0: cuanto a una historia de resultados, los dos se ven bonitos desde fuera, pero no todos se ven bonitos desde dentro. Y ahí es donde queremos hablar, porque al final de cuentas, la decisión será de cada uno de los que estamos tomando estas decisiones, de decir, voy por el camino correcto, por el alto camino. El camino alto le llama John Maxwell. El camino alto, que es el camino difícil, pero es el correcto. O me voy por los atajos. Okay. Y me voy esquivando mis valores o pisoteando personas. Y también vas a llegar, sí. Vas a llegar a un impacto grande, sí. Pero no vas a tener un buen impacto. Y esa es una diferencia que los líderes de la historia lo muestran. Te platicaba en uno de los programas anteriores, que tienes líderes en historia que fueron grandes impactos. Recordamos a Carlomagno, recordamos a Hitler, por ejemplo, recordamos a muchos que fueron líderes con un impacto grande, pero fueron impactos grandes negativos. Entonces, de pronto ves una Madre Teresa de Calcuta, ves un Gandhi, que de pronto son liderazgos de impacto positivo. Los dos tuvieron mucho impacto, pero unos fueron negativos y positivos. Los dos empujaron a personas para lograr objetivos. Los dos marcaron la historia, uno para bien y otro para mal. Uh-huh. Pero al final de cuentas, fueron grandes en el sentido de impacto. Y eso es lo que hablaremos el día de hoy. Así que nuevamente te doy la bienvenida a Vidas de Alto Rendimiento. Y como en cada programa, me acompaña Roger Pérez. Roger, buenas tardes.
1: ¿Qué tal, Luciel? Buenas tardes. Estamos aquí completamente en vivo, seguimos en el 101.9 de FM. Ahí, fíjate que yo ya de ahí entrada difiero.
0: Ok.
1: Porque para mí, no sé, voy a ponerlo. Obviamente tú, o sea, evidentemente lo podemos llevar del punto de este hizo lo correcto, este hizo lo incorrecto, ¿no?
0: Ajá, ajá.
1: Pero hay casos desde el punto de vista solo de hablar, por ejemplo, podríamos decir del tenis, por ejemplo. Uh-huh. Para mí no hay ninguna manera incorrecta de usar el impacto. Quizá la manera del impacto que tiene Federer y el que dejó con su modo, o Nadal, por ejemplo, contrasta mucho con lo que es Djokovic, por ejemplo.
0: Sí, ajá.
1: Pero para mí no hay una manera incorrecta de hacerlo. O sea, para mí, o sea, porque siento que no necesariamente tienes que pisotear personas para llegar a donde está.
0: Ok.
1: Sino que él, quizá fue el ego, quizá como Michael Jordan, fue más su ego. Y para mí no es incorrecto que sea el ego. O sea, entiendo cuando hablamos de decir, oye, hay unas líneas que no deberías de cruzar. Uh-huh. Pero si nos comparamos a decir, bueno, un impacto, bueno, quizá al final de cuentas, el impacto en el tenis que dejó Federer no lo va a superar nadie. Uh-huh. Y quizá Djokovic, con todo lo que ganó, debería haber impactado más. Uh-huh. ¿No?
0: Sí,
1: por el tipo de... Pero su personalidad lo llevó, porque esto también eso influye, ¿no? Su personalidad lo llevó a ser como es.
0: Sí, sí.
1: Y eso lo llevó hasta donde está. Entonces, esa es una línea muy delgada que vamos a tocar, evidentemente.
0: Sí, sí, sí.
1: Pero yo no la vería como no lo hagas o no lo hagas. Yo entiendo, y estoy de acuerdo contigo. Obviamente, pues me crecí en la iglesia y nuestro pastor a nosotros siempre nos enseñó el servicio, por ejemplo,
0: sí,
1: ¿no?
0: Claro.
1: Y el impacto a través de... Por encima de las cosas, el servicio. Y si no somos gente de fe, vamos, buscamos en la Biblia. Y lo que nos enseñó Jesús era ese impacto que trascienda.
0: Exacto.
1: Sin embargo, digo, para mí no sería incorrecto alguien que te diga, mira, ¿sabes qué? Yo creo que nací para ser el mejor basquetbolista posible, para ser el mejor empresario posible. No me interesa lo otro.
0: Ok.
1: No lo vería mal. Sí, obviamente sí lo trataría de decir, bueno, yo creo que debería ser por acá. Pero si ese es tu concepto, yo no le diría, estás en el lado incorrecto. No lo entendería yo de esa manera. Pero desde ahí ya entramos con una diferencia.
0: Pero te lo voy a poner un poquito más extremo para que lo puedas como tener más claro, ¿no?
1: Pues es que extremo lo puedo entender. Si me pones Hitler y el otro, claro, sí, ahí sí.
0: Es que es la
1: Pero no, la vida no es así.
0: Pero, por ejemplo, tú dirías, una persona, no sé, un empresario que está logrando las cosas con tema ilegal, tú le dirías, bueno, está logrando sus resultados y es su manera. ¿O ya lo ves incorrecto?
1: No, ya sé, porque hay unos lineamientos.
0: Ok, ¿eso mismo?
1: Pero si ese empresario te dice, mira, ¿sabes qué? Yo no soy amable. Uh-huh. Yo no soy cortés. No me interesa ayudar a la sociedad. Yo solo quiero ganar dinero. Uh-huh. ¿Tú qué le dirías?
0: Es que es un tema de motivos y valores.
1: Pero es un tema de principios, sí. No es de valores. Yo creo que es un tema de decir, bueno, el tipo... ¿Nació con un don, por ejemplo?
0: Sí, totalmente.
1: ¿Explotó su don y no le importó apoyar a la sociedad? él cumplió en desarrollar su don.
0: Cumplió objetivos, exactamente. Pero su impacto...
1: Su impacto no va a ser el que es. Pero si él, si él abiertamente dice, a mí no me interesa el impacto.
0: Inclusive su impacto tiende a ser más negativo. ¿Por qué? No. Porque sus relaciones seguramente están conflictuadas, seguramente es una persona difícil de tratar. ¿Por qué? Porque su gol, su objetivo siempre fue nada más, resultado, no me interesan personas. O sea,
1: bueno, es en que, ese caso, ¿no? Es que yo por eso, es que ahí es donde difiero contigo, porque el caso de Jordan te mostró, durante su documental te muestra que él tuvo problemas con todos sus compañeros.
0: Sí.
1: Pero el impacto que pesa más en Jordan, no te preguntas si es... si fue buena persona o si fue buen compañero. El impacto que pesa más en la mayoría de la sociedad es el mejor jugador de baloncesto en toda la historia. Exacto. Es el máximo ganador.
0: Sí, pero ese es el punto de Van Grande versus bueno.
1: Claro.
0: Exacto, claro. Porque él caería en grande nada más, en tema de grandeza, un impacto grande en resultados.
1: Sí, sí, sí, pero, yo te entiendo.
0: Exacto, pero aquí es donde entra, porque eso es un tema, por eso al principio lo planteo así, que toca un poquito de fibras, uh-huh, porque sí, se trata del corazón de la persona que está tomando decisiones. Y ahí cada cabeza es un mundo, y lo entiendo, los que somos hombres y mujeres de fe, tenemos nuestros lineamientos muy claros, y otras personas no la tendrán así. Y al final de cuentas, lo que queremos presentar un poquito es...
1: Sí, sí, sí. Tú puedes... Las diferencias.
0: Exacto.
1: Y los dos caminos, que la gente lo conozca.
0: Exacto. Eso es lo que quiero mostrar, porque... No solamente dices, oye, soy un gran líder en tema de impacto, sí, pero también puedes ser un buen líder. O sea, también hay un camino en el que logras grandeza con impacto, pero también logras un impacto positivo en desarrollar personas, en ayudar a otros al conectar con su propósito, en muchas cosas más. Y eso es lo que vamos a cuestionar el día de hoy. ¿Te parece? Sí.
1: Dale.
0: Sí, vamos, te voy a poner los puntos claves y vamos a dar el número en cabina para que... Yo creo que hoy va a haber muchos comentarios, Roger, porque aquí vamos a tocar algunos temas importantes, sobre todo aquellos que tienen liderazgo con personas a su cargo. Uh-huh. Cuatro preguntas que nos va a ayudar a conocer este corazón de líder. Número uno, ¿lideras para sobresalir o para desarrollar a otros? Número uno. Uh-huh. Número dos, ¿tu liderazgo nace del ego o del amor? Uh-huh. ¿Ok? Número tres, ¿lideras para ganar o para servir? ¿Ok? Y aquí viene uno de los retos que vamos a seguramente a debatir. Y número cuatro, ¿tu liderazgo motiva o manipula? Uh-huh. ¿Ok? Entonces, vamos a dar el número en cabina 9993546914. Escríbenos, mándanos saludos porque el día de hoy el tema se va a poner muy bueno. Uh-huh. Y quiero lanzar una pregunta que desafía un poco en temas de líderes que ya tienen mucho tiempo en posiciones. La pregunta es, ¿tu éxito está construyendo personas o solo las está utilizando?
1: Ok.
0: Lo que tú has logrado hasta este punto, si tienes muchos años en un camino, Roger, y vemos personas empresarias, vemos personas con ministerios que están creciendo sus resultados, no hay duda de que han tenido resultados buenos, uh-huh, no hay duda de que han logrado algo interesante. Pero tu éxito, tu logro, ¿construyó personas en el camino? ¿Los hizo crecer, los hizo mejores, los hizo más sabios, más grandes, con que sus vidas se desarrollaron? ¿O simplemente fueron elementos que tú usaste para tu beneficio para llegar al objetivo? ¿Sí me explico?
1: Sí, sí, sí.
0: Entonces, al final de cuentas, tienes un éxito. Por eso yo digo, ¿tu éxito construyó personas o las utilizó? Uh-huh. Entonces, esa pregunta va a abrir camino para lo que vamos a ver el día de hoy. Porque al final de cuentas, vas a llegar al éxito. ¿Habiendo desarrollado personas o solamente utilizándolas, pero llegaste? Uh-huh. ¿Ok? Entonces, eso es lo que quiero plantear el día de hoy. Y quiero comenzar con un principio. Roger, esto que te voy a decir es oro. Esto es una de las cosas que hay mucha profundidad en algo simple. ¿Ok? Okay. Eso es algo que los que son líderes y que tienen gente a su cargo me van a entender muchísimo esto. Se llama la ventaja del liderazgo. ¿Ok? Lo he experimentado, es un reto del día a día. Dice John Maxwell que no hay dos días buenos consecutivos en la vida de un líder. Uh-huh. Es muy difícil el liderazgo, Roger. Tiene muchos retos, hay muchas variantes. Y hay una ventaja del liderazgo. La ventaja del liderazgo que te dice es que los líderes ven más que otros y lo ven antes que otros.
1: Okay.
0: El líder tiene una visión... global, tiene una visión general de las cosas, cómo se están moviendo los elementos, cómo están tomando decisiones las personas, ya empiezan a ver más rápido que los demás, tienen esta habilidad, esta visión hacia adelante, saben lo que va a pasar más adelante, saben los conflictos que se vienen si tú estás comportándote de cierta manera, saben cómo el equipo se está desarrollando, lo podemos ver. es una ventaja el liderazgo. Yo sé qué va a pasar de alguna manera adelante si se sigue este camino. Uh-huh. Ahora, si tienes la ventaja del liderazgo, te enfrentas a una decisión. ¿La vas a usar para tu beneficio uh-huh. o para el beneficio de los demás? Con lo que sabes que ya va a pasar, con lo que sabes que viene adelante, personas que van a tomar ciertas decisiones porque ya los conociste. Es como un padre que conoce a su hijo chiquito, que ya sabe sus comportamientos. Un líder también empieza a entender estos comportamientos. Entonces, cuando ya sabes, tienes esta ventaja de liderazgo. Aquí lo que sigue que es el valor, el tema de los valores, el tema de lo que hay en tu corazón. Uh-huh. ¿Usas eso para mover las piezas a tu favor? O sea, manipular personas o jugar las piezas para tu objetivo por encima de las personas. O usas eso para decirle, hey, si sigues por este camino, te vas a golpear. Si sigues por este camino, va a pasar esto, necesitas hacer estos cambios. Ahí es donde entra la diferencia entre hacer las cosas bien o hacer las cosas bien por las razones correctas. Y eso va a ser lo que hace la diferencia entre si te sigues por solamente un impacto grande o quieres un impacto bueno en las personas y en los equipos, ¿no?
1: Es que yo creo que todo depende ahí. Es que ahí es donde... Porque obviamente, a ver, me voy a poner desde el punto del que estamos hablando. Evidentemente hablamos de un tema del cual no es un tema nuevo, pero sí un tema recurrente. Para mí fue un tema formativo.
0: Okay.
1: A mí me formaron desde mi pastor, de mis padres y todo, pues con esta parte de procurar al prójimo y poder llevar, si quieres llamarle, un barco a buen puerto, ¿no? Entonces, yo me creo de esa manera. Uh-huh. Pero hay un mundo afuera,
0: claro,
1: que es extremadamente competitivo. Entonces, hoy te podría decir, bueno, o sea, te lo digo, yo le diría, oye, te estás yendo por mal camino. Pero vuelve lo mismo. Yo me voy a poner aquí, por ejemplo, ¿sí? Ahorita lo que pasábamos con Jordan, o podemos hablar lo que pasa con LeBron James. Se podría decir que el tipo está haciendo un camino para dejar un legado, uh-huh, un legado, sí, ganador, en el cual ha pasado por diferentes equipos con diferentes compañeros. O sea, ha utilizado esos compañeros para llegar hasta donde él está.
0: Okay, okay.
1: ¿No? Para ganar los anillos.
0: Sí, sí, sí.
1: En
0: sí.
1: El deporte es así.
0: Premiaciones, resultados.
1: Exacto. Sí. Son títulos colectivos, pero que tú decides, bueno, me voy a ir a este equipo porque creo que en ese equipo puedo ganar. Uh-huh. ¿Ok?
0: Sí, sí, sí.
1: Soy muy bueno, es el mejor. El otro día en una entrevista él decía, puedo hacer cualquier cosa en el básquetbol. Uh-huh. Y le decía a la gente, ¿cómo? Le dijo, literalmente, puedo hacer cualquier cosa. O sea, soy LeBron James, ¿no?
0: Sí. Sí.
1: Y eso no lo vas a cambiar. A lo que voy es que nosotros hablamos desde un deber ser, se podría, sí, decir. Exacto. Desde lo que los principios que Cristo dejó, los principios que mi pastor me enseñó, mis padres me enseñaron. Pero ese deber ser a veces contrasta con lo otro. Por eso digo, tendrá que ver mucho qué es lo que tú quieres.
0: Sí, exacto.
1: O sea, qué tan dispuesto estás. Porque a lo mejor puedes decir, oye, si yo le digo a esta persona o a este grupo que estoy dirigiendo, no vayas por allá o no hagan estas cosas, los estaré liderando correctamente, pero a lo mejor, no estoy diciendo que podría ser un caso, no vamos a llegar al objetivo que nos habíamos puesto como grupo. Mm. Pero si yo dejo que ciertas personas choquen con un tema, se estrellen, y así yo pueda, como tú bien mencionas, prescindir de ellos, contratar a otros y llegar al objetivo, es ¿qué tanto es lo que tú quieres? ¿Qué tanto estás dispuesto a sacrificar por los resultados? Y a mí me genera ahí un tema más de conciencia, uh-huh, de decir, ¿qué es lo que yo en verdad quiero? O sea, estoy dispuesto a decir, bueno, no digo que siempre pase, ¿no?
0: Sí, sí, sí, sí.
1: Pero lo que voy, pero, es, por ejemplo, voy a poner un ejemplo muy claro, el caso de LeBron. LeBron James llega a Cleveland, él es llamado el genio con 18 años, ¿no? El genio del básquetbol. Llega a un equipo donde la franquicia prácticamente le dice eso, tú vas a liderar con 18 años este equipo. Mm. Él pasa 3 años, los lleva a unas finales. Ahí, él pierde las finales, con 21 años, si no me equivoco. Regresa y habla con el dirigente del equipo. Y le dice, necesitamos jugadores de mejor calidad para competir, ¿no?
0: Okay.
1: El dirigente del equipo no le hace caso y él dice, vamos a seguir con la misma filosofía. se va a quedar ese núcleo. A lo que él dice, bueno, esta es mi última temporada, yo me voy.
0: Yeah.
1: Él ahí puede haber dicho, yo quiero construir un equipo ganador.
0: Sí.
1: Y vamos a llevar el tiempo que nos lleve, ¿no? Pero dice, no, esta es mi última temporada, yo mejor firmo con el equipo de Miami. Y se va a Miami, donde gana 2 títulos. Él ahí priorizó
0: sí.
1: el querer los títulos. Pero vuelve lo mismo. Él lo prioriza, ¿por qué? Porque la carrera del basquetbolista no es una carrera de 40, 50 años.
0: Uh-huh. Yeah.
1: Es de 10 años. Entonces, a lo que voy es, me imagino que él es consciente de eso. Michael Jordan en algún momento, dijo, bueno, me quedo aquí. Me quedo aquí, quizá apuesto por mí, creo que tengo la capacidad de hacerlo, pero es la conciencia de cada uno.
0: Sí, es que al final...
1: Pero tú me dirías, ¿hizo mal LeBron James salirse de Miami si le dio resultados?
0: No, el resultado, que te dé resultado, pues te pueden dar resultados muchas maneras de hacerlo. Lo que te digo es, ¿cuál es el impacto que va a tener? Si tú dices, voy a poner encima mis resultados que las personas, esa es tu decisión,
1: uh-huh.
0: pero el impacto... que vas a tener en las personas no va a ser el correcto, okay. ni el adecuado.
1: Sí, sí, sí. Pero por lo mismo. No estoy diciendo si lo hizo consciente o inconscientemente. No me he sentado a hablar con LeBron James.
0: No, exacto.
1: Pero está la posibilidad que tú hayas dicho, ¿sabes qué? Yo sacrifico esto. O sea, estoy en un mundo competitivo. Sí. Yo sé que estamos hablando del deber ser.
0: ¿Fue estratégico? Yo te diría, ¿fue estratégico? O sea, es que no es, aquí no entra lo correcto o incorrecto, sino fue una estrategia para Exacto. que él logró su objetivo.
1: Sí.
0: Pero a lo que yo voy es esto, okay, tú tienes estrategias también para poder lograr objetivos, pero también puedes tener el camino de crear un impacto positivo y tener una bondad por las personas o por los equipos, porque no sabemos la otra solución. Uh-huh. El otro camino nunca se recorrió. Tú dices, era el único camino. Yo no sé si haberse quedado los pudo haber llegado.
1: Exacto, no lo sabemos. Eso no, ya quedó.
0: Es un camino que nunca se recorrió. Exacto. Y no, el hubiera no existe, como dicen.
1: Exacto.
0: Pero aquí yo lo que digo es, estos caminos están presentes.
1: Ah,
0: siempre,
1: claro.
0: Siempre vas a poder tener, y yo no estoy hablando, ojo, de que no alcances grandeza en tema de impacto, sino que lo hagas de la manera correcta.
1: Okay.
0: Yo no estoy, y a veces es el error, Roger, yo creo que a veces decimos, es que prefiero o hacer las cosas bien o hacerlas de la manera correcta. Se pueden hacer las cosas bien de la manera correcta. Se pueden las dos cualidades, lograr los objetivos sin perder tus valores.
1: Y también se puede no lograr los objetivos sin perder los valores.
0: Exactamente.
1: Por eso está la parte de decir, bueno, ¿de eso a qué? ¿No? Había una frase que algún familiar, mi mamá me contaba, que decía que es de que les pase a ellos a que me pase a mí, ¿no? Sí. Que le pase a alguien más. ¿Me explico? O sea,
0: sí.
1: Volvemos a lo mismo, estamos en un mundo que sabemos que se rige de normas distintas, ¿no? Y eso puede chocar muchas veces. Porque yo me crecí con eso. Mira, vamos a hacer una pausa primero. Sí. Y regresamos, y cuando regresemos de la pausa te cuento esta anécdota que me pasó en la maestría. Vamos a ir a una pausa y regresamos.
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1: Estamos de regreso para el segundo bloque del programa. Seguimos en vivo por Vidas de Alto Rendimiento en el 101.9 de FM. Vida Nueva, la radio de la familia. Hablando de este choque, Uciel, de choque de temas, ¿no? De pensamientos. A mí me pasaba mucho, por ejemplo, toda la vida. Yo me crecí en la iglesia y los ejemplos de mi familia. Y siempre, pues, evidentemente, al seguir los principios de Dios es, bueno, tienes que velar por el prójimo, tienes que ver que esto funcione para... O sea, que si yo voy a hacer algo contigo, que no te perjudique, ¿no?
0: Sí.
1: Sin embargo, cuando yo entro a la maestría, viene un maestro, un profesor de negociaciones, ¿no?
0: Ok.
1: Y yo recuerdo que él nos hacía un ejercicio, y al terminar el ejercicio él decía, hay una cosa que en los negocios no puedes meter, el corazón. Tienes que dejar a un lado los sentimientos... No te debe importar lo que le pase a la otra persona. O sea, si yo estoy en una negociación y yo tengo que sacar el mejor resultado para mi empresa, ¿no? Las mejores ventas, las utilidades, yo voy a cerrar esa negociación. Y a lo mejor esa negociación, si sale muy bien para mí, a lo mejor le cuesta el trabajo al otro. Estoy poniendo un ejemplo.
0: Sí.
1: Entonces ese maestro decía, tú tienes que dejar a un lado los sentimientos, decía, en los negocios No existe hay que dejar a un lado el corazón, no existen los sentimientos. Y eso, chocaba con lo que,
0: sí, wow,
1: con lo que a mí con lo que a mí me enseñaron. Evidentemente, pues me sigo basando en lo que a mí me enseñaron. Por eso te decía yo que tiene que haber una convicción muy fuerte en lo que estamos hablando. Sí. O sea, tú tienes que estar dispuesto a seguir esto por encima de todo.
0: Te lo voy a poner así. Invitaron una vez a Maxwell a hacer una plática acerca de ética empresarial. Uh-huh. Unos corporativos estaban teniendo problemas de falta de ética y muchos temas de negocios. Y le dijeron, Maxwell, necesitamos que hagas esta plática acerca de la ética empresarial. Y le dijo, yo no puedo hablar de ética empresarial. ¿Cómo? ¿Cómo que no puedes hablar? ¿Qué es la ética empresarial? Pues es la ética en el mundo de los negocios. Uh-huh. Y dice Maxwell, es que no hay ética empresarial, hay ética y punto. O sea, no es que la ética empresarial es diferente a la de tu vida. No es de que una verdad es permitida en el mundo de los negocios y ya no es permitida en otra área. La ética es ética, los principios son principios y los sigues en los negocios y negocios. Ese es el punto de que de raíz tú sigas una convicción, sí, y claro, los valores. Claro. Entonces, aquí cuando me dices eso es, pues es la filosofía de ese maestro y es la manera que él se comporta y es lo que, lamentablemente, para bien o para mal, nuestras convicciones los vamos a llevar a la muerte porque es lo que realmente tú crees. Uh-huh. Entonces, si tu convicción dice, ¿sabes qué? Todo se vale mientras el fin justifica los medios. Si todo se vale mientras logres tus resultados, pues es la manera que te vas a conducir y a lo mejor vas a estar de lado aquí, como dices, vas a llegar a un lugar grande de impacto, pero te saliste del camino del el líder bueno. ¿Sí? Uh-huh. ¿Me explico? Porque logré resultados, tuve un impacto grande y ya está, ese era tu objetivo, pero no tuviste un impacto bueno en las personas y delante de Dios a lo mejor serás cuestionado muchas cosas y hay muchas faltas a la ética, a la moral, lo que sea. Entonces, por eso esto se trata el corazón detrás del líder, porque esto no se nota, Roger, es difícil verlo, porque como te digo, con la habilidad del liderazgo, la ventaja del liderazgo, hay muchas cosas, decisiones que las personas no sabrán, claro, que se decidieron sobre ellos.
1: Sí, sí, sí.
0: A lo mejor tú no sabes, no sé si alguna vez trabajaste en un corporativo, pero a mí me tocó vivir decisiones cuando hay decisiones muy difíciles para los líderes. Hay decisiones que ellos tienen que tomar para poder recortar personal. ¿A quién recortan? ¿Por qué razones? O sea, son muchas cosas muy retadoras. Entonces, ¿qué hay detrás de ese corazón que va a tomar esa decisión? Entonces, por eso es bien importante que le demos un punto de valor a esto. Las, claro, decisiones que tú vas a tomar como líder de personas que dependen de tu decisión, tengas una, no solamente hacer las cosas bien, sino hay un motivo correcto.
1: Okay.
0: Decía en uno de los videos que grababa hace un momento, Roger, que los motivos importan porque las personas importan. Uh-huh. Yo he estado del otro lado de una mala decisión, Roger.
1: Okay.
0: Yo he estado al lado en el mundo empresarial, decidieron una vez incorrectamente algo injusto sobre mí, y yo me acuerdo que me senté con ese líder y le dije, yo sé lo que hiciste. Le dije, yo sé que tomaste esta decisión de manera negativa, con lo que sea. Y se quedó callado porque yo sabía cómo operaban las decisiones al rango que él tenía. Y se quedó callado y le dije, mira, yo voy a hacer las cosas bien, yo te voy a cumplir mi palabra. Fue algo injusto que se hizo conmigo. Pasó el tiempo. Pasaron creo que un año y medio. Después, las decisiones que él estaba tomando incorrectas empezaron a caer sobre él. Y ya después la empresa toma una decisión también con él.
1: Uh-huh.
0: ¿Por qué? Al final de cuentas es un fruto. O sea, lo que siembras cosechas. Entonces, todo esto va a tener repercusión de alguna manera. Pero yo he estado del otro lado. Ahora, hoy como líder, yo tengo que pensar en todas mis decisiones, que es llevar a mi equipo a la excelencia, pero también tener los motivos correctos para guiarlos hacia adelante. Porque si no, es muy fácil recorrer solamente el camino de objetivo, el resultado, resultado, resultado, y pisoteas a todos. Es lo más fácil del mundo. Porque es muy difícil y toma más tiempo pensar en las personas.
1: Sí, claro.
0: Toma más tiempo el que tu equipo esté bien, el escucharlos, el saber que estás tomando decisiones que a lo mejor les están afectando. Y es difícil pausar y decir, ¿sabes? Quiero escucharlos y ver y hacer ajustes. Pero tiene que ver con tu corazón. ¿Me explico? Tiene que ver con qué es lo que hay en tu corazón y cuál es tu objetivo final. Entonces, ¿te parece si vamos con la primera pregunta?
1: Dale.
0: Vamos a ver la primera pregunta. Bueno, aquí nos están mandando saludos Tania Fernández, Tania Elizabeth. Tania, te mandamos un abrazo, gracias por escucharnos. Habla de calcular diferentes escenarios. No sé a qué se refiere aquí cuando habló de calcular diferentes escenarios. Tal vez cuando estamos al principio.
1: Yo creo hablando... que lo del líder, creo, ¿no? Las ventajas del liderazgo.
0: Ah, sí.
1: Las ventajas del líder,
0: ¿no? Ah, exacto, sí, sí, sí. El líder tiene que evaluar qué decidir con lo que sabe. Si yo tengo información de lo que va a pasar adelante, yo decido usarlo para mi beneficio. Claro. Y si eso lo decido así, se llama manipulación. Y si lo uso para ayudar a los demás, es el tema de motivación y desarrollo de personas. Entonces, ¿te parece si vamos con la primera pregunta? La pregunta es, ¿lideras para sobresalir o lideras para desarrollar a otros? Te voy a hacer un contraste para poder darle más practicidad a esto. Un gran liderazgo en tema de impacto, Roger, tiene que ver con nuestra competencia, con nuestras habilidades. ¿Qué tan bueno soy en tema de habilidades? Mis dones, mis talentos, y estoy interesado en el resultado. El buen liderazgo tiene que ver con tu carácter. ¿Sí me explico? Uh-huh. El gran liderazgo de impacto tiene que ver con tus habilidades. El buen liderazgo tiene que ver con tu carácter. ¿Ok? Mientras el gran liderazgo le interesa solo el resultado, el buen liderazgo le interesa el resultado y las personas. Entonces, esos son tus dos caminos y los vas a tener siempre presentes delante de ti. Entonces, de aquí tú ya decides, me voy resultados y no me interesan las personas. Bueno, ese es el camino que vas a decir. ¿Vas a lograr el éxito? Seguramente sí, si tienes habilidades, si tienes excelencia, tienes buenos hábitos, tienes la perseverancia, la resiliencia, lo vas a lograr. Uh-huh. Pero yo te muestro hoy un camino también que es resultados más personas. Uh-huh. Y ese es el buen liderazgo, es el que tiene un impacto y piensa en cómo mi decisión va a afectar a otras personas. Y te decía en uno de los programas del año, hace 2 años, Roger, okay, un estudio de Harvard... Uh-huh. Que hablaban de cómo estaba ligando el problemas del corazón con un mal liderazgo. Uh-huh. Personas estaban enfermándose porque tenían líderes abusadores, tenían líderes que metían, que les hablaban mal, que el ambiente de la organización era muy, muy tóxico, muy difícil, empezando a enfermar problemas del corazón que ya les quedaron el resto de su vida. ¿Hasta qué grado tu liderazgo afecta a otra persona que les llega al punto de enfermarlos? Claro. Entonces, eso es algo terrible y eso es lo que pasa. Tú dices, oye, es que alguien que cumple resultados, pues no sé cuál es su impacto. Siempre que tenga personas a su cargo, hay un impacto. Va a ser positivo o negativo, depende de cómo esté decidiendo el líder, ¿no? Entonces, eso es una de las preguntas que es plantearle. ¿Mi liderazgo está desarrollando a otros? Uh-huh. O sea, ¿lo estoy usando yo para sobresalir o para desarrollar a otros? Uh-huh. Y la respuesta te va a hablar mucho de tu corazón.
1: Sí, claro. Es que, pero yo no lo consideraría mal, no sé si me entiendas. Yo aquí sí no lo considero mal el querer sobresalir. Exacto. Bueno, lo mismo, o sea, digo, evidentemente tengo una línea de pensamiento en la cual estoy basado y entiendo lo que es. Bueno, al final de cuentas yo todavía no me considero alguien que lidere algo, pero... Realmente, o sea, yo lo veo porque al final de cuentas el área que más veo es el deporte, ¿no?
0: Sí, sí, sí.
1: Y el deporte siempre es muy medible. Pasa mucho. El otro día entraba con quién entraba en un debate. Ah, con mi señora madre. como siempre. Porque al final de cuentas, por ejemplo, en la política los parámetros son distintos. Uh-huh. Me decía, oye, ¿cómo es? ¿Por qué? Bueno, el atleta no se le juzga tanto la vida pública como a un político. Porque el político tiene que ser congruente con lo que, uh-huh, con lo que va y pelea, con la lucha social que está haciendo y con las labores que hace con su vida.
0: Sí.
1: Pero el atleta, que evidentemente en el atleta puede ser muy bueno, muy talentoso y tener una vida, si quieres llamarlo, no tan ejemplar. Caso, por ejemplo, Ronaldinho, ¿no? Uh-huh. Claro, si nos vamos ya a la parte que nos corresponde de esto, pues todos diríamos, bueno, Ronaldinho, lo que pudo haber sido.
0: Sí, sí, sí.
1: ¿Explico? Con ese talento, con ese carisma, lo que pudo haber sido si él se hubiera procurado a... El caso también de Michael Jordan. Yo me imaginaría que si Michael Jordan hubiera sido la mitad de ética de trabajo o lo que tenía como Kobe Bryant, quizá fuera más ídolo del básquetbol de lo que es, de lo que ya es.
0: Ya. Yeah.
1: ¿Me explico?
0: Sí, sí, sí.
1: Entonces, yo por eso vuelvo a lo mismo. Yo creo que uno tiene que tener muy bien alineado lo que es los principios en los que se ha crecido, a dónde quiere llegar o a dónde está, o hasta dónde estás dispuesto a caminar con estos principios.
0: Y yo te lo pondría, no solo eso, sino de alguna manera yo te retaría, Roger, hablándote de ti, uh-huh, hablando a quien nos escucha, es de que también sepan que hay otro camino más.
1: Claro.
0: Porque si tú solamente dices, voy a vivir mi vida queriendo ser ese número uno y nada más resultados, hoy te vengo a decir, también hay otro camino que es resultados, pero también con personas. También pienso en las personas, sí. También pienso en el equipo. Por ejemplo, no hay deportes individuales, el que sabe bien de deporte, no hay deporte, siempre hay un equipo detrás que te ayuda, te desarrolla. Entonces, si ese atleta empieza a lastimar a su equipo, empieza a hablar mal de ellos, empieza a tener, o sea, se nota también una afectación negativa. Entonces, tienes que entender que también hay un camino para agregar el factor bondad. Uh-huh. En tu camino. Si tú decides aún así recorrer solamente mentores en resultados, adelante, vas a lograr cosas y vas a ser reconocido, vas a tener un impacto en la historia de alguna manera, pero no va a ser la misma cuando tienes un impacto de bondad, como te decía la Madre Teresa de Calcuta, porque la Madre Teresa de Calcuta, Roger, creo que tuvo estudios hasta uh-huh. secundaria. O sea, como una persona que no tuvo ese nivel de estudios tenía conversaciones en la ONU donde callaba a personas y se quedaban en silencio una persona de ese nivel porque su impacto de bondad fue muy grande que impactó. Entonces, hay dos caminos. O te recuerdan como un líder que marcó, que era muy talentoso, o te recuerdan también como alguien que hizo resultados, que es la Madre Teresa de Calcuta, pero a la vez amó a las personas. ¿Me explico? Es resultado más personas. Ahí están los dos caminos y los dos marcan la historia, pero ¿cuál es el impacto de las personas?
1: Y considero también que llega un punto en el que tienes que cambiar hasta tu mental. O sea, creo que es un tema de crianza también, ¿no? Lo veo en el otro día yo estaba... O sea, tú lo ves hasta en el béisbol. Veo diferentes atletas, ambos, muchos atletas exitosos y muchos... O sea, con unos principios y otros con otros principios. Y a lo que voy es que muchos de ellos es que así se criaron. Nadie, como tú mencionas, nadie les ha dicho que hay otro camino. Uh-huh. A mí me enseñaron que aquí es la ley de la selva, ¿no?
0: Sí.
1: Hay que sobrevivir. Peloteros de Cuba, Dominicana, que hacen todo para salir de ahí, llegar acá. Y bueno, las historias que hay en el béisbol es en ligas menores, es donde está... como le llaman, el barro, ¿no? Lo que fuera como una carnicería, porque todos quieren sobresalir.
0: Sí.
1: Y tener la oportunidad de por lo menos llegar a un juego y allá te aferras. Y entonces hay historias y todo. Entonces viene mucho, muy arraigado a cómo te formaron también.
0: Sí.
1: ¿No? A qué te enseñaron. Y evidentemente, cuando hablamos acá es, oye, evidentemente se pueden conseguir las dos, ¿no? Pero vuelve lo mismo. Si alguien está escuchando y dice, bueno, yo no creo en eso.
0: Sí.
1: Yo no creo. Bueno, pues, también tendrías que ser, hay que ser consciente.
0: Sí.
1: Si estás dispuesto a hacerlo, está bien. No te diría está bien, te diría que no es correcto. Ajá. Pero a lo que voy es, cada quien elige el camino que quiere tomar.
0: Exacto.
1: Eres libre de hacerlo, pero que sepas que puede haber otro camino.
0: Exacto. Porque eso que decías tú, por ejemplo, de tu maestro, ¿no? Que te decía,
1: ¿sí?
0: No se puede tener el corazón en los negocios, ¿no? Y hay personas que viven así, y esa es su ley, y ese es su principio, así siguen adelante. Mientras, en cambio, hay otras personas que dicen, ¿sabes qué? Yo voy a hacer mis negocios con corazón. A lo mejor yo quiero también no solamente ganar dinero, sino quiero servir personas y ayudar personas y mantener una relación increíble con mis clientes, con mis proveedores. Y me explico. O sea, también hay otros casos de éxito de otra manera. Solamente es ponerlo a la mesa y sí tiene que ver con formación, Roger, pero mientras crecemos, mientras estamos pequeños, uh-huh. nosotros somos las decisiones de nuestros padres.
1: Claro.
0: Pero llega un punto en que tú eres lo suficientemente maduro para convertirte en tus propias decisiones. Entonces, sí es una razón de ser, pero no lo podemos tomar como una excusa para decir, es que así me crearon.
1: Ah, no, claro.
0: Es que por eso, para eso estudiamos, para eso nos preparamos, para eso buscamos consejo, pedimos sabiduría, para poder entender que hay otras opciones. Entonces, el día de hoy presentamos, sí hay una opción para hacerte grande de impacto solo en resultados, pero también hay una opción, hay un camino nuevo que presento el día de hoy, que es también resultados, pero también más personas, uh-huh. pensando en la gente que está siguiéndote, que está sirviéndote también a ti como parte de tu equipo, que tus decisiones también estén pensadas no solo en resultados, sino cómo puedo hacerlos crecer, cómo desarrollarlos, porque no solamente es mi impacto en resultados, sino crecer a mi gente. De eso se trata un buen corazón detrás de un líder. ¿Nace del ego o del amor? Sí. Fíjate, un gran liderazgo, hablando de impacto, significa que tenemos una buena cabeza. Está motivado por el ego, orgullo, pero un buen liderazgo significa que tenemos un buen corazón. Está motivado por amor. ¿Ok? ¿Okay? Te lo presento ahorita con el caso de estudio que hemos tenido de Pablo. Fíjate cómo es importante hablar de los motivos detrás de todas las decisiones. Fíjate, en 2 de Tesalonicenses 2, del 1 al 8, te voy a mencionar algunos versículos, pero fíjate cómo empieza a mostrarse los motivos. Dice, Dios nos ayudó a anunciarles a ustedes su evangelio, con todo valor, en medio de una fuerte lucha. ¿Qué quiere decir? Ellos estaban logrando el resultado. Quería Pablo anunciarles el evangelio. Resultado. Dice, no estamos equivocados en lo que hablamos. Tampoco hablamos con malas intenciones, ni buscando engañar a nadie. Aquí ya entra el motivo, ¿ok? Y dice, no estamos tratando de agradar a ningún ser humano, solo buscamos agradar a Dios, quien juzga si nuestro corazón es bueno o malo. Motivo. Fíjate cómo Pablo empieza a dar el resultado, yo lo estoy logrando, te estoy diciendo que pude anunciarles el evangelio, resultado, pero también empieza a decir, no lo hice con malas intenciones, y no lo hice tratando de engañar a nadie, porque Dios conoce si mi corazón es bueno o malo. Y dice, ustedes saben que nosotros no hemos tratado de convencerlos hablando bien de ustedes. Tampoco queremos que nos den dinero. Dice, Dios es testigo que no tenemos nada que ocultar. Intenciones. Fíjate cómo Pablo es muy estratega en eso, ¿no? Estratega. Y dice, y ahora empieza a darles el motivo, que es ahorita, por eso viene la pregunta de si tu liderazgo nace del ego, del amor. Dice, les tenemos tanto cariño que hubiéramos deseado darles no solo el evangelio de Dios, sino hasta nuestras propias vidas. Tanto hemos llegado a quererlos. Es impresionante, Roger, el hablar de este tipo de liderazgo así. Dice, yo no solamente quise darles el evangelio, sino que les hubiera dado hasta nuestra propia vida. ¿Sí? Estamos hablando de un nivel de liderazgo, pero aquí están hablando de fe, pero tenían un ejemplo de Jesús. Tenían el ejemplo de Jesús que literalmente dio la vida por ellos. Entonces, cuando quiero hablar de esto, tenemos que integrar resultados, pero también los motivos. Y aquí te está dando el corazón con lo que lo hace. Que es por amor o simplemente yo quiero destacar o sobresalir o algo. Y Pablo lo desglosa así porque le dice, logramos el resultado, estos fueron nuestros motivos y esta es la razón por la que yo lo estoy haciendo. Que incluso te amo demasiado que hubiera dado mi vida por ti. Entonces, eso es un punto que te dice que hay detrás del corazón de Pablo al enseñarles, ¿no?
1: Fíjate que ahorita que estás leyendo, no sé qué versión es.
0: Es
1: no es parecida a la que, nueva traducción, a la que yo leo. Pero, o sea, digo porque por la traducción.
0: Sí.
1: Basado el punto, hay una frase que ahí dice, tanto he llegado, tanto hemos llegado.
0: Sí, dice, tanto hemos llegado a quererlos.
1: Ve, porque yo te voy a poner lo que yo creo.
0: Ok.
1: No, puede ser que me equivoque. Creo que la gran mayoría de liderazgos, la gran mayoría, creo que surgen del ego. Creo que surgen donde, ¿qué tengo yo que hacer en mi vida? Sí. ¿Cuál es mi propósito? Y en el camino de un, así como tú mencionas, de un buen liderazgo, se va alineando más
0: hacia el amor, sí.
1: Creo yo que debería. O sea, la gran mayoría, porque obviamente saco a Jesús de la ecuación. Lo hago intencionalmente, no porque esté mal, sino Jesús es, que el otro día lo platicaba, era con, no sé si con los pastores, es el único ser humano que ha venido a la tierra que ya sabía para qué vino. Desde el momento en que nació, él ya sabía cuál era su fin, cuál era su misión. Nosotros tenemos una idea que la vamos descubriendo en el camino.
0: Exacto, sí.
1: Entonces todos estamos como que en la idea de decir, ¿qué he hecho con mi vida? ¿Hay algo más? ¿Qué puedo hacer? ¿Qué dones Dios me dio? ¿No?
0: Sí.
1: ¿Cuáles son los dones? ¿Cuáles son los talentos que Dios me entregó? Y a partir de ahí yo digo, bueno, yo tengo esta idea, ¿no? Y a lo mejor digo, yo creo que soy bueno para poner una empresa. En ese momento a lo mejor no es para dar trabajos a más gente. En ese momento a lo mejor no es para ayudar al más necesitado. En ese momento es quizá para que yo salga de una situación o mejore mi situación económica. Y en el camino, ¿no? Estoy poniendo, me doy cuenta que, oye, tengo gente que depende de mí. Ahora ya las decisiones que tomo, no las tomo solo por mí, sino porque tengo un grupo de trabajo que va conmigo. Ahora tengo clientes que dependen de mí.
0: Claro.
1: Tengo proveedores también. Entonces, ya se vuelve como... Y entonces ya tú le das ese valor a la gente con la que trabajas.

0: que en ese momento, a lo mejor Pedro pues, tampoco tenía la idea de decir, ah, sí, cómo amo a las personas en ese momento. No es como decir, bueno, vamos a ver si él es capaz de convertirme en algo más grande de lo que soy hoy. Y a lo mejor, y en ese camino, en ese transitar con Jesús, pues descubrió lo que era el servicio, lo que era amar a Jesús y sobre todo lo que era luego amar a la gente para predicarles, para decirles. Pero lo que voy es que en ese camino, yo creo que Mateo, cuando lo agarran de cobrador de impuestos, yo creo que en ese momento, o sea, en ese preciso momento, no es como, ah, sí, quiero ser el discípulo de Jesús y dejar un legado para las nuevas. En ese momento no lo
1: Sí,
0: hace. Y creo que en el camino se va recorriendo. A lo mejor estoy equivocado, ¿eh?
1: no,
0: Puede ser.
1: incluso tú puedes ver unos discípulos que se ve sus intenciones cuando querían, cuando su mamá empieza a pedir al Señor, ponlos a tu diestra, ¿no? O sea, a tu lado en el trono. Habían intenciones incorrectas y habían agendas personales en los discípulos. Sí, esa es una realidad. Pero yo también lo vería, Roger, y estoy de acuerdo contigo. Creo que es un proceso de madurez y entendimiento, porque desde que crecemos, un niño chiquito no está pensando en los demás. Alguien cuando está pensando solamente en mí, quiero que todos me den regalos a mí, quiero que yo sea el centro de atención. Y de alguna manera, nuestro desarrollo humano empezamos a entender y estar entendidos de que hay otras personas a los demás, o sea, que hay que compartir. Un papá tiene que enseñarle al niño, tienes que compartir a los demás, tienes que amar a otros, tienes que no pegarle al otro, ¿me explico?
0: Sí,
1: Entonces,
0: claro.
1: sí hay un proceso y eso traspólalo a siendo un adulto, tú también a lo mejor empezaste un negocio queriendo un nombre para ti, un renombre para ti, pero conforme aprendes principios y conforme creces y Dios te va hablando, empiezas a entender que todo está conectado porque tu trabajo, tu vida personal, todo también es para dar la gloria a
0: Sí,
1: Dios y
0: claro.
1: también para amar a los demás y servir a los demás. Entonces, también tu área laboral, tu área ministerial es para servir a los demás. A lo mejor al principio tuviste las intenciones incorrectas, a lo mejor al principio no lo tenías tan claro, también te la compro en ese sentido, pero es bien bonito poder entender
0: Sí,
1: esto,
0: claro.
1: que hay un camino en el que tú puedes recorrer y hacer un ajuste y decir, ¿sabes qué? Hasta este momento de mi vida, Uziel, he vivido solamente para mí. O sea, la verdad, yo estaba en el punto uno, tal vez estuve naciendo del ego, mi liderazgo quería llamar la atención, quería lograr cosas y aparecer en billboards, aparecer en libros y lo que sea. Pero ya que empiezo a entender estos principios, yo digo, no, tiene que mayor impacto el liderazgo que nace
0: Claro.
1: del amor a los demás, porque ya te olvidas de ti. Cuando tú, Roger, estás en el número uno de la lista de tu equipo, ya no estás pensando con amor.
0: Okay.
1: Ya te perdiste porque ahora vas a usar a las personas y las vas a manipular para tu bienestar. Entonces, llega en un punto en el que van a chocar decisiones y tú tienes que decidir o pienso más en mí o pienso más en mi equipo que en mí. Entonces, eso tiene que ver con tu corazón. Por eso esa pregunta reta mucho. Tal vez no
0: Sí.
1: es para contestarla con quien sea, ¿no?
0: Fíjate que yo no, bueno, no, esto no sé si es algo estudiado, pero yo no diría que si el liderazgo nace, yo creo que yo lo cambiaría, si se me permite decir, bueno, el liderazgo debería estar basado no en el ego, sino en el amor. O, porque vuelvo a lo mismo, puede ser que sí surja del amor. No digo que no hayan casos de liderazgos genuinos que hayan tenido una formación correcta y en algún momento surgieron de ese querer servir a los demás,
1: Sí,
0: de
1: sí,
0: querer
1: sí.
0: apoyar. Y tampoco está el otro, ¿no? Yo creo que pueden hacer de cualquiera de las dos, pero creo que sí debería terminar basándose
1: En el
0: en
1: amor.
0: el amor,
1: Sí,
0: creo yo.
1: esos son los ajustes. Aquí hablamos de tus decisiones como líder, de tu constante el liderazgo, de dónde están haciendo. Digamos que no lo ponemos como que nacer una vez. Nació tu liderazgo de un ego una sola vez, sino que es constante
0: Claro.
1: esto.
0: Ah,
1: Así,
0: ok.
1: exacto. Eso
0: Así lo entienden.
1: exacto.
0: Que no es como de cuándo y ahora estás acá,
1: Ajá,
0: sino
1: no es
0: que
1: de que una vez y ya nació de
0: es algo
1: eso.
0: que se mantiene.
1: Exacto. Tu liderazgo está naciendo del amor.
0: Ok.
1: El diariamente o están
0: Ok, ya te
1: haciendo del
0: entiendo, ya
1: ego,
0: te entiendo.
1: porque eso va a hablar mucho de tu corazón.
0: Va, va.
1: Y vamos para innovar rápido para una última pregunta, Roger. ¿Lideras para ganar o lideras para servir?
0: Ok.
1: Eso te va a hablar mucho de tu corazón. El gran liderazgo de impacto nos hace eficaces en nuestro trabajo, pero es para mi ventaja, ¿ok?
0: Okay.
1: Yo voy a sobresalir, yo voy a destacar, yo voy a brillar, etcétera. El buen liderazgo en tema de bondad hace que nuestro trabajo sea constructivo. Es para su ventaja. Es para los demás a los que estoy sirviendo. Es para que pueda construirse las personas que están conmigo. Para que puedan construirse y desarrollarse. Fíjate lo que dice John Bevere.

0: Dice, hay líderes que consideran a sus seguidores como recursos que sirven para su visión, en lugar de considerar la visión como un vehículo para servir a los seguidores. O sea, la visión tiene que servir a todos y tiene que servir a los que te ayudan para desarrollarse. Si no, ya es simplemente para mi ego, para mi vida, para mi
1: Sí.
0: brillo, y voy a empezar a rechazar, voy a empezar a lastimar a mi equipo. ¿Por qué? Porque se va a tratar de mí.
1: Sí,
0: Yo
1: sí.
0: quiero ganar. Yo quiero ganar, entonces en algún punto voy a tener que sacrificar miembros del equipo. Pues va, lo sacrifico porque yo quiero ganar a toda costa. Pero si tu camino, que como hoy te lo digo, son tus dos caminos, tú decides. ¿Quieres solamente ganar a costa de todo o quieres servir a costa de todo? Entonces, si tú decides, voy a servir y personas, vas a llegar al éxito sirviendo a tus clientes, sirviendo a tus proveedores, sirviendo a tu equipo en el ministerio, sirviendo a las personas que están contigo, sirviendo a tu familia, sirviendo a tu esposa. ¿Sí me estoy dando a explicar un poco?
1: Sí.
0: Tú puedes liderar para ganar solamente o puedes liderar también para servir, pero los dos van a llegar a un éxito y los dos van a tener un resultado de impacto. Pero hay un camino que es a través del servicio, donde puedes ayudar a
1: Claro.
0: otros. Entonces, ¿cómo Pablo lo muestra este principio? En 1 de Tesalonicenses 2:7. Ya lo habíamos mencionado en el programa anterior, pero dice: trabajábamos de día y de noche para que ninguno de ustedes tuviera que darnos dinero y no ser una carga. Fíjate la intención de Pablo de decir: yo podía recibir dinero de ellos porque por su trabajo lo merecía, era justo que le diera. Pero dice: yo preferí no ser una carga. Entonces Pablo muestra que él lideró para servir. Porque él podía, digamos que no tenía por qué trabajar, sino que les podían pagar, pero él dice, porque no quiero ser una carga para ustedes económicamente, yo voy a trabajar aparte para poder ganar mi propio dinero. Entonces, este tipo de elementos te empieza a hablar del corazón de Pablo. Entonces, te repito las preguntas
1: Sí.
0: que hablamos el día de hoy. Si nos estás oyendo, contesta estas preguntas para ti. ¿Lideras para sobresalir o para desarrollar a otros? ¿Tu liderazgo nace del ego o del amor? ¿Lideras para ganar o lideras para servir? Mira, nos están haciendo, Rebeca Chan, gracias por escribirnos. Dice, bendiciones, excelente tema, Uciel. Conquistar es importante, tener éxito es bueno, pero hay un nivel diferente de realización cuando lo que hemos construido comienza a tener un impacto en la vida de otros. Al final, el éxito no se trata solo de cuánto puedes acumular. También se trata de cuánto de lo que has logrado puede servir a alguien. Yo también tengo una pregunta para nuestra audiencia. Dice, ¿qué logro tuyo hoy podría convertirse en un impacto en la vida de otra persona? Qué bonito, qué bonito. ¿Qué logro hoy? Y se lo dejamos a la audiencia. ¿Qué logro tuyo hoy podría convertirse en un impacto en la vida de otra persona?
1: Ya está.
0: Esa es la manera correcta de tener un buen liderazgo.
1: Okay.
0: Y aquí es donde se muestra el corazón detrás del líder.
1: Pues ahí con eso nos despedimos, Uciel. Llegamos al final del programa. Esperamos que les haya servido el programa del día de hoy, que hayan podido acompañarnos en esta hora. Creo que nos quedaron unas preguntas ahí. Lo podremos retomar quizá en el siguiente programa y poder seguir hablando sobre esto porque es un tema bastante abierto, pero siempre alineado a lo que es el deber ser de las cosas, ¿no? A lo que nos...
0: Un último mensaje nomás antes de que nos vayamos. Dice, buenas tardes, Dios los bendiga. Excelentes temas y puntos para llegar a ser un líder. Y nuestro gran ejemplo es Cristo, Jesús y Filipenses 2 del 6 al 9 lo explica muy bien. Dice, ¿y desde cuándo se cambió el programa de día? Dice, según yo era los jueves.
1: Se cambiaron, nos cambiaron los miércoles. Muchísimas gracias por acompañarnos. La verdad es que esperamos que sigan disfrutando de toda la programación de Vida Nueva, la radio de la familia. Nos vemos en el siguiente programa.

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0: Buenos días, querida familia de Vida Nueva. Qué bendición coincidir un miércoles más en este espacio pensado con todo el corazón para tu hogar. Escuela para padres. Abre bien tu corazón, sírvete una buena taza de café o té, porque hoy estamos listos para decir juntos, este es el día. Hoy quiero empezar haciéndote una pregunta. ¿Qué recuerdas de las palabras de tu papá cuando eras niña o niño? ¿Recuerdas la seguridad de sus abrazos? ¿La firmeza de su mirada de aprobación? ¿O tal vez el peso silencioso de sus ausencias? Hoy nos adentramos en un tema que toca las fibras más profundas de nuestra vida y de la crianza. El peso de un abrazo, la poderosa influencia de papá. Hoy queremos recordar que la presencia o la ausencia de un padre jamás deja un vacío neutro. Siempre marca el mapa emocional con el que nuestros hijos van a caminar por el mundo. Un padre no es solo un proveedor de techo y alimentación. Un padre es un pilar de identidad, un escudo de seguridad y un reflector de amor. Si eres papá y sientes que has cometido errores, o si eres mamá y no sabes cómo animar a tu esposo para que se involucre más en la vida de tus hijos, este programa es para ti. Porque hoy no venimos a juzgar el pasado, venimos a sanar el presente y a construir un mejor futuro para las generaciones que vienen detrás de nosotros. Por eso hoy te invitamos que nos acompañes en esta hora y media de programa. Comunícate con nosotros al WhatsApp de la radio. Escríbenos, queremos saber tu historia. Acompáñanos hoy en esta reflexión porque vas a tener herramientas prácticas para tu día a día. Saludo con gusto, como cada miércoles, a este panel extraordinario, los pastores, esta pastora Reina, pastor David, la maestra Erika Martínez, y recibo nuevamente ya aquí en Vida Nueva, la radio de la familia, a la pastora Mari Santos. Ella es pastora junto a su esposo, Salas, ¿cierto? Están allá en el ministerio o la iglesia Salvador Mérida. Buenos días, pastora Mari, bienvenida.
1: Buenos días a todos los que nos escuchan a través de YouTube, ¿verdad? Y también a través de Facebook, por supuesto. Y todos quienes nos acompañan en esta mañana, ¿verdad? Los panelistas con mucha experiencia en este tema, por supuesto. Agradecida por este día. Y quédense con nosotros porque, como bien decía Rebe, este programa es para aquellos que necesitan escuchar, ¿verdad? Cómo debemos ayudar a nuestros hijos, cómo debemos formar a nuestros hijos y ser parte de lo que ellos, ¿verdad?, tienen que hacer en esta tierra.
2: Buenos días, claro que sí, un día más aquí en Escuela para Padres. Y como decía nuestra directora Rebe, ay, es un tema que sin duda alguna va a tocar nuestros corazones. Bienvenidos.
3: Bienvenidos, quédense con nosotros y recuerden enviarnos sus mensajes. Les recuerdo el teléfono en cabina, el número en cabina, 9993-546914. También puedes mandarnos mensajes por Facebook, valoramos mucho y queremos que sepas que te leemos y queremos ser parte de tu vida, de tu historia como papá o como mamá.
4: Así es, buenos días, qué gusto estar con ustedes. Sin duda alguna, este tema que es central, es fundamental y que si no hay una buena influencia, ¿verdad? Si no hay por parte del papá ese ejemplo, esa dirección hacia los hijos, va a crear una distorsión en la identidad de los hijos. La verdad que está buenísimo.
0: Quisiera yo tener un poco de esperanza y decir que la palabra va, si los que estamos empezando a a ser papá, no hacemos algo. Pero desgraciadamente, pastor, yo quiero decirle que ya vamos tarde. Ya vamos tarde como padres, pastor. ¿Sabe sí, por qué? Sí. Yo decía antes de entrar al aire que para donde quiera que volteamos a ver en las redes sociales, nos estremece una historia que sale cada día de lo que está haciendo un padre o una madre, o lo que están haciendo los adolescentes en la escuela, en la universidad. Y cuando esas historias aterradoras sacuden el mundo, decimos, ¿quién formó a esos siete? Ahí le voy a hacer esta pregunta. ¿Quién formó, pastora, a esos siete jóvenes que están ahorita acusados de ser, de estar en una de las universidades, usted lo dijo la semana pasada, de las mejores prestigiadas en los Estados Unidos? ¿Qué valores llevaban esos siete jóvenes que uno de ellos engañó a la amiga, le dio una píldora, la embriagó, le dio droga para excitarla, para tener sexo? Se avisaron en un grupo, o sea, aquí hay comida gratis, bajen todos, vengan. Y o sea, ¿qué monstruo de seres humanos ha formado mamá y papá en la cuna de la sociedad, pastor? Vamos a ver ese caso. Otra pregunta. ¿Quién formó o dónde vieron o qué corazón tenían? Estos no son universitarios. El caso del Perú. El caso del Perú no son universitarios. Estaban en la edad de...
3: Secundaria. Como de, no sé, 14 sí, años, ¿no? 14, 15 años.
4: ¿Cuántos preparatoria, ¿no? Prácticamente.
0: ¿Cuántos adolescentes estaban incluidos ahí en el caso del Perú? ¿Cuántos adolescentes dijimos?
3: Eran 14, ¿no? 13
0: o 14. Así están, como entre de 10 a 14 adolescentes.
3: Sí.
0: Porque se dice que al niño que le desgraciaron su vida tenía 16 y ellos tienen 17, 18. ¿Qué había en el corazón de esos hijos de militares? Porque estaban en uno de los mejores colegios, un colegio naval prestigiado en el Perú. Este caso conmocionó y sacudió al Perú, y la presidenta de esa nación salió a hablar de esto que sacudió al mundo, pastora, pastores, al mundo. Bueno, sí. Ahí les voy a voltear a ver para el Perú, ya les dije. Volteamos a ver a Estados Unidos, acabamos de hablar de ese escándalo tan fuerte donde estos jóvenes que ahorita todo el mundo los conoce se atrevieron a abusar de una amiga, una conocida, una alumna más. O sea, un caso triste. ¿Quién formó? ¿Dónde vieron los jóvenes? ¿Qué valores vieron? ¿Será que papá, el papá de los siete de ellos, les enseñó? ¿El papá de los 14 del Perú? Bueno, me voy a detener ahí porque voy a meter a México, a mi país. Yo le decía a la maestra y a la pastora, le dije a mi hijo el lunes, estoy triste por algo que pasó en mi país, le dije. En México, hijo. Una mujer joven, influencer, tiktoker, madre de tres niños en el estado de Nuevo León. Usted le llegó también, el estado de Nuevo León. Ella dice, desvivió al esposo, desvivió a sus tres hijos y se desvivió ella. Wow. ¿Qué había en el corazón de esa mujer? Uh-huh. 33 años, ella, madre, joven. ¿Te puede tener la edad de mi hijo? Y nosotros como sociedad, como iglesia, no debemos de hacer como indiferencia, un caso más. No debemos de hacer como que no nos duele. Nos debería de doler en el alma. Porque esa joven de 33 años pudo haber sido mi hija. ¿Cómo estaba ella emocionalmente, pastora? Yo voy a traer también... que cuando vamos a ver el documental, él me llama a su hija. El documental empieza. Yo siempre soy cuidadosa. ¿Tienes todavía el tráiler que te mandé, Angelito, la vez pasada, o quieres que te lo vuelva a enviar? El tráiler de él me llama a su hija, o lo puedes buscar en YouTube. Porque me gusta cómo empieza el tráiler de esa película diciendo que hay mujeres jóvenes, depresión, que están pasando... y que no saben o no sabemos, porque yo estuve ahí, no sabemos por qué me siento así. Recientemente yo ayer, hablando del tema que vamos a tocar mañana, le dije a Tania, yo me voy a meter para todas las cosas que dé esta terapeuta clínica que viene, todas las enseñanzas de ella, porque yo desde muy pequeña, a mí me han perseguido la depresión. Tuve un hijo y me declararon depresión posparto. Recientemente en mi etapa de la menopausia que estuve ahorita, se los he dicho, lo he dicho aquí, que me fui a hacer todo y no me buscaban y me vino un bajón que digo, no me gusta hablarlo, pero ese bajón de que se me fueron las fuerzas, las energías, era que el día era gris, que no había un sentido para seguir viviendo, que no, nada me motivaba y fui y le dije al doctor, ¿y saben qué fue lo otra vez? Todo está bien, el tema suyo es depresión. Y yo le digo a Tania, si algo en mi historia está todavía escondido debajo de algo que uno a veces no recuerda, le dije, tengo que sanar mi historia, ¿bien? O sea, porque hoy lo que afecta al matrimonio, lo sí. que afectan los divorcios, salud mental, tanto para la mujer, tanto... como para el hombre.
3: Sí, la crianza.
0: Y hoy vamos a ver que si uno sueña, al menos yo, pastores, voy a hablar por mí. Yo siempre le digo a Dios, Señor, que mi hijo cumpla el propósito en todas las esferas y las etapas. Que sea un buen padre, que sea un buen esposo, ¿sabe? Que sea un buen hijo, porque eso es lo que está faltando. Como el padre y madre no trabajamos en esa área, el hijo se casa y ¿qué va a decir? Yo voy a repetir lo que vi hacer a mi padre. La hija se casa y si su mamá fue materialista, si la mamá fue por el dinero, la hija viene y repite. Esto es lo que yo vi de mi mamá. Sí, mi mamá me modeló y me dijo, yo me acuerdo que muchas veces yo di consejería también a madre y una madre un día me dijo algo de sus hijas, porque ella tenía hijas, me dijo, es que yo les he enseñado a mis hijas que ellas merecen lo mejor. Que ellas valen y que como ellas valen, ellas merecen y no se deben de fijar en cualquier cosa. Se deben de fijar en alguien que les asegure su patrimonio, que casa, que coche, que viajes, porque a mis hijas les gusta viajar, porque a mis hijas les gusta tal cosa. Y todo fue enfocado en el materialismo. Y nada fue enfocado de lo que ella me hablaba. En valores, en trabajar juntos, en empezar de cero, ¿sabe? Y todas esas cosas, se casa la hija, ¿y qué va buscando allá? Que el magnate le ponga chofer, camioneta, de todo, la casa, todo, y cuando no se lo da, entonces la hija que la mamá le dijo, tú eres una princesa y tú mereces aquí, y el mundo te está esperando y los viajes, y como el magnate no hay, o el magnate le engañó, le dijo que es dueño de una empresa, pero luego no es nada, entonces viene la frustración, la salud mental, los pleitos, ofensa, mala madre, mala esposa, o sea, porque estamos mal, pastores. Bueno, dicho esto, vamos a escuchar cómo empieza el tráiler de Él me llama a su hija, esta película cristiana.
5: Vida nueva.
6: Hay tantas mujeres caminando con dolor en el corazón. Luchan con la ansiedad, la depresión, la inseguridad, sin saber de dónde provienen esas heridas.
7: Mi papá jamás me dijo que yo era bonita, tampoco me dijo que era especial o importante.
8: Todo lo que quería era que mi papá dijera que sí era su hija.
9: Mi padre era un pastor, era un gran predicador, pero era un esposo terrible. Era carismático y las personas lo amaban, pero era un pésimo padre.
10: Todo lo que ocurrió con mi padre afectó mi vida. Dicen que las personas rotas eligen a otras personas rotas. Y eso hice.
11: Cuando Dios te toca en lo más profundo y te dice, tú eres mi hija amada, es una narrativa distinta. No lo hago para ganarme su favor.
12: Todos deseamos escuchar, te amo, estoy orgulloso de ti. Pero más que nada necesitamos escuchar a nuestro Padre Celestial diciendo, te amo, te formé. Quiero tener una relación contigo. Ese es un maravilloso Padre.
13: El Padre Celestial lo cambia todo. Necesitaba recordar eso hoy.
3: Está La verdad es que hermosa. Si no la han ido a ver, véanla. Y hacer, yo ya fui a verla. Sí. Es un documental más que una película, es un documental muy interesante y yo creo que no es solamente para las hijas o para las mujeres, sino creo que todo papá debe verla, debe analizarse. La verdad es que les voy a confesar aquí, si no me ha dado permiso, pero mi esposo fue el que lloró. Porque pues te puedes dar cuenta, ¿no? O sea, a lo mejor nosotros estamos tratando de criarlas, pero que Dios te muestre como papá, ¿no? Si algo te está faltando, si en algo estás fallando, porque... Hace rato comentaba Rebe, ¿no? Que queremos mandar a los hijos a las mejores escuelas. Así es. Pero como papá, creo que nos falta preguntarnos, ¿y yo qué clase de hijos estoy mandando a la escuela? ¿No? ¿Qué herramienta les estoy dando? Porque sí, esa falta de paternidad va a afectarles, ¿no? El autoestima, la manera de relacionarse, ¿no? Con los amigos, con los compañeros, las decisiones que van a tomar, la percepción de su propio valor. Entonces podemos mandarlos a la mejor escuela, pero si en casa no estamos haciendo nuestro mejor trabajo, esa influencia poderosa que tenemos como papás la podemos estar perdiendo y la influencia llegue de otros lados, ¿no? Wow.
0: Y yo creo, pastores, que nosotros como iglesias, como creyentes en el Señor, también deberíamos, de como el GPS, recalcular, pastora. O sea, volver a buscar el norte, la dirección. ¿Sabe por qué? Porque acabamos de escuchar que hay una ahí que está diciendo que ella es hija de uno que fue pastor. Sí. Y antes de yo les hablaba de las cosas que están pasando en el mundo, en las diferentes esferas de la sociedad. Vemos cosas como las que hemos hablado, podemos hablar de casos fuertes en el gobierno, pero tristemente también en la iglesia, pastora.
1: Definitivamente algo muy triste es que priorizamos, ¿no? Priorizamos a veces el rol de que como dirigentes de una congregación es lo más importante. El primer ministerio es la familia.
0: Sí, así es.
1: Tenemos que atender a la familia porque si no los hijos empiezan a crearse justamente esas raíces de soledad, esas raíces de siempre estar, ¿verdad? Tener que depender a lo mejor de lo que ellos mismos hacen porque no está papá y no está mamá. Para darles el tiempo de escucharlos, ¿no? Sí. Y algo muy importante es que siempre vamos a buscar un culpable. Y si podemos echarle la culpa a los maestros o a la escuela, pues qué fácil, ¿verdad? Cuando es desde casa que comienza la educación. Si queremos hijos verdaderamente victoriosos, hijos con éxitos, desde casa los tenemos que afirmar, los tenemos que abrazar, los tenemos que escuchar. Pero sobre todo eso, hemos perdido, creo, ese enfoque de que si ya Dios nos ha puesto en un lugar, ¿verdad?, de eminencia, lo primero es la familia. Si no abrazamos la familia, si no estamos con ellos, definitivamente esa familia se va a terminar destruyendo.
0: Hay un caso que pasó ahorita recientemente, no sé. Miren, yo les voy a decir algo con todo respeto y con mucha gente en el medio no le gusta traer testimonios de fracaso de una persona creyente. Y entonces la gente dice, ¿y qué de bendición hay cuando escuchen que tú vas a hablar de alguien que fracasó siendo cristiano? Bueno, es que por años se ha escondido y se ha vendido una imagen que solamente ay, lindo, son fieles los pastores, nunca pelean ahí. Pero lo que hemos hecho, pastora, por años es alejar a la gente de los pastores porque creemos que yo no califico para ser como ellos, porque ellos no tienen problemas, porque ellos son perfectos, porque sus hijos están perfectos.
1: Así es.
0: Y cuando pasa esto que pasa en el mundo, ahora no podemos agarrar y, pasó esto en mi familia. Yo tengo una hija que salió embarazada, pero como soy pastora, no lo digo, no lo hablo, mejor la tengo allá. O sea, imagínense lo que está haciendo el pastor con la hija.
1: Tremendo.
0: Ya la está marcando. Sí. Porque ya les, yo no puedo hablar de mi hija porque salió. ¿Cómo voy a pararme yo a decir? Bueno, porque todo esto es porque les voy a hablar de ese caso que le han dictado cadena perpetua a este ministro de alabanza en Ohio, que estuvo también en American, tú que eres maestra de inglés, creo que en español el programa se llama América Tiene Talento, pero conocido como American okay. Idol.
3: American Idol. Got Talent.
0: ¿Es correcto? American Idol. American Idol, así lo narran. Él concursó allá, tenía la familia perfecta.
1: Wow.
0: Padre de dos hijas. se fueron de aniversario a un viaje y su esposa descubre que la estaba engañando y tenía un amante. ¿Y quién era el amante? ¿No lo sabes?
3: No.
0: Ah, yo pensé que como moviste la cabeza, creí que sabía la historia.
3: No.
0: La amante era la vocalista del coro también.
3: Wow.
0: Y tenían su amorío dentro de la iglesia. Y la esposa no lo sabía, nada sabía esto. La cuestión es que el hombre tiene una pasión enfermiza por la ministra de alabanza también. Y ahora sí, como dijo mi hijo, no le echemos culpa al enemigo. Hagamos responsable al ser humano. Le dio rienda suelta a ese amor desordenado que la mujer fue a declarar. Y le buscaron todo en la corte. Y en todas las leyendas, el amante le sugiere al hombre, o sea, deshazte de ella. Y ahora la mujer muere. Y ahora el hombre cristiano, ministro de alabanza, ganador de esa cosa importante. Ahora el hombre llama para el 911 y ahora dice que a su casa entró alguien y un desconocido y mató a su esposa. Miren, ayer fuese wow. En esa semana, ahí en los Estados Unidos, mi respeto, hay cartas de las hijas que le dejaron al papá. Cartas que se leyeron, que le leyeron a él antes de condenarlo a cadena perpetua. Y yo digo...
4: Pues las hijas estaban vivas.
0: Las hijas sí están vivas. Y yo digo, otra vez, ¿qué estamos modelando en la iglesia? Porque esto se maquinó. El pastor David, me encanta que siempre tiene una frase que me la sé de memoria, porque la repite aquí. Y él dice, los hijos de... No se perdieron en la iglesia.
4: No, sí.
0: Los hijos de del pastor del aquel de la Biblia. Eli. Los hijos de Eli.
4: Sí.
0: Se perdieron en la iglesia.
1: Sí.
0: Y yo digo, ¿qué está pasando en por eso dije, todo esto que vamos a hablar hoy, los creyentes en el Señor también estamos incluidos.
4: Claro.
0: Como líder.
1: Estamos exentos.
0: Como autoridad. ¿Qué vio ese en el pastor? ¿Quién le modeló que se podía ser infiel uh-huh. dentro de la iglesia? ¿Dónde lo aprendió, pastor? Esas son las preguntas. ¿Dónde lo aprendiste? ¿Quién te trajo a ti o viniste y trajiste al mundo y tus líderes no se dieron cuenta? ¿Cómo se maquinó todo esto y dentro de la iglesia se maquinó un asesinato hacia su mujer? Uh-huh. ¿Dónde están los pastores? ¿Dónde estaban los padres de ese hombre? Porque volvemos a lo mismo. Todo nace de lo que vamos a hablar hoy. La poderosa influencia de papá. O marcas a un hijo, pastora, para que llegue a destino, para que tenga éxito, para que sea buen esposo. O lo marcas para que se quede como estos títulos de ahora que estamos hablando. 10 violadores allá, 10 que hicieron no sé dónde, este otro, ¿qué cosa estamos haciendo? Yo creo que cada hogar, cada mesa debe sacudir, debe limpiar, debe verse hacia adentro como padre, como madre. ¿Qué le enseñé yo a mi hija? ¿Qué va a replicar mi hija? Si yo traigo una herida y yo no la sané, voy a hacer a marcar a mi hija.
1: Para lo mismo.
3: Sí,
4: es que muy importante lo que comentaba la pastora hace un momento, es que cuando priorizamos ciertas cosas que no deben estar en el lugar que le corresponde a Dios, eso ocurre no solamente en el ministerio o a los pastores, puede ocurrir en los empresarios, puede ocurrir en los profesionistas, o sea, desde el momento que tú mueves a Jesús, que es el fundamento, desde el momento que no, Él no está en primer lugar en tu vida, desde ahí ya hay caos. Desde ahí ya estás construyendo sobre arena, ya no es, porque no le estás poniendo fundamento, lo que comentaba la vez pasada. Los hijos no se pierden por falta de educación secular, no se pierden porque hay muchos hijos que van a buenas universidades, muchos no se pierden por falta de dinero, ni siquiera por falta de amor. Hay buenos padres que le dan amor, pero ¿por qué se pierde? Incluso hay padres que se preguntan, ¿pero por qué se perdió si le di todo? Lo mandé a la universidad... le di todo lo que necesitaban, los traté de amar. Sí, pero no lo pusiste lo más importante, que es el temor a Dios.
1: Así es.
4: Que es el fundamento, porque la Biblia dice que cuando nacemos de una simiente que no se corrompe, que es la palabra de Dios, cuando tú naces de una simiente que no se corrompe, pues lógico, no te vas a corromper. O sea, yo en lo particular, mi padre falleció, me pegó muy duro, me sacudió, pero ¿qué me mantuvo a mí? A pesar de que sí me alejé del Señor, ¿qué me mantuvo a mí? La palabra de Dios. Yo sabía que no estaba pecando, ahora sí que libremente como otros lo hacían, ¿no? Nosotros crecimos, después de que mi padre fallece, en un lugar donde se vendía droga como si se vendieran chicles. ¿Sí? Gracias a Dios, nunca probé la droga, ni la vendí, ¿no? Estuve tentado, sí, a hacerlo porque, lógico, las amistades, los amigos, cosas y por el estilo, y si te ahora sí que te jala, ¿no? Pero todo ese tipo de cosas llegan.
0: Usted se creció en Ciudad del Carmen.
4: En Ciudad del Carmen.
0: A veces yo justo hoy le decía a mi hijo, hablábamos de esto, los niños, los adolescentes, los noviecitos de mi sobrina, y hablábamos cosas tristes. Y le dije, tristemente mi pueblo no da para sacar hijos buenos. O sea, los padres están, como bien dice el pastor, están muchos haciendo dinero. Otra cosa que hace que los hijos se... Y estoy hablando de chamacos 18, 19, 20 años. O sea, ya quieren la mala vida, ya quieren esa otra dinero cosa. Fácil. Pero también sabe qué pasa ahí, pastor. Usted lo dijo muy... A veces los padres dan todo, dan la casa, dan el dinero, dan la escuela. Pero hay una cosa que yo he observado, que los nuestros sí lo hicieron. Y era que los padres de hoy no quieren traer un hijo de cerca de pequeño. No quieren lidiar con el berrinche del hijo. No es como antes. Yo, por ejemplo, tengo unos hermanos tabasqueños que se dedican a arreglar los aires acondicionados y todo. Y los hablamos para que ellos vengan a limpiarnos todos los... Y vienen y traen unos niños pequeñitos, pastora. Así como de 5 o 6 años. Uh-huh. Y entonces él dice, es que los traigo conmigo para que aprenda y él me vea lo que yo estoy haciendo. Y de ahí nos vamos a comer y de aquí vamos a otro servicio. Y entonces los niños están allá. Y yo en un principio yo dije, wow, están muy chicos los niños. Y dijo mi esposo, eso es lo correcto. O sea, si él no los trae con él de cerca, porque ese niño en una jornada de trabajo le va a llorar, le va a pedir el descanso, le va a pedir comida. Él se la tiene que ingeniar para decirle, tu premio va a ser el gansito, tu premio va a ser lo que quieras que tú... pero si no lo trae, el niño lo que va a hacer es, ¿a qué casa me voy? ¿Con el amiguito de quién? Sí. Pásame a dejar a no sé dónde. Y entonces, ese niño, y una de las cosas, mi padre no fue perfecto, yo aquí he hablado y todo el mundo sabe la historia de mi padre, pero una de las cosas que mi padre sí tenía era que le gustaba traer a todo el ejército de hijitos con él, de verdad, pastora.
1: Sí.
0: Y mi esposo, yo le cuento a mi hijo, las vacaciones, cuando ya conocimos el pueblo, pastora, el municipio donde estamos, Emiliano Zapata, las vacaciones nuestras era que nos teníamos que ir al rancho. Y entonces mi papá agarraba, y cuando era la temporada del maíz, era cada quien desgranar el maíz. Pastora, yo no sé usted, pero yo usé desgranadores. Sí. O sea, yo todo eso lo sé hacer, Erika. Uh-huh. Bueno, después era que se suban a las matas de tamarindo, porque a mi papá le encantaba el agua de tamarindo. Y ojalá fuera, pastora, que íbamos a recoger bolsitas. No, sacos. O sea, que los chamacos allá a sacudan y se amarren eso para que caiga el tamarindo, y nosotras aquí con costales a meter todo el tamarindo y a separar el bueno y el que no sé qué, y después a pelar tamarindo para que mi mamá lo metiera al refri, para que mi papá, o sea, y nos cargó de pequeño, y nosotros fuimos niños que yo se lo cuento a mi hijo, que cuando mi papá terminaba una jornada, él se acostaba en una hamaca y nosotros poníamos un petate debajo de la hamaca de mi papá. Y ese petate era para que mi papá no le llegaran los tábanos cuando él durmiera.
3: Entonces lo mataban.
0: Entonces mis hermanos tenían frasquitos de café y vamos a atrapar los tábanos. Y ese era el juego de nosotros. A ver, ¿quién atrapó tantos tábanos? Y entonces mis hermanos, y entonces mi hermana la otra, era para mecerle a mi papá mientras allá, platicando. Mi papá nos contaba sus aventuras de él cuando era niño y que cómo él se volvió trabajador, cuánto fue su primer sueldo, cómo le hizo para salir adelante. Y uno se tenía que estar ahí en las épocas de Semana Santa. Los padres de antes sabían cuál era el rol de un padre.
4: Es que esa es precisamente la influencia de un padre, el acompañamiento. Si un padre no se da la tarea. Por eso vuelvo al tema del orden de prioridades. Primero Dios, luego la familia y luego todo lo demás. O sea, correcto. Yo, por ejemplo, escogí siempre, aunque yo trabajé casi cerca de 15 años en empresas, pero siempre tuve la mentalidad de si yo quiero un negocio porque yo quiero estar en mi casa. O sea, yo quiero pasar tiempo, quiero administrar mi tiempo y quiero ser mi propio dueño, en pocas palabras. Entonces, eso me permitió a mí, ya después de que dejé de trabajar y ahorita que tengo el negocio que tengo, pues a mí me permite estar muy cerca de mi familia, convivir con mi familia, estar cerca de mis hijas, etcétera, ¿no? Quizás no todos tienen esa oportunidad o no se la han dado, pero yo sí escogí eso. ¿Por qué? Porque la primera iglesia que los hijos tienen que conocer, la primera escuela que los hijos tienen que tener, tiene que ser en casa.
0: Y la de papá y mamá.
4: Y la del papá y mamá. Definitivamente. Entonces, dice Deuteronomio 6:5 en adelante, la instrucción a los padres, y amarás al Señor tu Dios con todo tu corazón, con toda tu alma, con toda tu fuerza. Y estas palabras, dice, que yo te mando, entrarán en tu corazón, primero al papá, las repetirás a tus hijos. Hablarás de ella sentado en la casa o andando por el camino, cuando te acuestes, cuando te levantes, las atarás a tu mano como señal y estarán como señal entre tus ojos, las escribirás en los postes de tu casa y en las puertas de la ciudad. O sea, habla del acompañamiento del padre hacia los hijos. O sea, no es que el hijo lo va a mandar a la iglesia y que lo eduque el pastor, lo voy a mandar a la escuela y que lo eduque el maestro.
3: O los abuelitos, o los vecinos
4: y cosas por el estilo.
0: Y le voy a decir, pastor, que los hijos a la corta edad que tengan, por ejemplo, voy a hablar que mi hijo, la primer vez que va a un campamento en la iglesia, no recuerdo si haya tenido unos 7 años o 8 años, no lo recuerdo. Total, que mi hijo se va para con todos los compañeritos y entonces viene la que ahora es mi pastora Dani y me dice, wow, ese niño nos hizo reír y cuidado que bailó, mi hijo, y baila salsa y baila merengue y baila esto. Y le preguntamos, ¿y dónde aprendiste si estás tan chiquito? ¿Y qué creen que contestó el hijo?
4: Mi mamá me enseñó.
0: Y yo le digo, ¿bailó? Sí, baila salsa.
4: Trae la música por dentro.
0: Le digo, sí,
1: como
0: es cierto.
1: Como buen tabasqueño.
0: Yo lo enseñé, pastora. Yo, a mí me gusta bailar. Y yo desde niño le enseñé los pasos básicos de la salsa, de merengue, de la cumbia.
3: Qué bueno, yo lo enseñé.
0: Lo traigo porque yo dije que si una tarea que tenemos que marcar al hijo y puede llevar la marca, tiene que ser una influencia buena, una influencia que llevó a destino al hijo, y no dejarle una influencia, o sea, de, ¿sabes?, de robar, de mentir, de andar de morboso,

0: Y muchas veces que un día me llevaba, perdía los lápices y para que yo no lo regañara y no le pegara, me llevaba pedacitos de lápiz viejitos que quién sabe dónde los conseguí.
1: Los reponía.
0: Y yo le revisaba todos los días, pastora, esa mochila. Y un día le dije, ven acá, si a ti lo que te gusta son los lápices envejecidos, viejitos, así como me los trae, no tienes por qué ir a buscar otro. Yo compro el lápiz. Yo lo quiebro, yo lo tallo en el piso, lo hago viejo y
1: Y
0: te
1: te lo
0: pongo todo lo que quieras así. Pero no me tienes que traer un pedazo de lápiz que no es tuyo. Usted lo lleva, le enseñé también. Usted todo lo que encuentre que no sea suyo, usted se lo entrega a la maestra. Te voy a decir por qué, le dije. Te le expliqué por qué. Porque cuando un amigo venga y diga, Roger se llevó, me robó, me quitó un tajador y me un borrador y un no sé qué y un no sé qué. Y si tú le entregas todo a la maestra, lo que no es maestra, esto no es mío, aquí se lo entrego. Maestra, esto no es mío, aquí. La maestra va a ser la primera en decir, ese niño, todo lo que no es de él,
1: lo
0: siempre viene
1: devuelve y
0: y
1: lo
0: me lo regresa.
1: regresa.
2: Y es que
1: Sí.
2: hoy en día no le puedes confiar a tus hijos a gente extraña. O sea, a lo mejor antes sí, porque había una moral un poquito, si tú quieres, más correcta. Pero hoy en día estamos viviendo en una sociedad, en una moral donde a lo bueno se le llama malo y a lo malo se le llama bueno.
1: Y también, pastor, bueno, perdón, termina.
2: Adelante, adelante, no
1: Sí,
2: sabía.
1: no, y también hoy no, o sea, tú dices, le revisaba la mochila. Hoy no quieren ni revisar, no, o no queremos, bueno, yo sí les reviso el celular a mis hijas y ya son grandes. O sea,
0: Sí.
1: hoy no quieren revisarles ni el celular. Y es ahí donde está toda la jugada, ¿no? Me encanta esta parte del escrito donde
0: Es que todavía vamos a
1: dice que
0: entrar ahí.
1: descubrió.
0: Estamos
1: Ajá.
0: en la
1: Estamos en la
0: introducción.
1: No, pero cuando dice que el padre y
0: Dale.
1: el hijo es la más importante de todas las
0: Wow,
1: relaciones. O sea, todo
0: sí, para
1: ese
0: allá vamos.
1: acompañamiento,
2: Sí.
1: ¿no? O sea, todo eso, el que tu papá se sentaba con ustedes. O sea, toda esa compañía, el señor que trae a sus hijos, que están viendo lo que hace. Todo eso es la formación, o sea, toda esa es la influencia. A través de esa cercanía es que se va a crear esa influencia.
0: Yo le dije a la pastora, pastora, que realmente en este estudio, que ya lo vamos a ver, un estudio bien profundo que está en enfoque a la familia de Sixto Porra, amo la verdad el contenido y yo les traigo todo lo que a mí me bendice, pastora, yo lo traigo y lo sirvo aquí para toda mamá que nos esté escuchando. Pero este estudio si tiene el título,
1: Ajá.
0: el título
1: El título
0: original
1: es
0: dice
1: La
0: La
1: paternidad,
0: paternidad, el
1: el centro del
0: centro del
1: universo.
0: universo. Y miren algo, yo le dije a la pastora, pastora, leyendo esto, yo volví otra vez y le dije a Dios, ¿qué fue en realidad lo que Jesús vino a enseñarnos en cuanto a este tema que estamos hablando hoy, la paternidad, el centro del universo? Este estudio dice que Jesús habló más de ciento y tantas veces de su padre, de su padre. Y sabe algo, su papá lo afirmó a Jesús. ¿Saben algo? Yo creo que nosotros no, a veces perdemos tantas cosas que en verdad son valiosas y preciosas en la palabra de Dios. Yo he descubierto, pastora, como diría la pastora Isui, perlas preciosas ahí, enseñanzas, cosas que no había visto en la palabra. Pero ese tema de Jesús y el Padre, esta relación de Jesús y el Padre, no creo que haya sido como un evento, o sea, porque yo igual hoy dije, o sea, sí, es. Pausa, ¿verdad? Pausa. Ya me vio Angelito aquí y yo ya estoy emocionada. Vamos
1: Y
0: a una
1: apenas en
0: pausa
1: la
0: y
1: intro.
0: regresa.
2: Ya estabas al padre.
0: Y no lo enseñamos, pastor, porque vamos a volver a poner el mismo punto sobre la llaga. Nos cuesta trabajo sentar a la niña y traerla y decirle, vamos a hablar. Y entonces la niña, ay mamá, otra vez a decirme lo mismo, que yo ya lo sé. Entonces ese detalle, tú dices, mejor busco a alguien. Y entonces vamos y pensamos, pues que se lo diga la psicóloga. Maestra, es que a mí como el ejemplo que trajiste la vez pasada de la maestra que se dio cuenta que el niño no quería nada con la mamá o era la psicóloga. ¿Te acuerdas que
1: La
0: lo
1: señora
0: trajimos?
1: llegó con la psicóloga,
0: Y mi hijo,
1: llevándola a decirle, quejándose de
0: del
1: la
0: hijo.
1: conducta de su hijo,
0: Ajá.
1: ¿no? Y
0: Muchas
1: era
0: mamás
1: ella la que
0: somos
1: estaba.
0: así. O
1: Ella
0: sea,
1: era la
0: es que
1: mamá.
0: ese no me va a escuchar. Es que porque
1: Sí.
0: no le buscamos ni el tono, ni le buscamos el momento, ni somos como Abigail, que buscó el momento exacto para decirle al esposo. No se lo dijo cuando estaba borracho. No le dijo, yo fui a interceder mi amor anoche por ti,

0: te iban a matar cuando estaba tomado. Ella dice que se lo dijo cuando el hombre estaba sobrio y creo que descansando o recién despertando, algo así. Tendremos que ser mamás sabias, como estas mujeres de la Biblia, para poder hablar y disponer en nuestro corazón, no importa las veces que yo intente con mi hijo hablar de este tema. Ustedes no saben que yo tengo un hombre y aún yo le recuerdo a ese hombre lo que Dios me va a demandar a mí. Y le digo, mira, yo tengo que estorbarte en las cosas malas que hagas. Porque cuando yo llegue con el Señor, le voy a rendir cuentas de lo que yo hice. Si después de estorbarte, si después de aburrirte con mi mismo discurso, después de recordarte todos los días lo que es lo correcto, lo que no se te olvide, lo que Dios le agrada, no importa lo que vengan a decirte cientos de personas, como dije, en la guerra y en el amor todo se vale, no se vale todo. Para un creyente esa frase no va. Si yo no lo hago, Dios me va a decir, ¿y por qué no lo hiciste? Así que prefiero aún. Y sé que mi tarea no acaba aquí, porque luego él se va a casar y yo le tengo que ya recordar por si se le olvida luego. O sea, mira que tú tienes un ejemplo de tu padre como esposo, que como padre fue así. O sea, que tu padre nunca te abandonó, que tu padre... Le tengo que ya recordar otra vez cómo debe de funcionar él como hombre, ya en una familia, ¿sabe? Porque luego nosotros no, ya está todo dicho. Y no, la tarea no termina hasta que yo me vaya de esta vida.
1: Por eso, en esta sociedad, en estos tiempos que estamos viviendo ya, estamos tiempos finales previos a la venida de Cristo, ¿quién les va a enseñar esos principios morales y espirituales a nuestros hijos? Si no lo hay en la sociedad, si no lo hay en las redes sociales, no lo hay en el gobierno, ¿quién se los va a modelar? ¿Quién se los va a enseñar? Solamente papá y mamá.
2: Así es. Sí. Y la Biblia dice en Proverbios 22:6, instruye al niño en su camino, y aun cuando fuere viejo, no se apartará de él. Y muchas veces cuando nuestros hijos no ven un ejemplo, una enseñanza en casa, van a buscar dentro de sus compañeros, dentro de la gente que de alguna manera los está probando, los está abrazando, los está afirmando, y se van a ir con ellos. Y si esa persona no es temeroso de Dios, pues le va a enseñar, ¿verdad?, lo que hoy en el mundo estamos viendo. Tanta violencia, tanta maldad. Y yo, la verdad, sí me preocupa como pastora, porque yo veo de repente que los niños cuando llegan a la iglesia pues quieren andar jugando, quieren estar en el columpio. Y recuerdo que cuando yo inicié en los caminos de Dios, en la iglesia donde empezamos a asistir, los niños tenían que estar ahí en tus rodillas sentados o bien sentados en el piso, pero de ahí no te mueves, porque venía siempre un hermano o una hermana, ¿verdad?, de los mayores, que eran los diáconos, y le decía, por favor, siente a su niño. Y no te tenías por qué molestar. Pero ahora cuando tú le dices, siente a su niño, a la mamá o al papá,
3: se enojan.
2: Se van de la iglesia y ya no los vuelves a ver. Sí. Entonces creo que desde ahí nosotros tenemos que cambiar el chip, ¿verdad,
3: pastora? Dijiste algo importante en cuanto marcaste ese versículo, instruye al niño en su camino. Sin duda alguna, esta es una tarea que tienen que hacer los padres. Pero la pregunta sería, ¿qué tipo de instrucción están dando hoy los padres, ¿no? Que no están dando en el blanco. Sí. Porque creo que sí, exactamente, todo viene desde casa. Hay algo que como padres sí tenemos una tarea titánica de educar, de formar, de crecer a nuestros, muchas cosas. Pero lamentablemente nosotros como padres estamos fallando en algo. Una, que estamos mal instruyendo a nuestros hijos.
2: Es correcto.
3: No estamos haciendo lo que en realidad deberíamos de hacer. Siempre nos fijamos en los ejemplos de los... Ah, ya viste el hijo de fulanito. Ah, ya viste el hijo de... Vemos los errores de los hijos de otros. Pero ¿por qué no nos damos cuenta de los errores que nosotros como padres no estamos corrigiendo en nuestros hijos?
0: Wow, yo quiero decirles que tengo ahorita un testimonio que estoy siguiendo de uno de mis hermanos. Con uno de sus niños medianos, que también ustedes conocen, por autorización de mi hermano, siempre les pido todos, ¿quiénes me dan autorización de hablar de esto? Porque están pasando, y mi hermano, un nombre de Dios. Pero recientemente hablaba yo con mis otros hermanos y me decían algo que en verdad yo igual digo gloria a Dios, porque solamente todo eso es en una vida nueva en Cristo Jesús. Y entonces ellos me dijeron, ¿sabes algo? Admiramos a Javier, se llama mi hermano, está haciendo todo, todo en lo que es espiritual y en sus fuerzas para que ese muchacho salga de las drogas. Y me dijo, y una de las cosas es traerlo con él todos los días. El tiempo, ese niño, mi hermano va para el rancho y al niño, al muchachito le gusta el rancho y me dice, mira, allá están en el alambrado, están haciendo. Y entonces yo le digo, ¿y cómo ves al niño? Pues gracias a Dios, o sea, va días bien, días mal. Sé que es una tarea, pastora, titánica para mi hermano. Eso, o sea, sé, igual él me lo dice, hermana, tú no sabes el desgaste, tú no sabes los temores, pensamientos que vienen a mí, de repente me dicen que si tu hijo se queda ahí y voy a tener luchando con hijos así. Y entonces le dije, no, tú no veas esa posibilidad, sino sigue creyendo, sí, que hay esperanza, oración, y que va a ser libre. Y traer a un hijo con todos, o sea, igual dice mi hermano, momentos iracundos, está en esa crucial etapa. Usted sabe que cuando los hijos se van para allá, es que ya entraron en una etapa de rebeldía, que ya contestan al papá, a la mamá, que quieren violar eso, y por eso es que llegan allá, por eso es que llegan a las drogas. Y entonces dice mi hermano, no, es tarea fácil. Es, o sea, es lidiar y además, o sea, se dicen los años pequeños, 16 años, pero usted voltea a ver y es un gigantón porque es altote. Y entonces dice mi hermano, y o sea, y cada vez decirle, bájale, háblame de otro tono, a tu mamá cuidadito y le alzas la voz. O sea, es una mega tarea y tiene que sacar 3 hijos y a la vez enfocarse en eso. Entonces yo digo que cuando uno dispone, lo pongo de ejemplo, porque yo creo firmemente que mi hermano no estaría haciendo esto si no tuviera Jesús en su corazón, ¿sabes?
4: Claro, sí. Así es. Sí, lo más fácil sería irlo a dejar.
0: Se va para el trabajo, se va para el rancho, se va. Y entonces dice que la mamá resuelva y vea todo. Y él sabe, mi hermano sabe, que la paternidad, que la poderosa influencia de papá a un hijo lo marca. Y él dice, aquí estoy, o sea, yo sé que estoy Dios conmigo y todos los días, un día a la vez, y esa es su tarea de él. Así que, sí se puede.
4: Sí, claro, y afirmar la identidad. Y lo que mencionabas, Rebe, antes de entrar al aire, ¿no? Cómo Dios afirmó a Jesús, ¿no? Lo reconoció, le dio identidad cuando le dice, este es mi hijo amado.
3: Así es.
4: ¿En quién tengo complacencia?
0: ¿Qué relación? Yo de verdad que leyendo este, de verdad que Dios me vino hablando como diciendo, oh, ahora entiendo que él, todo esto que habló de ti, o sea, no era como, ay, como este es mi testimonio, sino, o sea, todo padre y todo hijo, lo que Dios me reveló ayer, todo padre y todo hijo tienen que tener esta intimidad como yo tengo con mi padre. Uh-huh. Eso es lo que me estremeció ayer cuando iba profundizando en este estudio. Cuando él dijo, ayer me cayó de otra manera, pastora, cuando él dijo, lo que veo hacer a mi padre. Ayer, a través de este estudio, me cayó diferente, uh-huh, porque no lo vi como, ah, es que él estaba contando, ¿cómo es que él se lleva con su papá? No. Esa misma historia, pastora, se debe aplicar en todo padre con su hijo. O sea, lo que yo veo a mi madre, les traje el ejemplo de cuando mi hijo, ¿y quién te enseñó mi madre? Lo que yo veo a mi padre, eso hago. Yo solo digo lo que oigo decir a mi padre. Qué intimidad que tenían, el mismo lenguaje. Y hoy, y quiero traer esto, el mismo, a lo mejor el mismo tono. Y hoy quiero traer esto, no sé si ustedes, pero yo de repente veo niñas, que yo veo a la mamá, y la mamá está hablando, como si usted hablara esa vocecita que tiene la pastora. Y entonces viene la hija, y entonces la hija, y entonces yo digo, ay, qué diferente. Qué diferente, porque la hija adoptó un lenguaje fresa, un lenguaje que habla así, un lenguaje que, no sé quién me dijo, alguien me dijo en estos días, fíjese, alguien me dijo en estos días que mi hijo llegó aquí cuando estaba en segundo año de kinder, se lo conté, y tiene ahora 30 y tantos años, y me dijo que escuchaba a mi hijo en un programa, y me dijo, pero él no habla yucateco, él habla como ustedes, y dije, gracias, señor, Porque quiere decir que él, pudiendo haber adoptado el lenguaje de los amigos, el lenguaje, él adoptó lo que oye en su casa todos los días. Lo que oye, el tono de voz del padre, el tono de voz de la madre. Somos los maestros, somos la influencia. El padre y la madre de, para una hija, el padre, somos influencia nosotros. Sí. Y los hijos, cuando yo dije, gracias, Señor. Una vez más me sentí orgullosa y le doy la gloria a Dios. Porque cuando vemos ahí, Jesús dice esto: yo hablo lo que habla mi padre. Yo vine a hacer, yo no hago otra cosa, dijo él. Yo no digo otra cosa que lo que veo a mi padre hacer, y yo no hablo otra cosa que lo que oigo a mi padre hablar. Qué bonito que un padre, hoy yo quiero traer esta historia de Jesús y su papá, para traerla, pastor, a la mesa, pero para que nos veamos todo. Tengo yo con mi hijo, con mi hija, esa intimidad que tenía Jesús con el Padre, que a la vez nos sirve también a nosotros para conectar con Dios. Pero resulta, pastora, que a veces pasamos más tiempo con Dios hablándole. Y estamos y oración y velada y todo, que es bueno y que se nos manda. Y aquí con el Señor y horas leyendo la palabra. ¿Y tus hijos? ¿Y tu hija? ¿Está también tu hija haciendo mesa contigo en el devocional? ¿Está tu familia haciendo? ¿Cuántas horas tuviste leyendo la palabra? 3, 4 horas. ¡Wow, pastora, 4 horas! ¿Y tu hija? ¿Y tu nieta? ¿Y tu nieto?
1: Sí. Sí, es que ahí es donde te das cuenta la influencia de un padre y una madre. Porque se repiten los patrones. Si tu hijo no está repitiendo tus patrones, bueno, porque también puede repetir patrones malos, ¿verdad? Sí. Si está repitiendo patrones malos, entonces, sí está haciendo influencia, pero no positiva, sino negativa. Uh-huh. Si tú no le puedes decir a un hijo que mientas, que no mientas si te están viendo mentir a ti, ¿no? Entonces, es no solamente es las palabras, sino es el modelo que ellos tienen que seguir a través de tu ejemplo. Yo comentaba, de hecho, fue uno de los primeros temas que dimos aquí, no sé si recuerdas, que se llamó
0: Familias fuertes y saludables, ¿no? Padres ejemplares.
1: Padres,
0: lo vamos a hijos, volver a traer.
1: Padres ejemplares, hijos excepcionales.
0: Ándale, sí.
1: Porque muchas veces queremos hijos excepcionales,
0: cuando somos,
1: pero no somos un ejemplo padres a seguir. Entonces, es muy importante. Uh-huh. La influencia que tú le vas a tener a los hijos, que le vas a dar a los hijos, es a través de tu testimonio, de tu ejemplo. Y la corrección, la enseñanza, la instrucción que le vas dando. Pero sí es muy importante. ¿Cómo hablan tus hijos? ¿Por qué habla? ¿De dónde lo aprendió? ¿Lo aprendió de mí? ¿Lo aprendió de alguien más? Es muy importante.
2: Y la palabra.
0: Y yo creo, pastora, que sí. Jesús los dos, yo creo que en esta relación de padre e hijo, los dos fueron intencionales. El padre dispuesto siempre, cada vez que ocupes de mí, y Jesús diciendo, ¿sabe por qué? Porque yo igual dije, wow, ¿cómo Jesús pudo tener más del Padre Celestial y no abrazar la del Padre
4: terrenal?
0: Así es. O sea, como él, sus hermanos, porque dice que tuvo, o sea, los discípulos pudieron verle cambiado a Jesús todo aquello y ahora hablar como Pedro y bajarse acá y hacer, y él no. Porque él tenía, lo que estamos diciendo, la cuestión del padre. Aquí hay en este estudio hay un secreto fundamental, que yo digo que si todo padre y todo hijo logramos hacer como ese match y ser intencionales, de verdad que aún seríamos familias imparables, pastora.
1: Es que es ahí hay un gran ejemplo, porque, por ejemplo, Jesús, como hijo de Dios, porque él tuvo las dos naturalezas aquí, ajá, en la tierra.
0: ¿Sí?
1: O sea, la naturaleza espiritual, uh-huh, o celestial, pero tuvo la naturaleza humana. Entonces, dice que como en la naturaleza humana, dice que Jesús aprendió obediencia. O sea, vino como hombre, se sometió al gobierno de los hombres, uh-huh, creció en una familia donde fue educado, fue formado, uh-huh, por padres. Aprendió obediencia como hombre. Tuvo también bajo tutores, bajo maestros. Pero en su naturaleza espiritual, él traía un ejemplo a seguir.
4: Uh-huh. O sea, marcado ya.
1: Él decía, yo no hago otra cosa que yo no haya visto hacer del padre.
2: Entonces, no solamente cuando, oidor, sino hacedor, sí, ¿verdad?
1: Entonces, cuando tus hijos, por ejemplo, son educados en casa, no importa si van a la escuela, donde quiera que vayan, ellos ya traen un modelo, un ejemplo, una influencia.
3: Sí, así es.
1: Entonces, por eso es muy importante qué están recibiendo en casa.
0: Sí. Rico ese café, sí, pastora.
4: Y tiene principalmente que sentirse amados, ¿no? Eso les va a dar la identidad, o sea, la identidad que tengan como hijos y la identidad que tienen ante Dios, ¿no?
3: Sí, fíjate que
4: es su creador.
3: El versículo que citaste también, ¿no? De que cómo el Señor habla a Jesús ahí, que este es mi hijo amado en el cual tengo contentamiento, ¿no? La identidad que Dios le da. Una de las cosas que podemos distinguir ahí y hacer diferencia de esta parte, de cómo Dios primero le dio identidad a Jesús. No le dijo, es que él es el que va a hacer milagros, él es el que va a hablar, uh-huh, él es el salvador. No, no le dijo qué iba a hacer primero.
2: Todo el
3: le
2: currículo.
3: Así es. Uh-huh. Le dijo quién era primero, uh-huh, su hijo, uh-huh, la identidad que él marcó. Hay algo también que podemos ver. ¿Qué pasa cuando un hijo o una hija nace? ¿Quién es el primer hombre de su vida?
0: Sí, para la hija,
2: papá.
0: El padre.
2: Su héroe.
3: Sí, uh-huh, exactamente. Igual, uh-huh, desde ahí nace la influencia del padre en los hijos.
0: Yo les quiero contar algo y lo hablaba el otro día con el abogado Gabriel, lo hablábamos con el hermano José y hablábamos la influencia tan grande que marca un padre a una hija mujer. Y yo les digo, ustedes ya conocen a mi esposo. Uh-huh. Usted no lo conoce.
2: Todavía.
0: Pero ustedes que lo conocen, van a ver que les quiero decir que mi esposo no se vestía así como se viste. Así se vistió mi papá toda la vida. Cuando yo conocí a mi esposo se vestía de pantalones de vestir, ajá, pantalones así.
2: De Tergal.
0: Ajá, de esas marcas y su camisa. No se vestía así. Pero yo cuando me casé con él, sí, pero eso fue así como una transformación. Me acuerdo que un día una de sus hermanas dijo, wow, mi hermano no era así. Y es que yo empecé, ay, la camisa de cuadro de mi papá, y mi papá usó puro pantalón de mezclilla, puro así, y botas y botines y todo eso, y sombrero y todo. Y hoy porque el padre, o sea, uno ve, y les voy a decir algo, y uno, aunque se case, siempre va buscando en el padre, o sea, sí. Wow, mira, y yo doy gracias a Dios, pastora, porque Dios me dio un hombre parecido mucho a mi papá en lo trabajador, esforzado, echado para adelante, y no sé si también el deseo mío que uno busca ver otra vez como la historia del padre, lo logré, y en eso me siento, o sea, no sé, o sea, mi papá para mí satisfecha.
1: Pero hay un gran ejemplo, uh-huh, Rebe, porque ¿qué pasa hoy? Desafortunadamente hemos visto muchos ejemplos de señoritas que no tienen un modelo a seguir. Mm, entonces agarran lo que pasa en la calle.
3: Sí,
1: ¿no?
3: Sí,
1: que no sí.
4: El primero que les regala una flor.
1: Exacto. Porque en casa no hubo afirmación, no hubo modelo. Decir, a ver, yo esto es lo que quiero para mí, no menos de ahí.
0: Bueno, yo quiero decirles que mi esposo, mi hijo tiene 33. Yo siempre digo, soy mala para eso de los aniversarios y así. No soy buena, pero si mi hijo tiene 30,
1: es raro en una mujer,
0: si mi hijo tiene 33 años, si mi hijo va a cumplir 33 años ahora el 16, pues nosotros tendremos así como unos 34 años ya de matrimonio. Y mi esposo me decía el otro día, de verdad que hasta ahora que tú me dices todo, caigo en cuenta la gran influencia de tu padre en ti. O sea, tantos años y hablas de tu papá siempre como si fuera ayer. Pero quiero decirles esto por algo. Hay un verso en la Biblia que dice que el amor cubre multitud de faltas.
3: Así es.
0: Y yo quiero decirles, ustedes saben aquí que yo he contado que mi padre fue un mal esposo con mi mamá. Golpeador, infiel, alcohólico, o sea... Y yo mi historia con mi papá también, o sea, fue bien triste porque murió súbitamente a los 48 años.
2: Joder.
0: Y, pero quiero decirles algo, que el amor de la hija hacia un padre hace que se cubra todo lo malo de un padre y solamente trae lo bueno. Era responsable, era un proveedor con mi mamá. Y nunca yo recuerdo lo malo. Yo siempre traigo y le traigo a mi esposo y le hablo a mi esposo. Mi esposo no lo conoció. Mi hijo no conoció a mi papá. Pero mi hijo tiene frases que mi papá decía porque las oye que yo que yo las digo. Y mi esposo igual le digo, no, y mi papá y todo. Y el amor de una hija, donde sea que esté cualquiera, le pudo haber tocado el padre más terrible, pero va a cubrir el amor toda la falta. Y lo veo hasta con el testimonio de Joyce Meyer. Toda una vez que ella vino a Cristo y el amor de ella, de su padre, hizo que cubriera aquella cosa que el padre hizo. ¿Por qué lo digo? Porque mire, el tema se llama la poderosa influencia de papá. Y si usted un día se va a ir de este planeta Tierra, se tiene que ir como a la frase de Amado Nervo, viendo a sus hijos a los ojos, a su esposa y poderle decir, hija, nada te debo, hija, estamos en paz. Esposa, nada te debo. Esposa, estamos en paz. Vayámonos de aquí haciendo lo correcto, sabiendo y descubriendo, o sea, ¿cuál es el rol del padre? O sea, imagínense marcar a una hija toda la vida y yo tengo papá. ¿Se acuerda que un día traje un ejemplo de una terapeuta que todo lo pone en sus reels? Entonces tiene un tema con una chica. Y la chica, el tema es, no soporto a mi mamá. Ella se creció con una madre divorciada, no es madre soltera. Su mamá es divorciada y la creció a ella. Y entonces la chica dice, no la soporto, no la quiero, ella no me entiende, no me comprende, no me parezco en nada, somos polos opuestos. Y entonces la terapeuta dice que cada vez que va siente que no avanza. O sea, y ella quiere que la hija y la mamá estén bien y no están bien. Esto cada vez es peor. Y entonces viene la chica otra vez y vuelve al tema. Y es que no, ya me di cuenta, me voy de la casa, me voy esto, me voy. Hasta que dice la terapeuta, porque ella es cristiana y yo creo que fue Dios el que la iluminó. Hasta que dice que cuando la tiene ahí, ella sabe que es de padre divorciado y que el padre que le dijo, ¿qué me puedes decir de tu papá? ¿Y qué tal? Y si tú, cuando vieras una foto, te ves. Porque ella dijo, y no me parezco en nada. Ella, hasta el cabello, yo soy diferente y ella es diferente. ¿Y qué tal de tu papá? Todo cambió ahí. Es como cuando tienes uno y te hace falta una pieza. El tema del padre. Y dijo, ¿y si descubres que tú te pareces a tu papá? ¿Y si el pelo este que dices que de tu cabello de tu papá? Y dice que le dijo, ¿no te gustaría? Y dijo, claro que me gustaría. Pero mi mamá me creció toda la vida diciéndome que mi papá es el que no me quiere y que se había olvidado de mí. Que le dijo, compruébalo. Compruébalo tú si es verdad. Da ese paso porque a ti te falta algo. Y el algo es de que si ella no está, a lo mejor tu carácter es como el de tu papá. Tú tienes que ir a buscar, o sea, ¿quién eres? Identidad, tú no tienes identidad. Y dice que todo lo hizo a que ella empezó a ver y dijo, claro que sí que me parezco a mi papá. La próxima reunión fue diferente. La chica vino y ilusionada, hablé con mi papá, me parezco a él. O sea, el papá sabía todo, ¿sabes por qué te llamas así? Mire la historia de un padre con una hija. Dijo que ella nunca supo que el que le escogió el nombre fue su papá. Y que el papá le dijo, ¿sabes por qué te llamas como te llamas? La historia la tengo yo lo sé. Entonces dijo, todo tenía que ver con una falta de paternidad de esa muchacha.
1: Es que es muy importante, Rebe, a veces, digo, no hay padre perfecto, definitivamente, ¿no? Pero sí mucho tiene que ver que la madre ayude, ¿no? A no bloquear lo poco bueno que pueda tener un padre.
4: Un padre.
1: ¿Sí? Porque si la madre bloquea eso, sí, pues no está afectando a la identidad, al corazón del hijo. Entonces, pueden tener, a veces la pareja pueden tener diferencias, pero evitar ser prudentes de que esa diferencia no se discuta y sobre todo no hablar con palabras que sobajen de alguna manera la paternidad o que sobajen la maternidad delante de los hijos, ¿no? O sea, decirle a un hijo, no solamente cuando estás discutiendo con la pareja, sino decirle incluso a solas, tu papá no te quiere, tu papá es esto, tu papá es aquello, tu mamá es esto, tu mamá es lo otro. O sea, estás afectando la imagen del hijo. Estás dañando el corazón de un hijo. Y luego el problema es que no va a recibir la paternidad del hijo.
3: Y es ahí donde nace precisamente esta distorsión, porque miramos a Dios y a través de lo que nuestro Padre terrenal nos hizo. Por eso es que muchas veces cuesta acercarse a Dios como padre, verlo como padre, porque obviamente tú tienes una imagen fallida de tu Padre terrenal y obviamente lo ligas a tu Padre celestial, pero ese es un error que a veces que comete, ¿no? Y lo digo porque a mí me pasó así. Yo igual vine de una paternidad que, pues desde chica mi papá nos se separó de mi mamá, ¿no? Entonces, se separa de mi mamá y también de nosotros. Entonces, ¿dónde queda? Fui la única mujer de esta familia, la única mujer. Entonces, ¿dónde queda mi papá que me quería tanto, me consentía y todo? Pues yo pierdo a ese padre, ¿no? Prácticamente. Y a mí, yo cuando conozco luego, y se queda mi mamá haciendo esa función también, entonces yo me acostumbré a ser una mujer independiente, a ser una mujer fuerte, porque yo lo veía de mi mamá, ¿no? Entonces, cuando yo conozco a Dios, conozco a Jesús, a mí me costó muchísimo trabajo verlo a él como un padre. Pasaron muchos años y yo todavía no podía decirle padre. Sí. Yo lo llamaba como Dios, pero no como un padre.
4: Como un padre.
3: Porque obviamente a mí esa parte de la paternidad, pues no estaba bien en mí, ¿no? Sí. No la tenía como que bien en mi vida, bueno, ¿y dónde está? Y por eso es que también nosotros muchas veces, lamentablemente, intentamos interpretar a Dios a través de cómo fue también nuestro padre terrenal, ¿no?
0: Ok, vamos a ver si tenemos algunos mensajitos.
1: Sí, varios mensajitos.
0: Porque,
1: mensajitos.
0: ¿Y dónde está el WhatsApp que no lo veo? O sea, ¿está ahí?
3: Aquí está, pero...
0: Ah, bueno, por si... A ver...
4: Bueno, aquí mientras en Facebook nos están viendo Yasmín Nasser, Carura Chan, Nayeli, Nelly, saludos, Manuel, Cárdenas, bendiciones, creo que es su hermano.
1: Sí, mi hermano.
4: Alejandro Soto, saludos de Ensenada, Los Pastores.
0: ¿Quién es el hermano del pastor?
4: Manuel Cárdenas.
3: Cárdenas.
4: Y Alejandro Soto, desde Ensenada.
0: Ah, mira. Sí.
4: Martita también.
1: Saludos, Alejandro.
0: Martita, está recién llegada Martita de los Estados Unidos. Mi amiga pastora, la que me ganó para Cristo.
4: Ajá, qué bendición.
1: Maru Geman, desde Toluca.
0: Así.
3: Saludos hasta Toluca.
1: Tenemos también desde Ensenada, nos mandan saludos.
0: Saludos.
1: Gracias, Alejandro Soto, saludos. Sí. Ciudad del Carmen también, Generación en Victoria.
0: Ay, sí,
4: Erika
0: saludos.
4: Loria también nos cuenta aquí, Loria? Dice, buen día y bendiciones a uno de mis hijos en la prepa, en el primer grado él llevaba brownies a vender y dos veces le robaron su dinero, el dinero de la venta, él regresó enojado y triste, pero la persona ya había robado un celular, dinero y mi hijo lo sabía, lo que le dije que es la oportunidad de hacer al ladrón y pobre la persona, pero esta dura deja una enseñanza. Porque él pone el dinero en su mochila, le dije, lleva un monedero, no me gusta, y pasó por segunda vez, y ahí entendió y compró su cartera, y el chico o chica siguió robando, y nunca supieron quién, pero mi hijo aprendió una lección, que cuando mamá le dice o le da un consejo, mamá, hay que escuchar.
0: Hay que escuchar.
4: Claro. Ah, okay. Así es.
0: Ella está haciendo su rol.
4: Sí. Ajá. Me gusta una frase, Rebe, de la que sale en el documental.
0: Ajá.
4: Donde dice, ¿no? Dice, lo que mi padre terrenal hizo o dejó de hacer no determina mi valor. Dios me ve, me ama y me llama su hija.
0: Ay, sí.
1: Sí,
0: yo lo que quería, pastor, es hablar un poquito de la introducción de un... Fíjense que yo fui a leerles la biografía de este tal McDonald.
4: Ajá.
0: Fui a este misionero cristiano, pastor, toda una autoridad en la palabra, que también él, como que la introducción es un poquito de él con su papá, ¿verdad?
4: Sí.
0: Sí. ¿Sí lo leíste?
4: Sí.
0: que dice que lo marcó mucho, que lo que su, que él se convirtió en lo que se convirtió, McDonald's.
4: Al principio, es este, es Lewis y McDonald's. George McDonald's.
0: Ándale, George McDonald's, ese es el nombre. Sí. Este, fíjese, en lo que se convirtió George McDonald's, cuando vamos a leer la biografía, uh-huh. Yo ayer fui a leer la biografía de él, él dice aquí que todo fue gracias a la influencia de su papá.
1: Bueno, igual en el documental sale que el testimonio, voy a espolear un poquito, ajá, el testimonio de una chica que gana a otras, ¿no? Para Cristo.
4: Ajá.
1: De cómo ella dice la influencia tremenda
0: de su papá.
1: De su padre. Que sí. Ella lo que es. Por, es
3: gracias de, a su papá. Sí, su todo papá. Lo que veía ser de su papá, que era pastor.
1: Sí.
4: Wow.
3: Que llevaba gente a su casa. No importan las condiciones que estuviera de calle, les daban de comer, lo vestían y todo. Y su papá siempre ayudó a personas en esa situación, ¿no? Entonces ella ve todo eso de su papá y ya ves, bueno, tú se fuiste a verla.
4: Sí.
3: Bueno,
4: es
3: que no puedo hablar.
4: Y luego también la otra historia, ¿no? Donde otra chica que igual creció con un ejemplo, con una influencia grande de su papá.
0: Ir a verla.
3: La chica que tuvo a su papá siempre.
4: No, pero la que les empiezan a llevar la comida.
1: Sí.
0: Pastores, ¿y rentaron siempre lo de la sala del cine? No, no se les dio. ¿Será muy caro siempre?
1: No me contactaron y me llamaron, o sea, ya no hice nada.
0: Pero ¿cuánto será una idea de rentar una sala? ¿Tienes una idea, Angelito? ¿Tú que lo sabes todo?
5: Se rentan todo la, a lo que puede ser el boleto, toda la sala.
0: Pero que son pequeñas, porque yo cuando fui a ver aquella premier de su único hijo, no eran muy grandes. No. O sea, yo pago todos los asientos y ya yo soy la que invito a toda la gente y que vayan y que compren el boleto. ¿A cómo le costó el boleto?
1: En promoción, 55.
0: 55, bien.
4: Sí, muy barato.
1: Pero necesitas el código promocional.
0: Okay.
1: Sí.
0: Pedirlo. Quiero un código promocional.
1: Ahí se lo mando.
0: Para que al cliente le salga en 55 pesos.
1: Así es.
0: Pues,
2: algo que me llama la atención que comenta el pastor, uh-huh, cómo la influencia del papá te marca, ¿no?
1: Uh-huh. Sí.
2: Para bien o para mal.
1: Sí.
2: Y yo en el programa pasado les comentaba cómo mi papá me marcó mucho a mí y creo que a mis hermanas, porque somos 5 mujeres.
0: ¿Puras mujeres?
2: Sí, 5 mujeres. Y entonces él nos decía siempre, niñas, estudien, prepárense, hagan algo porque va a llegar el día en que no va a haber ni qué comer y hasta piedras van a querer comer, decía él, ¿no? Pero algo que yo sí testifico es que él me marcó mucho en el sentido de prepararme en una carrera.
0: Y un testimonio tan bonito de superación.
2: Sí, la verdad que
0: representante médico.
2: Sí.
0: Yo le decía a ella que mi esposo fue representante de ventas por mucho tiempo y conoció a representantes médicos. Y la generación aquella, un representante médico, o sea, tenía un excelente sueldo. Uh-huh. Sí.
2: Sí, la verdad. Y fueron 27 años que estuve trabajando en el único laboratorio, porque esa fue como que mi oración.
0: Wow.
2: Yo le decía a Dios, yo quiero estar aquí en esta empresa el tiempo que tú me lo permitas, pero el día que yo ya me vaya, ya no quiero volver a lo mismo. Voy a ir a servirte, y es lo que estoy haciendo ahorita, ¿verdad?
0: Sí,
2: pero sí, esas palabras hasta la fecha siguen marcando así, como que las recuerdo, ¿no? De que prepárense, el día de mañana les va a ser muy útil, no solo para ustedes, sino para su familia. Y así lo estoy viendo. Y esas mismas palabras yo se las digo a mis hijos. Prepárense, estudien. Gracias a Dios, pues ya ahí van los muchachos.
0: Y sobre todo, pastora, qué bueno que trajo esto, porque sería como que yo creo que este tema de hablar con los hijos, de influenciarlos y dejarles esta influencia de superación personal, aparte de todos los valores, yo creo que es un punto fundamental. Le voy a decir por qué. Porque si hoy vemos jóvenes que tan pronto fracasan, no pueden volver a levantarse o no se creen capaz de volverse a levantar, es porque los padres no hicimos este trabajo de enseñarle o de contarle de perdida la historia. Yo a mi hijo le contaba el otro día, y no lo cuento como para decir, o sea, wow, no, sino porque dice mi hijo, mamá, sigue contando eso y la gente va a pensar que tú eres una adinerada y como mi papá. Le digo, no lo cuento para eso, lo cuento para, yo le dije a mi hijo, yo vi a mi papá de ser un trabajador encargado de su historia de mi papá es trabajador encargado de rancho campesino. ¿Saben ustedes que las dos primeras parcelas que mi papá tuvo en ese rancho donde está mi primo José Manuel, en ese ejido, dice mi mamá que llegaron ahí ellos y entonces el gobierno le dice a mi papá, es una parcela para ti, pero como traes un niño, la otra parcela es para mi hermano el mayor, y el gobierno le da a mi papá las primeras dos propiedades que son esas parcelas y que cada parcela son de 60 hectáreas. Ahí nacimos nosotros. Wow. Y la otra parcela, 60 hectáreas para mi hermano el mayor, pero que mi papá, como era niño, mi papá, hasta cuando ya mi hermano se casó, mi papá nace de ahí, de ser un campesino, ejidatario, trabajador, pero se propuso salir adelante. Y un día mi mamá nos cuenta que un día dijo, yo pudiera llegar a ser como era su patrón. Un hombre adinerado, terrateniente, ganadero, dueño de avionetas que viajaban en esa época de mi papá, los terratenientes y los ganaderos, avioneta para Ciudad del Carmen, avioneta para Villahermosa, avioneta, le digo a mi hijo, todavía me acuerdo, ayer que le contaba a mi hijo, 35 años, del 91 para acá, ¿cuántos años tenemos, Angelito? 35, 36 años, todavía me acuerdo a mi papá en una clínica de allá, llega su hermano y le dice, dile a Jorge Ayala, que usted lo conoce.
1: Sí, lo conozco.
0: Que me preste su avioneta y llévame a México y no me dejes morir. Ese era un hombre millonario. Y mi papá, de ser campesino, el ingeniero Ayala.
1: Su familiar.
4: Sí. Su familiar, ¿no?
0: Sabe que mi papá, de ser campesino y de ser trabajador, hizo la transición de superarse, pastora, para dejar, cuando él fallece, 5 ranchos.
4: Wow.
0: Ganado. Mi papá fue el pionero en lo que es del arroz. O sea, tractores, maquinaria, llegó a codearse. Y yo le digo a mi hijo y se lo digo a mi esposo. Descubrí en la Biblia lo que le pasó a mi papá. Y el verso en la Biblia dice, y yo creo, si alguien aplica ese verso, es la palabra de Dios. Dice, ¿has visto hombre diligente?
1: Así es.
0: Dice, ¿y qué dice?
1: Delante.
0: Yo vi a mi papá codearse con políticos, con gente empresario de alto nivel, cuando él ya era un ganadero, cuando él ya tenía ranchos y era reconocido en esa zona con los arroceros y era el pionero de toda la zona de Tabasco para hacerlo del arroz. ¿Y saben algo? Y mi papá, estando en esa cúspide que les estoy hablando, ahí muere mi papá. Porque todo hizo bien, trabajó y luchó y todo, pero un vicio no dejó. Y yo le decía a mi hijo, porque mi hijo ahorita trae con Uciel una serie de la congruencia, y le digo, hijo, es que a tu corta edad no logras entender eso, pero eso me pasó a mí con mi papá. Para mí, mi papá era mi héroe, era mi todo, era el que te soluciona, era el que logró, era el que esto. Pero cuando ya lo ves, 48, 49 años de edad, pastora, mi papá, una muerte súbita, le dio pancreatitis, el páncreas le explotó, entró una cirugía y no salió, así rapidito. Y cuando lo vimos ahí, y entonces yo me acuerdo que mi mamá le decía, deja de tomar, mira, y él ya había tenido un hermano que murió de cirrosis. Wow. Por el alcohol. Él ya sabía, él tenía claro eso. Y él como todas esas influencias de las canciones del mundo, y que yo me como el mundo y a mí no me interesa. Y él con mi mamá se mostraba que no le importa. Y el día que me vaya a pasar algo, yo vengo y aquí en mi casa. Y se lo contaba yo todavía una vez más a mi hijo ayer. Y así pasó. Ese sábado él se fue al rancho con todos mis hermanos y llegó como a las 11 y todos nos quedamos. Porque él se va de madrugada a como a las 4 de la mañana, y como a las 11 llegó, y mi mamá sí, O sea, él nunca, porque él va a venir hasta la tarde. Y le dijo a mi mamá, vieja, estaba yo allá haciendo unos alambrados y cuando quise me dio un dolor aquí y ha sido un dolor que no me deja para nada, me tuve que subir. Y mi mamá agarró y le dijo, Javier, ¿cuántas veces te he dicho? Y él agarró, dijo, por eso vine, si algo me va a pasar aquí en mi casa, me voy a meter a mi cuarto y de ahí no me sacan. Si ya me voy a ir, pues aquí me voy. Hasta ahí la película para mí parecía que estaba bien. Mi mamá agarró y dijo, vete con el doctor y que vengan al cuarto. Trae el otro doctor y que vengan al cuarto. Todo el de ese sábado para la tarde, venían los doctores a ver que, el riñón, el no sé qué. Para las 6 de la tarde llega uno de mis hermanos, mi hermano Roger, del rancho, allá donde él los había dejado. Ellos no sabían lo que estaba pasando aquí. Y mi hermano viene y dice, ¿y qué pasó? Les digo, pues que mi papá, nuestro padre está enfermo. Y él dijo, pero no lo han llevado al doctor. Ya vinieron los guerras, ya vino el otro doctor amigo de él, dicen que es el riñón, y mi hermano entra al cuarto y le dice, papá, súbete a la camioneta que nos vamos a ir para otra clínica, 6, 7, cuando llegamos a esa otra clínica, el hombre agarra y dice, lo que tiene es esto, nos saca la sangre, dice, ¿cómo está? Dijo, no hay manera, pueda ser que aguante llegar a Mérida, llévenlo más cerca para Villahermosa, ya está. Y cuando él está en Villahermosa, llega su hermano. Y entonces dice el doctor, solo queremos esperar que su corazón esté, porque él padecía como que de eso, alta presión y baja presión, que se normalice su presión para meterlo al quirófano. Aparece mi tío Rosendo, llega ahí y ahí es donde, dos cosas me impactaron, que ahí es donde yo lo veo a él, o sea, quebrarse vulnerable, y ahí le dijo, habla con Jorge, habla con Luis, que nos presten la avioneta, llévame a México, no me dejes morir, aquí 30 y tantos años tengo esas palabras así. Uh-huh. Y le dijo, y haz todo lo que tengas, pero que no me quiero morir. Cuando él nos había dejado un seguro, cuando pasa todo eso, una de las cosas para cobrar el seguro, querían que yo regresara a la clínica con los doctores que lo habían operado y que esa clínica emitiera un...
4: como un escrito.
0: Clínico, de todas las condiciones de mi papá, todo lo que le habían hecho. Entonces me voy meses después para esa clínica donde yo nunca había conocido a los doctores y pido hablar quién es el que me debe atender, traigo todo, y entonces estoy sentada con uno de los doctores y le dije, mire, hace como 6 meses aquí ustedes tuvieron a mi papá, y él agarra el hombre y me dijo, yo le digo a mi mamá, ¿por qué quiso Dios que yo tuviera que escuchar eso todavía, de ese doctor? O sea, y el doctor lo recordó, dijo, claro que sí, me acuerdo, y las palabras que me dijo el doctor son palabras que conocía yo de mi papá, uh-huh. Y dice que cuando estuvo allá, y son palabras que yo misma digo para que vean la influencia de un padre, son palabras que cada vez que yo me pongo en manos de un doctor, le digo estas mismas palabras, doctor, use todo su conocimiento, todo lo que usted haya aprendido sobre este caso que va a tratar en mí, use todo su conocimiento. Y el doctor dijo, claro que me acuerdo de él, dijo. Él, antes de que lo se durmiera, él agarró y me dijo, doctor, ponga todo su conocimiento, todo lo que usted sabe, y sálveme, doctor, porque tengo una cosecha de sorgo que voy a cosechar, y tengo a mis hijos, pero están muy chicos y todavía les hago falta. Demasiado tarde. Y aquellas cosas, o sea, dije, wow, si yo oía que mi mamá te lo decía, cuando yo escucho todo esto que les estoy diciendo, empieza un pleito con mi papá, a partir de ahí. Y el pleito era, fuiste malo, ese era mi pleito, no nos quisiste, porque si nos hubieras querido, hubieras sabido que nos ibas a hacer falta. Y nunca voy a ir al cementerio, y nunca por años no fui al cementerio, iban todas mis hermanas menos yo. Ahí empecé mi historia. Estaba yo en la iglesia católica cuando yo fui a contar esto. Y una me dijo, hoy escribí una carta, vamos a ayudarte a sanar. Y le vas a prender una veladora y todo lo que me estás diciendo, escríbeselo a tu papá. Así empecé toda esta cuestión hasta que llegué a Cristo. Pero la influencia de papá debe de marcar a una hija y a un hijo para llegar a destino, para ser feliz, para cumplir el propósito para el cual nacimos aquí. Sí, miren, nos fuimos 10:30 de la mañana.
4: ¡Wow!
0: 10:30 de la mañana. Si algún mensaje quedó pendiente, Ahí Ileana Cárdenas sí. dice saludos familia y luego dice Rocío Viva, saludos pastora Leti. Bueno, pues gracias a todos por haberse conectado con nosotros, gracias por escucharme. Hablé de más, pero porque ya tenía que no había venido. Como no había venido, pues tenía que ponerme al corriente. Estamos próximas a ir a sanar la herida y a Amigas Conference, muy bien, todas sí. invitadas. Nos sí. escuchamos mañana en otro segmento más de Este es el Día. Bendiciones. Bien.

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0: Son las 9 en punto.
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7: La mujer está supuesta a bendecir, apoyar y honrar al hombre. Y el hombre está supuesto a ser la cabeza, la cubierta y la protección para la mujer. De esta manera, ellos están ayudándose el uno al otro para poder llegar a ser todo aquello para lo cual fueron creados.
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0: Son las 10 con un minuto.
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5: Santo Espíritu de Dios, vamos, levanta tus manos, dilo.

0: Son las 11 con 15 minutos.
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1: Cualquier hombre que tiene que forzar a una mujer para que se le someta, no merece el sometimiento de nadie. 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

0: Es la una con un minuto.
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0: Es la 1:30.
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0: mujer sangra. Está sucia. Nos deshicimos de ella.
1: Por favor, se lo prometo. No lo tocaré. Yo necesito
0: mujer,
1: que...
0: por favor, vamos a ayudarle.
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Escuchen, el quebranto de una nación se puede transferir al quebranto de una familia y de un individuo. Y cuando el corazón se hiere y se amarga, entonces hasta nuestro físico comienza a sufrir. Y mientras cantábamos, yo veía personas que por el dolor, por la amargura, se han tullido tus huesos. Y ahora en el nombre de Jesús, toda artritis tiene que desaparecer. Ahora en el nombre de Jesús, todo temor canceroso ahora tiene que desaparecer. Todo problema de estómago que se produjo por la ansiedad, por la depresión, por la angustia, ahora tiene que desaparecer. Veo que ahora Dios produce libertad y sanidad. Ahí en tu casa, levanta tus manos.

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hablándole a sus discípulos acerca del modo como debían orar, les dijo:

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abre el cielo. Que tu voluntad se haga así como en el cielo, también en la tierra. Gracias, Señor.

Háblanos, Jesús. Háblanos, Jesús. Apláudale fuerte a Él en esta noche. Él es fiel. Él es bueno. Una vez nos reunimos con los muchachos y dijimos qué es lo que más nos asombra de Dios. Cuando llegó mi turno, cuando llegó mi momento, yo lo que dije fue: Él es fiel. Lo que más admiro de Él es su fidelidad. No merezco lo que tengo, lo que soy. Es por su gracia, es por su amor, por su misericordia.

0: fidelidad de Dios.
1: El Espíritu Santo viene y se apodera de este lugar y de cada lugar donde estamos conectados. Y lo que una vez hizo, lo hará otra vez en nosotros. Y aún mayor, te bendecimos, Señor. Te adoramos. La tierra está llena de tu gloria y eres bienvenido, Espíritu Santo. Entrónate.

Es posible de que usted y yo tengamos la necesidad para poder cantar que Jesucristo es nuestro Señor. Que le cantemos, Señor. Cambia nuestro corazón.

Quisiera invitarle a que esté de pie conmigo, por favor. Cierre sus ojos un momento.

te amamos. Ministra nuestras vidas, Jesús. Ministra nuestras vidas, Jesús.

0: Son las 6:01.
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0: Señor de señores.
1: La sabiduría no es lo mismo que la inteligencia. La inteligencia es la capacidad mental de pensar rápido, de ver las conexiones entre las cosas, para recordar datos, para analizar, para visionar, etc.

0: escuchen.
1: Oh, man.
2: La astucia te dirá que puedes hacer el mal, que nadie se dé cuenta, pero la sabiduría te enseña que siempre hay alguien de cuya mirada no puedes escapar. La sabiduría abre puertas que el dinero no es capaz de abrir, de hecho las mantiene abiertas. De hecho, solamente un valiente, un sabio, es capaz de despojarse del orgullo, del odio, del rencor, de los prejuicios. Más allá de la inteligencia, de la astucia, busquemos la sabiduría. La sabiduría de lo alto. ¿Capisci con eso?
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Hola, hola, muy buenos días. Muy buenos días. 6 de la mañana ya con 32 minutitos, totalmente en vivo a través del 101.9. Muy, pero muy buenos días tengan todos ustedes. Muy contento de estar con todos ustedes en este jueves lluvioso, jueves con mucha actividad de lluvia. Al parecer todo el día va a estar así. Así que hay que tomar nuestras precauciones. Ya ven que supuestamente para el día de ayer estaba pronosticado lluvia. Bueno, aparentemente, ojo al dato que te voy a dar. Esta información es el reporte actual de Microsoft, que nos comparte más o menos un aproximado de los horarios de lluvia. Sin embargo, ahorita te voy a dar también el reporte oficial por parte del gobierno de Yucatán, tanto el gobierno de Yucatán como el gobierno estatal como el gobierno municipal, ¿va? Ahorita te lo voy a compartir en un momentito más para que tengas igual la información de los canales oficiales. Sin embargo, la información de Microsoft, que obviamente pues ya sabes, Microsoft es una empresa a nivel mundial, también nos da un pronóstico que la verdad, si te soy muy honesto, muy honesto y a título personal, a veces le creo más al de Microsoft que a lo que dice Procivi, pero bueno, ya esa cuestión de criterio obviamente personal y demás. Sin embargo, obviamente te voy a dar la información, tanto la de Microsoft como la de Procivi, ¿ok? Y es que según el reporte de Microsoft, la lluvia empezó antes de las 4 de la mañana, en varias horas de la madrugada ya teníamos actividad de lluvia. Y sin embargo, nos marca que para el día de hoy, la lluvia aproximadamente estaría terminando ya en unos cuantos minutos, ¿ok? Vamos a tener una tregua aproximadamente hasta las 7:40 de la mañana aproximadamente y empezaría a llover. Tendríamos otro lapso de lluvia. De ahí tendríamos un descanso de lluvia de aproximadamente de las 8 de la mañana hasta las 2 de la tarde y de las 2 de la tarde en adelante volvemos a tener actividad de lluvia. Les repito, esta es la información que nos comparte Microsoft respecto al tema sobre Yucatán, ¿ok? Y es que recordar que la tormenta tropical Isaías, bueno, evolucionó hace unas cuantas horas ya a huracán. Ya es un huracán categoría 1 y entonces ya ya es huracán categoría 1, entonces ya los boletines ya los tenemos que empezar a dar como huracán, ¿ok? Y es que obviamente recuerda que ante cualquier emergencia usted puede llamar al 911, ¿ok? Cualquier usted emergencia que tenga, comuníquese muy importante al 911 y tenga toda la información a mano, ¿ok? Muy importante también recuerde en este tipo de situaciones, si usted tiene aparatos electrodomésticos que no son necesarios tener conectados a la corriente, bueno, por favor desconéctelos para evitar alguna posible situación, ¿va? Al conducir, reduzca la velocidad, por favor, eso es muy importante, reduzca la velocidad, conserve su distancia y utilice las luces del vehículo. Recuerda también no refugiarse bajo los árboles, esto es muy peligroso, por favor, no se refugie usted abajo de los árboles, ¿ok? Entonces usted tenga muchas precauciones, por favor. Les decía que el reporte prosigue hasta el último reporte de las 6 de la mañana, hace exactamente 35 minutos. Nos da que Isaías ya es huracán categoría 1. Y dice por acá, a las 6 horas el huracán categoría Isaías, el huracán categoría 1 se localizó a 280 kilómetros al noroeste de Progreso y al 314 kilómetros del noroeste de Mérida, Yucatán. Continúa alejándose del estado de Yucatán. Ok, así que este huracán pues aparentemente no va a estar llegando a Mérida con grandes estragos, ¿va? Recuerden que es muy importante mantenernos informados y a pesar de que no presenta como tal un riesgo elevado para Yucatán, hoy no hay clases, desde anoche el gobernador suspendió clases, no van a haber no van a haber clases para los niños, los maestros no van a estar laborando, entonces ahí van a estar los maestros hoy teniendo un día libre. Los niños no tienen clase, no importa si es privada o particular. Desde anoche el gobernador suspendió las actividades escolares. Que les ponga una canción que me piden. Ese tema se llama nada más y nada menos que... Escucha,
Esto es Santo Espíritu de Averly Morillo.

0: Ahí escuchamos este increíble tema, nada más y nada menos que de Averly Morillo. Este tema de que les comentaba, que tiene 20 millones de reproducciones en YouTube, se llama Santo Espíritu. Oigan, tenemos muchos mensajes, muchísimas gracias a todas las personas que ya se van conectando. Dice Marca, bendiciones, Ángel. Una pregunta, una suspensión de clases es para todos los niveles. Mira, ahora te voy a poner la información por parte del gobernador del estado en una publicación que subió anoche el gobernador. Y ahorita te voy a compartir para que ustedes lo puedan escuchar también, ¿ok? Cuando el gobernador subió ese comunicado hace 9 horas, Isaías todavía estaba catalogado como tormenta tropical, ¿ok? Entonces, muy importante tenerlo en cuenta. Ahorita ya se encuentra como huracán categoría 1.
1: Yucatecas y yucatecos, estamos finalizando la sesión del Comité de Emergencias del Consejo Estatal de Protección Civil y les comparto información importante sobre la tormenta tropical Isaías. De acuerdo con el último reporte, el fenómeno se ha ido alejando 20 kilómetros más de la península de Yucatán. Sin embargo, continuaremos tomando medidas preventivas para proteger y salvaguardar a la población. Se ha tomado el acuerdo por unanimidad que este jueves 8 de octubre se suspenden las clases en todos los niveles y las actividades económicas no esenciales en Punugmat, Silam de Bravo, Telchac Puerto, Celestún, Sinanché, Yobaín, Progreso, Tzitzantún e Ixil. También se suspenden únicamente las clases en todos los niveles en otros municipios: Mérida, Canacín, Chocholá, Samajil, Zacalún, Mashcanú, Copomá, Inchil, Chicxulú Pueblo, Yaxcopul, Humán, Ucú, Timucuy, Tetís, Concal, Abalá, Jalachó y Tzemul. Para nosotros lo más importante siempre será salvaguardar la vida y la seguridad de las familias yucatecas. Por eso, aunque la trayectoria proyectada es favorable debido a que se irá alejando paulatinamente, estas medidas son estrictamente preventivas, porque sabemos que ninguna precaución está de más cuando se trata de proteger a nuestra población. Seguiremos atentos y en coordinación permanente para proteger a todas las familias yucatecas.

escuchamos este increíble tema de Oasis Ministry. Dicen más mensajitos por acá. Buenos días, Angelito. No todas las escuelas pararon labores. Dice, no, según el informe del gobernador, solo ciertos municipios. A nivel Mérida, hablando específicamente de Mérida, todos los niveles educativos debieron parar labores. Me imagino que en el tema universidad debe ser independiente, ¿va? Sobre todo el factor como UADY o privadas debe ser independiente. Pero lo que es preescolar, secundaria y preparatoria, todas debieron suspender clases porque fue ya una información directa de parte del gobernador. Dice, la UADY suspendió clases, pero el personal administrativo y manual tiene que asistir. Bendiciones, Angelito. Oh, ok, fíjate, la UADY suspendió, pero ustedes lo que les digo, la UADY sí suspendió clases, pero pues todo el personal tiene que asistir. Está bien, que hay que asistir, hay que trabajar. Dicen también, tiene un mensaje por acá que dice, buenos días, Angelito, bendiciones de camino al trabajo, aún con esta lluvia, saludos a mi mamá Julie y a mi papá Noel, que siempre los escucha. Me pueden poner uña y carne de Marcos Vidal. Así es, amigo, ¿qué te digo? Pues hay que darle, hay que trabajar arduamente. Con lluvia, con calor, con nieve, con, no lo sé, con, ¿cómo se llaman estos? Con remolinos, con tornados, pues hay que ir a trabajar, así es esto. Si yo te platicara cómo le hice para poder llegar hoy, te sorprenderías, pero mira, desde las 6:30 de la mañana, puntual con todos ustedes, porque obviamente tenemos un compromiso de estar con ustedes cada día. Y obviamente lo hacemos con mucho entusiasmo, muy alegres. Probablemente me va a dar un resfriado bastante intenso, pero vale la pena por estar con todos ustedes. Así que, amigo, hay que darle, hay que trabajar. Obviamente el tema de los niños, pues sí es muy complicado luego estarlos exponiendo a las lluvias y demás. Así que bueno, enhorabuena por parte del gobernador. Y como bien lo mencionaba él en su comunicado, pues aparentemente ya no presenta ningún riesgo para Yucatán. Sin embargo, pues como medidas preventivas está bastante bien, sobre todo porque este tipo de fenómenos, pues aunque es muy poco probable según las estadísticas y

0: 7 de la mañana con 11 minutos. Ahí escuchamos este increíble tema, El Gozo. Muy bonito. Vámonos rápidamente con más mensajitos que tenemos por acá a través del 101.9. Dicen, ustedes no trabajan, solo se divierten. Buena música. Uy, amigo. ¿Qué te cuento, mi estimado amigo? Mira, fíjate, me dormí aproximadamente a las 11 de la noche. No les puedo revelar mucho porque es confidencial todavía, pero haciendo cositas para el Congreso de Amigas Conference, así que no se lo pueden perder. 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Entonces usted no se puede perder este increíble programa, ¿ok? No se lo puede perder. 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Ahí a través de Facebook estamos publicando también mucha información. Así que no se pierdan este increíble congreso de Amigas Conference en vivo, obviamente, a través del 101.9 el día sábado, aproximadamente desde las 8 de la mañana. Vamos a estar totalmente en vivo por allá. Allá va a estar un servidor y les voy a estar llevando toda la cobertura de este evento, los pormenores. Y les decía que aproximadamente entre las 9 de la mañana, 9:30, inicia Este es el Día de Mujer a Mujer. Dicen, amarraste tus láminas, híjole, amigo. No las amarré, a ver si no sale volando una. Si encuentras una que tiene mi nombre, por favor, regrésamela. Dicen, no se dormía el heredero. ¿Es una canción o me estás diciendo que si no me dormía? Dicen, buenos días, bendiciones. Bendecido día, angelito. Dios te siga utilizando y pasando tus dones para todos nosotros. Gracias y gracias por todo. Un abrazo. No, de nada, gracias a ustedes que me sintonizan todos los días. Muchas gracias. Estoy muy agradecido por toda la audiencia que de verdad todos los días en la mañana se toma un tiempo para encender el radio y para subirse al auto, al vaivén y escucharnos. Muchas, muchas gracias. Dice, por eso te dormiste tarde, no se dormía el heredero. Ah, no, mi estimado amigo, ya te entendí. No, trabajando para haciendo unas cositas para el Congreso de Amigas Conference. Así que no se lo pueden perder, por favor. Si ustedes quieren ir al Congreso de manera presencial, recuerden en la página en Facebook de Más Comunidad Mérida. Eso es de forma presencial. Si no puedes ir al Congreso porque a lo mejor no está en tus posibilidades poder asistir o no concuerda con tus horarios o tienes que trabajar, no te dieron permiso en el trabajo, etcétera. Bueno, tenemos una opción para ti y es que este es el día, va a estar totalmente gratis transmitiendo su participación, ¿ok? No es todo el congreso, es únicamente el programa de Este es el Día de Mujer a Mujer, ¿ok? Desde las 8 de la mañana arrancamos, vamos en vivo por muchos canales. Ojo, no hay pretexto que me digan, es que no lo puedo escuchar porque por internet, no. Va gratis por FM, ¿ok? Gratis por FM, va también gratis por Facebook Live, va gratis también por YouTube Live, vamos por Alexa, por Radio Garden, por Tuning, y por múltiples, por nuestro sitio web, obviamente, www.vidanuevaradiofm.com. Vamos por todos lados, ¿ok? Y no hay pretexto para que me digan, Angelito, es que yo no lo puedo escuchar. O sea, no. vamos totalmente gratis por múltiples canales, ¿ok? Desde la radio, que es encender tu auto. Si no tienes radio en tu casa, bueno, enciende tu auto. Ponte ahí desde las 8 de la mañana, abre la puerta, baja las ventanas, ahí en tu tinglado o algo, y disfruta de este programa que va a ser de mucha, mucha bendición. Te adelanto el tema porque ya lo publicamos, ya es una información pública, ya se los puedo revelar. Y es que el tema se llama Sanando mi historia. ¡Qué pedazo de tema! Así que no te lo puedes perder. Si tú tienes alguna herida, has tenido alguna situación, has tenido algún tema con alguna herida en tu corazón, con alguna situación que hayas vivido, con tus hijos, con tu familia, con tu esposo, con tu mamá, con tu hermana, no necesariamente hablando en un tema de noviazgo o matrimonio, alguna herida que te dejó tu padre, alguna situación con un hijo, con tu mamá, con una amiga, con una prima, con una sobrina, alguna situación que tú hayas vivido, alguna herida que tú hayas ocasionado en otra persona también. Eso es muy válido porque a veces no nos damos cuenta o cuando reaccionamos muy tarde nos damos cuenta que muchas veces nosotros somos los que estamos produciendo esa herida en otras personas, ¿ok? Así que, bueno, si tú te interesa este tema, gratis va desde las 8 de la mañana a través de YouTube Live, Facebook Live y obviamente a través del 101.9, a través de Alexa, Radio Garden, Tuning, www.vidanuevaradiofm.com, totalmente gratis. El congreso va a ser en la iglesia Más Comunidad, ¿ok? Allá en la iglesia Más Comunidad. Ahí va a ser este congreso. Si ustedes quieren asistir personalmente a este congreso, pueden buscarlo en Facebook como Más Comunidad Mérida, ¿ok? Así lo pueden buscar y ustedes pueden solicitar más información.
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Así que ya lo sabes, no te puedes perder este increíble programa porque va a estar, híjole, va a estar de lujo, ¿ok? No te puedes perder. ¿Todavía hay entradas? Me preguntan. Sí, todavía quedan algunos pocos lugares, así que aprovecha, por favor, aprovecha y aparta tu lugar, ¿ok? Muy importante. Y si no, si tú no puedes asistir, no te preocupes. Nosotros pagamos los derechos de transmisión, unos derechos carísimos, por cierto, y exclusivos, y lo vamos a llevar totalmente gratis, básicamente hasta tu cómoda cama y enfrente, pues, de la cama tu televisión, ¿no? Si es que tienes televisión, si no, pues en la sala vamos a poder verlo. Si no, pues en tu laptop, en tu teléfono, totalmente gratis. Así que tú, amigo, amiga que nos estás escuchando, no importa si tú eres de este congreso, obviamente de manera presencial va más enfocado hacia mujeres, ¿ok? Pero, amigo que me escuchas, no importa. Si tú te quieres conectar a la transmisión, conéctate a la transmisión. Va a ser un congreso muy interesante. Vamos a estar allá completamente en vivo. El tema que van a dar la señora Rebeca Chan es un tema bastante interesante. Es un tema muy fuerte, pero muy necesario tocar. Así que va a llegar totalmente gratis. Si hacemos planes, por ejemplo, cuando se trata de la velada del año, o que Ring Royal, o que la final de la Casa de los Famosos con la familia, bueno, organiza un plan en la mañana el sábado con tu familia para desayunar mientras en la televisión tienen este congreso y está siendo de mucha bendición para todas las personas que van a estar escuchando. Va por YouTube, amigo, va por Facebook Live, va por YouTube Live. También vamos en vivo por todos los medios, amigo. Si necesitas que lo transmitamos por Twitch, porque a lo mejor eres más de Twitch, hasta por Twitch lo transmitimos si es necesario. Si quieres que vaya por Kick, lo transmitimos por Kick, mi estimado amigo Mato Cobá. Porque para nosotros es muy importante que este congreso llegue a la mayor cantidad de personas posibles de una manera gratuita, ¿ok? Entonces ya lo saben, así que si ustedes quieren asistir de forma presencial, obviamente ahí sí tiene un costo, pero no es necesario. Si tú en tus posibilidades no puedes, por tus horarios, por trabajo, por economía, lo puedes ver desde tu teléfono o lo puedes ver desde tu cómoda casa, ahí con papitas, desayunando o algo en familia, carnitas, qué sé yo, unos huevitos o algo, mientras lo ves con tu familia, adelante, ¿ok? Va a ser. Y te agradeceríamos mucho, por favor, muy importante, que cuando este programa ya estemos en vivo, nos apoyes compartiendo para que pueda llegar a más personas, ¿no? Queremos romper un récord de audiencia a través de Facebook y de YouTube Live para que pueda llegar a más personas, ¿ok? Cuando tú estés allá en tu coche y el programa empiece, súbele a tu radio. Que si tu amigo que me escuchas estás ahí trabajando en plataformas de Didi o de Uber o algo, cuando alguien suba pues a tu auto y va escuchando la radio, súbele, súbele. Tú no sabes si esa persona algo que, de lo que se va a decir a través de este programa le va a impactar en su vida, va a ayudar de alguna manera. Recuerden que mis amigos que nos escuchan desde plataforma, ustedes son fundamentales para nosotros, ¿ok? Porque también por ustedes es un canal que tenemos para llegar a nueva audiencia. Cuando se suben, el otro día me escribía una persona de los escuché en el Uber, gracias. Entonces, ustedes, amigos del Uber, también ese día tienen una labor titánica. Estamos confiando también en ustedes, que es cuando empiece el programa, súbele a tu radio. Que sea un tema bastante interesante, que sea algo que pueda llegar a más audiencia, que podamos conectar con nuevas personas que nos están escuchando. Así que tenemos un trabajo en común. Nosotros nos vamos a encargar de llevarle toda la producción de primera mano, una gran calidad, tanto en video como en audio. Nos estamos preparando. Es un gran... De verdad. Y fíjense que solo es el segmento de este es el día que se va a transmitir. Y es una gran logística la que hay detrás para que esto salga de la mejor manera, obviamente, para todos ustedes. Así que, amigos, lo que yo sí les pido a todos mis amigos de plataforma es que, por favor, cuando inicie este congreso, súbanle, apóyennos compartiendo para que sea de mucha bendición para muchas personas. Vámonos con Cristina de Clario porque llega Él Nos Ama.

Allí escuchamos esto de Cristian de Clario, esto que se llama Nos Ama. Y es que ahora nos vamos con otro increíble tema, porque llega nada más y nada menos que esto. Es una de las canciones favoritas también. Esto se llama Yeshua, el sonido de libertad, Miel San Marcos.

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1: Continuamos con más temas porque llega Estanislao Marino con esto que se llama Más Allá del Sol.

Dicen, buenos días, Angelito, bendiciones, apenas conectándose, como no hubo clases, oigan, sí es cierto, aprovecharon a dormir un poco más, qué bueno que hoy pudieron descansar un poco más, de verdad, me da mucho gusto que pudieron descansar un poquito más los papás, sobre todo los papás, ¿no? Dice, buenos días, ¿me puedes poner el que había de venir de Rondala Juvenil, el Jordán? Va que va, ahorita la buscamos con muchísimo gusto. Pero antes vámonos con más música porque llega este increíble tema. Esto se llama Es el de Felipe Santos y Marcos Brunet.

Ahí escuchamos esto que se llama Rodeado. Es una canción bastante interesante. El teléfono en cabina es el 9993-546914 para que me manden un mensajito en este día, día lluvioso, un día bastante nublado. Un día, la verdad, un día en el que se antoja estar en casita tomando chocolate, abuelita. O sea, es que, mira, luego nos dicen que somos muy exagerados o muy dramáticos, pero pues la verdad es que casi no tenemos este tipo de clima. Entonces, cuando los tenemos, pues hay que aprovecharlos, ¿no? Básicamente, hay que aprovecharlos. Pero bueno, muy contento de estar aquí con ustedes, ¿ok?

0: Semilla Records.
1: Muchísimas gracias por haberme acompañado. Que tengas un excelente y bendecido jueves. Pásala muy bien. Toma muchas precauciones. Por favor, cuídate de la lluvia. Si es necesario que salgas, bueno, lleva ahí un paraguas, algún impermeable, alguna bolsa si es necesario para protegerte un poquito del agua. Y si no es necesario y a lo mejor tenías un pendiente que puede esperar a que el clima mejore un poco, pues yo te diría quédate en casa. Me voy, pero te dejo con más música porque llega Saraí Rivera, Proclamare. Hoy en punto de las 9 de la mañana, no te pierdas también este increíble tema de Este es el Día de Mujer a Mujer. A ver, me están pidiendo una última canción, te voy a dejar con eso. Entonces, Saraí Rivera, Soy Libre.

Varios. Y Kendria, la especialista.

muertos le dan la gloria a Dios. Y Yahweh. Alguien aquí vino a decirle al rey: te exaltaré, bendeciré tu nombre. Nombre sobre todo nombre. Aleluya. Él es el Dios. El Dios que nunca está lejos. El Dios que cuida sus generaciones.

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0: Muy buenos días, querida familia de Vida Nueva. Qué bendición saludarte en este hermoso día. Te doy la más cordial bienvenida a tu programa. Este es el día y muy especialmente a este espacio de Mujer a Mujer. Un lugar diseñado para hablar de corazón a corazón con honestidad, pero sobre todo con la gracia y el amor de Cristo. Hoy queremos abrir la puerta a un tema del que pocas veces se habla abiertamente, pero que habita en el silencio y en el corazón de muchas mujeres. Hoy vamos a hablar de sanando el dolor de la pérdida de un embarazo. Hay esperanza y hay sanidad. Tal vez estás escuchando este programa y llevas años cargando en secreto un peso que te quema por dentro. La culpa, el miedo al juicio, la vergüenza o la tristeza profunda que no has sabido cómo nombrar. Tal vez has creído la mentira de que nadie puede entenderte o que por haber tomado esa decisión en el pasado, la gracia de Dios ya no alcanza para ti. Quiero decirte desde este primer minuto, hoy estás en un lugar seguro. Este no es un espacio de condena ni de señalamientos. Es un espacio para la verdad que libera y para el amor que restaura. Si tú o alguien que amas has pasado por esta experiencia, quédate con nosotros. Hoy descubriremos que el dolor no tiene la última palabra, que no estás sola y que hay una sanidad real y una esperanza viva esperando por ti. Prepara tu corazón, sírvete una taza de café o té, acompáñanos, queremos saber de ti. Puedes comunicarte con nosotros al WhatsApp de la radio y cuéntanos tu historia sobre este tema. Saludo con gusto a este gran equipo extraordinario de bellezas todos los jueves.
1: Hola, buenos días. Hoy una mañana lluviosa. Sí. A lo mejor muchos se quedaron en casa tus hijas.
2: Sí.
1: Ok. Sí, escuché, ¿verdad? Que sí. Suspendieron las clases. Uh-huh. Entonces, de pronto, a lo mejor estás en tu casa, te hubo un cambio de planes. Pues sintonízanos. Sí. Sintonízanos, prende tu radio, que el tema de hoy también está interesante.
3: Así es, bienvenidas a todos los que nos están escuchando. Como dice Tania, acompáñanos. Yo me imagino que muchos de los que se quedaron están con un cafecito, como dijo Rebe. Así que acompáñanos a este programa, porque definitivamente algo que vas a encontrar siempre en Vida Nueva no son temas comunes, ¿no? No son temas que de repente, si vamos a nuestras iglesias o en internet o así, puedo encontrar mucho. Aquí tocamos temas importantes, temas que sabemos que Dios quiere tocar tu corazón, así que quédate todo el programa y, como dijo Rebe, escríbenos. ¿Cómo estás recibiendo este mensaje de Dios para ti?
4: Hola, ¿cómo estás? Buenos días. Saludamos también a los hombres que nos escuchan, que les encanta oír lo que hablamos en De Mujer a Mujer. Quiero que compartas el link de Facebook o que compartas la estación. Manda un WhatsApp a todas las mujeres en tus contactos de WhatsApp y diles, sintoniza 101.9 FM, que ya empezó el programa y vamos a estar hablando sobre lo que sucede cuando hay una pérdida de un bebé.
0: Ya, pastora, nos estamos alineando. Sí. A esta gran conferencia donde la temática o el eje central, me encanta el eje central de Amigas Conference, la importancia, pastora, de sanar nuestra historia. Sí. Y este tema lo platicaba con Tania, que nunca lo hemos traído en De Mujer a Mujer, no. Este tema. Y cuánto dolor hay o cuántas personas están llevando esto en secreto que nadie sabe. Que pasaron por un evento. Yo sé que ustedes dos son muy jóvenes delante de mí, o sea que gracias al Señor no han pasado por un proceso como este que vamos a hablar, que ha lastimado a tantas familias. ¿Se acuerdan que el año pasado reciente vimos que el tema de que iban a venir ese grupo de cantante Montesanto y cancelaron porque la corista principal estaba embarazada y perdió a su bebé, ¿sabes? O sea, y que fue algo muy doloroso. Hace 8 días yo le contaba la historia de una chica que dice que tiene 3 bebés porque fueron 3 embarazos que ella perdió. Y ella en su historia dice que ella pensó que la promesa de Dios sobre de ella después de estas pérdidas era que ella ya no iba a tener bebé. Y entonces ahora está empezando de nuevo, pero ha sido para ella un proceso doloroso, ¿sabes? O sea, porque puede que pases por uno y te duela, pero luego viene el segundo, pero luego viene el tercero, ¿sabes? Y son, miren, se dice que las personas que han pasado por una cuestión de esa magnitud es un tremendo vacío, también hay culpa, también hay vergüenza, también, o sea, hay muchos factores que pueden estar, pastora, teniendo a las mujeres cautivas en depresión,
4: sí,
0: cautivas, malas, enfermas en una área que a veces no saben. Ayer precisamente hablábamos porque estamos hablando de el tema de la hablamos ayer la gran influencia, la poderosa influencia de papá. Y trajimos la película. Y me encanta porque la película, cuando tú vas a empezar a ver el tráiler de la película, la primera frase empieza, tú que la viste 3 veces, a ver, dime, la primera frase dice, muchas mujeres se encuentran pasando por depresión,
3: ansiedad,
0: y empieza a nombrar
3: todas las heridas,
0: todas las cuestiones, sin saber por qué.
4: No saben la raíz.
0: Y algunas son por la herida del padre, otras son por
4: la herida de la madre también.
0: Y esta cuestión que estamos hablando.
4: Por la herida de una pérdida, ¿sí? Y no sabes por qué estás ahí, y pasan los años, y pasan los años, y no sabes por qué estás ahí. Por eso como pastora, yo veo la gran importancia de traerle a la mujer, acercarla al conocimiento de su sanidad interior a través, como tuvimos anoche el pre-conference con la pastora y terapeuta. Sí. O sea, tener una pastora que es terapeuta nos mostró a Elías desde un panorama clínico. O sea, nos muestra a Elías desde la parte terapéutica, nos habla de la vida de Jesús desde la parte también psicológica, cómo a Jesús lo sostenía su oración, su vida personal. Y esto ayuda a la mujer a poder entonces ir identificando cuáles han sido los candados que la aprisionan en la depresión o en la ansiedad.
0: Yo quiero decirles que doy gracias a Dios, pastora, por haber llegado usted aquí a Vida Nueva. La verdad, es usted muy joven delante de mí, pero sin embargo nos ha retado y nos ha inspirado. Y ahora entiendo por qué ella tiene tanto lenguaje terapéutico, o sea, tanto vocablo diferente, porque además ahora nos está arrastrando a todo. Gracias, la verdad, por el interés que nos pone a su corta edad delante de nosotros, de que parece nuestra maestra, ¿cierto? Hoy está, aquí está el link. Y yo quiero decir algo. Me mandó la chica el ¿cómo se llama lo que mandan? El, sí, ID,
4: el ID
0: y la contraseña. Y dije, ¿pero dónde voy a aplicar esto? Porque ella me mandó la foto.
4: Sí.
0: ¿Cómo voy a hacer? Pues fui a picar a Zoom. ¿Y dónde me va a pedir aquí? ¿Y dónde? Entonces, ahí estaba luchando cuando la pastora comparte el link. Y dije, gracias, Señor, porque solo le piqué.
3: Piensa en todo, en todo.
4: Sí, en todo.
0: Y nos está arrastrando para que vayamos a tomar todas. Yo le dije a Tania, yo nunca, miren que le voy a abrir mi corazón, yo nunca he ido a una terapia tal cual como la de esas terapéuticas.
4: Sí.
0: No, yo no he ido. Y ayer que ella hablaba, la importancia de tomarse una pausa en esta vida que va tan ligera, Tania, Caro, donde todo mundo va, pero a prisa, porque quieres la casa, por tu familia, por el trabajo, o sea, todo mundo quiere ir, y además la competencia te pone otro de, yo quiero lograr lo de la amiga, mira, mi amiga ya cambió de auto, yo también quiero trabajar más, y eso implica ir a un ritmo
4: sí, dijo.
0: Que tiene a las mujeres hoy, o sea, en ese plano como están,
4: sí.
0: ¿Sabes?
4: Sí.
0: O sea, ya no estamos satisfechas, o sea, queremos más cosas, nos volvemos más ambiciosas,
4: sí.
0: Y todo eso trae daño, Tania, al final del día.
4: Yo te voy a decir por qué me inspiré a empezar a... Yo desde chica, desde los 15 años, tuve mi primer libro de consejos y aplicación bíblica. Fue un libro que mi mamá me regaló. Ya hoy que lo veo con la perspectiva de una adulta, veo que este libro tenía una introducción psicológica, porque eran consejos como sabios, ¿no? De los humanos con la aplicación bíblica. Bueno, desde ahí, desde la juventud, descubrí que yo tenía una inclinación y gusto por escuchar todos los temas terapéuticas y yo empecé a unirlos con la Biblia y a buscar también terapeutas cristianos para que mi oído se educara para esto. Pero quiero decirte algo, Rebeca, ahorita que te escucho, que Dios me reveló justo anoche después de que mi mamá también tuvo la apertura de compartir algo que no me esperaba yo, que fue como su historia. Wow. Y cómo ella tuvo también la apertura de aceptar que tuvo mucha oración a Dios, pero le hubiera gustado jugar más con nosotras. Y lo dijo desde un corazón sano, sin lágrimas. Después fue como muy lindo escucharla y también motivó a muchas mujeres a reconciliarse con su madre, que eso lo vamos a estar hablando en el conference. Y yo anoche que oraba a Dios me decía, te voy a revelar lo que tú hiciste. Tú viste una necesidad en tu madre porque fue una mujer de Dios, pero le faltaban herramientas a tu mamá. Porque tú que la podías ver detrás del escenario, detrás del micrófono, o si tú tuviste una mamá que trabajó, que se esforzó, que fue ama de casa, pero te tocaba verla llorar en un cuarto, te tocaba verla encerrarse con dolor. Lo que tú hiciste fue pensar, ¿cómo puedo regalarle a mi madre los mejores años de su vida que no pudo recibir en su niñez, pero que ahora yo que soy adulta tengo el poder para no repetir lo que ella de niña recibió? Y entonces Dios me mostraba cómo cuando las mujeres adultas decidimos sanar, decidimos encontrar estas áreas de oportunidad a través de la terapia y de Dios, o sobre todo de Dios, que es el que obra a través de todo, de la medicina, de la ciencia, podemos incluso cambiarles a nuestras madres, a nuestras hijas, o sea, para arriba, para abajo, para los lados, a nuestras amigas, a nuestras hermanas, podemos cambiarles los días que les quedan. No sabemos cuántos quedan, pero podemos darles algo que no han conocido.
0: Yo quiero decirles que estudiando todos los puntos principales de la conferencia, lo platicaba con mi esposo y le decía, me hubiera gustado poder ayudar. Por eso, pastora, la verdad que anoche le daba yo gracias a Dios por lo que vamos a hacer. Ayer le compartí a Pastor David, a la Pastora Reina, a la Pastora Mari, que estuvo también con nosotros, mi deseo de llevarle esto a las mujeres hasta el último rincón donde haya una mujer que tenga una historia sin sanar. Y recordaba una mamá que está viva. Y esa mamá tiene dos hijos, pero perdió a la hija mujer de leucemia. Pero esa mamá, hasta hoy día, nunca volvió a ser la misma. ¿Sabe algo, pastora? Su hijo, ella descuidó al hijo varón, o ellos descuidaron al hijo varón. El hijo varón es muy amigo del último de mis hermanos. Y él se entregó al vicio y a las drogas. Oiga lo que le voy a decir. Y ese muchacho dice que la mamá, por años, tenía el cuarto de su hermana como la última vez que estuvo. Esa mamá se fue porque ella era originaria de Ciudad de México y vivieron muchos años en mi pueblo. Ahora que ya son grandes, ella regresó a Ciudad de México. Pero su hijo, su único hijo, lo dejó solo en mi pueblo. Y yo cada vez, porque ese hombre, pues en el vicio, en las drogas, o sea, él llora eso. Mi mamá se olvidó que le quedó un hijo y solamente se entregó al dolor y a la herida de la pérdida y nunca la sanó, pastora.
4: Sí.
0: Y ahora yo a mis hermanos le digo, vean por él, él no tiene, ya su papá murió, su mamá está en México, por favor hagan algo por él. Y me hubiera gustado ahora, viendo todos los puntos principales, cuántas mujeres como ella, como esa mujer, estarán sin sanar una historia, y aunque tienen 40, 50 años que pasó aquello, lo tienen como tan vivo, y nunca volvieron a ser plenas, pastora. Sí. Nunca volvieron a soñar, nunca volvieron otra vez a saber, tengo este hijo que mira, o sea, convivir con el hijo, porque se entregaron al dolor.
4: Sí.
0: Y hoy Dios nos da la oportunidad con estos temas. Mire, retar a la mujer que se abra y que pueda decir, estoy luchando con esto. Yo traigo este dolor desde hace años, el dolor de que mi amiga, de que mi hermana, de que mi mamá, de que alguien que la haya traicionado, decepcionado. Y amigas más, comunidad, yo creo, pastora, que esto es el inicio de algo grande, donde pueda la gente o podamos nosotros en Amigas Más Comunidad poder apoyarnos unas a otras, ¿sabes? Y poder escuchar a la que trae el dolor, a la que viene sangrando con una herida de años. Ese es mi sueño y ese es el anhelo de mi corazón. Y de verdad que ayer, mientras estaba pensando y estaba muy emocionada y estaba viendo el tema, que el cómo voy a introducir, quiero decirles algo, pastora. Dios me habló y me dijo, ¿no te has dado cuenta de algo? Esto era lo que siempre soñabas, ayudar a las mujeres. Wow. Me dijo, es exactamente, ¿no te has dado cuenta de algo? Es exactamente lo que soñabas, llegarle al corazón a las mujeres. Y entonces agarré y dije, wow, sí. Y nació en mi corazón algo. Y dije, ok, nunca lo planeé. Nunca planeé, se fueron dando las cosas hasta que hoy digo, voy a Más Comunidad, Amigas Confere, Amigas Más Comunidad, empezar algo único en la historia, a invitar a la mujer a poder decir, no te dé vergüenza ni pena venir y contar tu historia, y atrévete a ser valiente y sanar. ¿Por qué? Porque Dios nos necesita sanas. Y porque se vale, o sea, ser feliz, se vale otra vez levantarse. Y yo creo que vamos a iniciar un movimiento de mujeres, Más Comunidad. Somos ahora, sin quererlo, vean esto, porque yo ayer igual Dios me... sin quererlo, ya somos parte de...
4: Sí.
0: Ya somos parte de Amigas Más Comunidad. Y donde quiera que vaya, de aquí en adelante, todo el evento que venga de Amigas Más Comunidad, estaremos ahí haciendo este trabajo que un día queremos que la gente logre sanar su historia y poder invitar a cada mujer que aquello que ahora le duele, Dios puede usarlo para levantar a otra mujer, y que ella, una vez sanada su historia, es un propósito de Dios para levantar a otra generación. Así que yo estoy muy contenta. Anoche no podía dormir, estaba yo muy ilusionada. Ay, Señor, tanto que hay, leyendo los mensajes que la gente escribe, sus historias. Y me acordé de algo. ¿Se acuerdan que un tiempo hubo un programa secular? Y este programa se llamó Lo que callamos las mujeres.
4: Ah, wow, sí, es cierto, lo que callamos las mujeres. Vamos, chicas.
0: Pero ustedes saben por qué ese programa llegó a ser uno de los programas con los rating más altos en la emisora más importante de nuestro país, porque la mujer se atrevía a escribir su historia.
3: Cosas reales,
2: sí.
0: Su caso, su historia, y mandaba su historia, y la empresa agarraba esa historia y traía el caso de esa mujer, se leía la carta, Silvia Pinal, esto está basado en la historia de fulana que nos escribió, y esta historia que van a ver, está la carta, leían la historia de la mujer, pastora, y la llevaban a la pantalla, y miles y cientos de mujeres en su casa, viendo esa historia, se identificaban y decían, mi mamá fue una de ellas, o sea, esa soy yo, es mi historia, ¿sabes?
4: Wow.
0: Así que nosotros, y era un programa que no traía una solución, una sanidad, era simplemente contar la historia, lo que la mujer callaba. Y quiero decirle algo, pastora, en el tiempo en que estamos viviendo, usted pudiera decir, eso pasó allá, las mujeres seguimos callando.
4: Sí.
0: Y para prueba tenemos a Milka Miller, que prefirió llevarse su historia, su caso, a la tumba, porque lo quería callar, porque da vergüenza, porque atreverte a contar la verdad de tu historia te va a hacer vulnerable, y cuando vas a pasar vergüenza, Pero miren lo que les voy a decir. Una vez uno enfrenta aquello, te atreves a hablar la verdad de tu historia, enfrentas o te atreves a no tener vergüenza y a decirlo, esa vergüenza le va a salir pie, va a caminar y te va a llevar a una linda victoria.
1: Wow. Sí. Amén. Y también pienso en, ahorita que habla Rebe, cómo acompañamos esas historias. Desde el principio que escuché que la pastora Isui siempre aquí saluda a los hombres, también pienso, si tú, hombre, estás escuchando, ¿cómo acompañas esas historias de dolor que a lo mejor puede vivir tu esposa o una mujer, ¿no? Hablando de la pérdida de un bebé. ¿Cómo eres ese esposo que puede y sabe acompañar ese tipo de dolor o esas pérdidas? ¿O cómo somos o nos convertimos en esas amigas que puedes acompañar el dolor, ¿no? Y me encanta lo que dices, Rebe, porque no siempre necesitamos dar la solución, ¿no? O dar la salida. A veces simplemente es estar ahí, es te escucho. Y cuando uno es vulnerable, como es el caso de Rebe, que ha sido aquí y nos ha compartido tantas y tantas historias de su vida, yo siempre que escucho esas historias, para mí me da una apertura y yo digo, si el día de mañana llego a vivir algo así, yo sé que voy a ir con ella porque ella lo ha vivido o porque ella me va a poder entender, ¿no? O cómo eliminamos ese juicio a veces que, no sé si inconscientemente hemos como provocado en otras personas que prefieren callar esas historias de vergüenza o esos momentos tan difíciles. ¿Cómo ya nos mostramos también nosotras amigas sin juicio, ¿no? Que nos podemos acompañar y ayudar las unas a las otras, que creo que es lo que ha sido nuestra intención y será en Amigas, en Amigas Conference. Y la verdad es que por eso también es una de las razones que a nosotras nos gusta hablar de muchos temas que a veces son fuertes, ¿no? Que no se tocan, pero que no porque no se tocan quiere decir que no existan, ¿no? O que no lo han vivido. Y yo pensaba, por ejemplo, ahorita en el tema de la pérdida de un bebé, ¿no? Que a lo mejor dices, bueno, sí, no he tenido como esa experiencia personal, pero ¿cómo puedo acompañar a alguien o ser ese apoyo, ese hombro para alguien que sí lo ha vivido, ¿no? Y que si a lo mejor tú atravesaste por eso, no tengas que vivirlo sola, ni en silencio, ni en secreto, ni guardártelo todo, o ni llevártelo hasta la tumba, como dice Mika, ¿no? Ahí en el documental de Mika Miller se ve, algo que me gustó es que tenía amigas a las cuales sí tuvo la confianza de contarles lo que estaba viviendo. Sí. Digo, de pronto una situación complicada, igual las amigas como que no sabías, digo, pues, ¿cómo te ayudo? ¿No? ¿Cómo te ayudo? Sí. Pero me gustó una de ellas que aún embarazada y se retiró presencialmente, ¿no? De la iglesia por su esposo, el embarazo, no sé las razones que ella tenía, pero que siempre estaba pendiente de Mika. O sea,
0: es bonito, Tania. Sí. Y pastora, yo creo que va a iniciar una red de apoyo como mujeres de fe, como mujeres cristianas, como amigas, como dice la palabra. O sea, como gente que pueda entender y ponerse y decir, aquí está mi hombro, puedes llorar, no te voy a juzgar. Mire, entre tantos mensajes que me siguen llegando de historias que quieren sanar, hay una que me partió el corazón y me partió el corazón porque digo, o sea, ¿cómo fallamos como iglesia? Y cuando digo iglesia, es que yo soy iglesia, es que tú eres iglesia. Claro, y entonces ella dice que ella era una parte muy cercana de su iglesia y que ahora se va a divorciar o se divorció. Pero que cuando ella toma la decisión de divorciarse, porque ella sabía lo que estaba pasando, dice que todos los asesores le decían a ella que no se debía divorciar, que ella tenía que aguantar a todo lo que estaba pasando y confiar que el esposo iba a cambiar. Pero como ella no veía el cambio y seguía siendo humillada, maltratada y así, ella decide desobedecer las instrucciones de toda la gente que estaba arriba de ella, se divorcia y ¿qué crees? Dijo, todos me dieron la espalda, pero me dijo más, todos me retiraron el habla. Por un divorcio. Y ahora yo, mi dolor el divorcio y las que un día me tomé cientos de café con ellas, las que pensé que eran mi amiga, me retiraron el habla solo porque no obedecí lo que ellas me decían, y lo que ellas me decían es, aguanta, ten fe, Dios puede hacer un milagro, me dijo, y lo hice por años, pero era yo, mi vida, seguir sufriendo, seguir escondiendo cosas de que yo viví, que yo solo sé lo que yo vivía, o era tomar esta decisión de, pero eso, dijo, me costó, de que no me, y a mí me duele, pastora, porque ayer yo decía que mucha gente dice, y se lo dice a toda la gente, creadores de contenido, cuando se trae un caso de la iglesia, ¿y qué ganas con decir algo de la iglesia? O sea, es que eso es lo malo, que siempre hemos pensado que todos en la iglesia son buenos, que todos son líderes comprensivos, que todos comprenden. Pero hay un sector, yo siempre por eso hablo, hay una frase secular, ¿se acuerdan que es una frase que dice que cada quien habla como le fue en la feria, ¿cierto?
4: Sí.
0: Ajá, cada quien habla, y cuando tú ves una historia, pues yo digo, wow, yo no he vivido eso en la iglesia donde yo estoy, o en el auditorio, donde estoy, pero... No quiere decir que todos sean como es donde yo estoy. O sea, es la historia de ella, es creíble. Claro. O sea, ella me está contando su verdad y me dijo, ¿y cómo puedo sanar yo ahora? Eso es lo que ella está. Sanando mi relación con aquellos que eran mis amigos, que eran, yo allí los conocí años para que luego me dieran la espalda y ahora hacen como que nunca me conocieron. Y yo creo que estamos en un punto crucial donde se pueda levantar una red de apoyo. Yo lo veo casi un poco parecido como el legendario del pastor Chepe.
4: Sí.
0: O sea, una red de apoyos de mujeres, ¿sabes? Sí. Y no dejarlas, pastora, hasta verlas sanadas, hasta verlas en victoria, hasta verlas cumpliendo su propósito, ayudarlas nosotros en todo lo que más podamos. Yo estoy apostando por este movimiento, llegar hasta la... Y eso es, esa es la satisfacción más grande, se lo decía ayer a los pastores, que al final de esto, toda aquella mujer que no tuvo para ir al Congreso, que quizá está lejos viéndonos, como hoy decía Angelito, se pueda conectar en Facebook, se pueda conectar en YouTube, le pueda decir a Alexa, allí está, y animarla ese día de donde quiera que me estés escuchando. Si tú quieres hacerle una pregunta de algo, aquí hay dos terapeutas, una pastora además, además la pastora Isui, además un montón de pastoras que también van a estar, pero que se atrevan, pastora, a decir, o sea, este es mi caso, este es mi dolor, esta es la herida, que mi hermana me traicionó, que mi madre me traicionó, no sé cuál es eso que tú no te sientes sana completamente y te da vergüenza. ¿Cómo me voy a parar a decir mi testimonio y a decir que mi hermana que me quitó a mi marido, o que mi íntima amiga, o que la que me robó el dinero, o aquel socio donde levanté una empresa pero quebró? O sea, ¿cómo me voy? Pues yo le voy a decir algo. A principio, o sea, uno dice, ay, no puede ser. Pero una vez que uno lo dice, miren, al otro día en este movimiento que recién terminó de pasar, que se llamó Empoderados 21 en español, porque en inglés no lo sé decir, pero Empoderados 21, ese movimiento grandísimo que trae el de Oral Roberts y que lo hicieron en Lima, Perú.
4: Sí.
0: Escuché la historia en el taller de liderazgo, escuché la historia del pastor David Escarpeta. Y él dice que él tenía una lucha y estaba pasando por algo y tenía un buen de tiempo, por no decir años, y que todos le preguntaban, ¿estás bien? ¿Todo bien? Sí, todo bien. Él iba y predicaba todos los domingos y después se encerraba con Dios, iba con Dios y esta es mi lucha. Esa es mi lucha, pero ese de con Dios y que lo empezó a drenar y ¿sabes algo? Hasta que dice que un día otro amigo, y él hablaba de hacer la pregunta correcta en los momentos, dice que otro amigo le escribió y que esta vez la pregunta no era, o sea, ¿para dónde te vas a ir? ¿Y cómo te fue el domingo? ¿La familia? ¿Qué tal? ¿Los niños? ¿Qué tal? La pregunta ahora fue una pregunta directa. ¿Cómo estás tú? Dice que le dijo. Quiero saber cómo estás tú.
3: En serio.
0: Y dice que le dijo, voy a pasar por ti, nos vamos a ir a tomar un café, porque a mí me interesas tú.
4: Sí.
0: Y dice que cuando pasó el amigo, él se subió y que le dijo, David, otra vez te hago la pregunta, ¿cómo estás tú? Y entonces dice que ahí le dijo, así y así y así estoy. Pero en el momento que le dijo todo, dice que él mismo, en su pensamiento dijo, wow, lo pude decir.
3: Sí, una libertad.
4: Ajá. Así es.
2: Algo muy difícil. Uh-huh.
0: Lo pude decir, sí. Dice, ¿saben que yo mismo me quedé impactado de que por fin lo había podido sacar? Y ustedes no saben aquella libertad y aquella liberación cuando tú puedes decir, o sea, ya, esto es, ¿sabes? Sí. Y qué importante, pastora, que muchos hombres están así y muchas mujeres igual. Y nosotros hoy queremos invitar a toda mujer que hay esperanza y hay sanidad. Hoy traemos el tema tan difícil de la pérdida, el señalamiento. Sí. Yo vengo de una generación. De una generación que cuando una hija salía embarazada, los padres mismos organizaban porque eres la vergüenza.
4: Sí.
0: Eres la vergüenza de esto, sí, ¿sabes? Sí. Los padres, la madre se involucraba. O sea, no podemos, era algo como que para la gente rica, para la gente de la sociedad, y te marcaba tanto. Yo he contado aquí y que también tengo la autorización de una amiga de allá de mi pueblo. Yo siempre digo que como mi hermana. Y entonces ella, tuve la oportunidad, Dios me ha permitido muchas cosas, que la cual la verdad me siento satisfecha. Y ella, yo sabía su historia, ella es mi amiga de aquellas que nos prestamos un vestido, ¿sabes? O sea, ese vestido me gusta y me lo vas a prestar para ir a cenar. Y entonces fuimos así bien unidas, me casé. Ella es la amiga que yo les digo que cuando me casé, y yo llegaba a mi pueblo, yo le decía a mi esposo, solo te pido que voy a ir a ver a mi amiga. Y entonces mi esposo me llevaba. Y él me esperaba en el auto adentro. Y mi amiga salía acá y tenía como que una banquita fuera de su casa. Y nos poníamos al correr. ¿Y cómo te está yendo ahora que te casaste? Y no sé qué. Y yo podía abrirme con ella y decirle, o sea, no, esto no me lo esperaba. Tal cosa no me está gustando. O sea, esto es diferente a como yo lo pensé. Y ahí estábamos hablando. Y mi esposo me permitía que yo fuera a platicar. Y luego ya nos íbamos. Luego me casé. Tuve la oportunidad de que ella venga a visitarme acá. Se la presenté a Martita. Hicimos un pan y todo. Cuando tuve la oportunidad de regresar a mi pueblo, esto fue en el 2013, para poner el negocio de los perfumes, obvio, ella tenía que llegar ahí. Y entonces yo la veía por Facebook que ella se había metido muchísimo para la iglesia católica y que estaba sirviendo. Cuando llegó ella ahí, me dijo, oye, mira, y empezamos a hablar. Y yo le dije, wow, sí, recordamos la infancia, recordamos todo. Y les traigo el testimonio porque es exactamente lo que hoy estamos hablando. Y entonces ella me dice, ¿sabes algo, Rebeca? Me dijo, estoy en la edad crucial donde mi pasado no me deja en paz. Wow. Mi pasado me persigue, me dijo, la culpa me persigue. Yo acababa, no acababa, sino yo ya iba dando tema a los encuentros de Libre de Culpa y Libre del Pasado, que fue uno de los temas donde Dios me levantó de ahí, me sanó. Y entonces le dije, wow, yo sé qué es eso, le dije, yo estuve ahí. Y ella agarró y me dijo, pero tú lo has sanado, porque yo dónde voy. O sea, yo me acuesto a dormir y aquello me viene. Y es que ella, la historia de la, siempre le decimos a ella, ¿ustedes se acuerdan las historias de la novela donde una pobre se enamoraba de un rico? Ese es el caso de ella.
4: Todas tenemos esa historia.
3: Todas las novelas
4: eran así.
0: Ella se enamoró y le dije, oye, cuando estuve ya en el 2013, desde el 2013, ella me da autorización. Porque vivimos, nos fuimos a la infancia, ella conoció a mi papá. Y entonces ella se enamora de un tipo pudiente, de dinero. Ella era la secretaria del negocio de estas familias, de ahí de mi pueblo. Pero ella era pobre. Y entonces el papá, tuvieron años de relación. Yo pudiera decir que el hombre demostró que la amaba. Hasta que el papá, es que es verdad las novelas, el papá le dijo, mira, si tú te quedas con ella, o sea, no hay herencia, no hay rancho, no hay nada. Y cuando el papá pone aquel ultimátum, termina con ella. Pero antes, ella sale embarazada de él. Y entonces, con la presión de su papá, él la lleva a una clínica para que le hagan, para que ella...
4: La practiquen.
0: Para que le, así, sí. Para que interrumpan.
4: Interrumpan.
0: Para que interrumpan el embarazo. Sí. Pero quiero decirles algo, que la historia de ella es que después de eso, ella nunca más fue mamá. No. Nunca. Y ella se metió, o sea, y entonces me dijo, ¿sabes qué es eso, Rebeca? Me dijo, que te venga el recuerdo de que, o sea, si hoy no eres mamá, porque tú, porque ahora, y dice, y yo no defendí aquello, o sea, a mí no me hubiera importado que él me dejara, me dijo. O sea, yo debí de haber defendido aquello y no lo hice. Wow. O sea, ¿sabe qué tan profundo es eso? Y cuando ella llegó y me dijo, mi pasado me persigue en las noches. Y es que, ¿cómo pudiste? Por aquello, mira, ahora no eres madre, ¿no? Y me dijo, eso es algo, Rebeca, horrible. Y yo le dije, mira, hay libertad en Cristo Jesús. Esto que estás haciendo, le dije, de atreverte a hablarlo. Y atreverte a hablarlo. Yo hay cosas que yo he hablado y alguien me dice, es que ya no debes de llorar tanto. Ya no te debe de doler tanto. ¿Por qué lloras como que todavía te... Y digo yo, bueno, pues, o sea, yo admiro si a ti. Uh-huh. O sea, Dios te sanó a ti. Tú puedes recordar tu pasado más oscuro sin derramar una lágrima. O sea, lo admiro, lo respeto, pero yo de por sí yo lloro, o sea.
1: Yo ¿saben qué? O sea, ¿qué es lo que lloro si es que lloro? Como de la bondad de Dios, o sea, de la gratitud, como que de recordar en dónde uno estaba y cómo Dios te ha sacado, o sea, como que son lágrimas de
4: gozo.
1: Sí, de gozo.
4: Sí, no vienen desde amargura, vienen desde gozo.
3: Y justo la palabra dice, ¿no? Que las lágrimas enjuagan nuestra alma, ¿no? O sea, algo que yo pensaba ahorita escuchando todas estas historias es que siempre tenemos, como humanos, a veces nos resistimos, ¿no? A volver a sentir el dolor, ¿no? A volver a nuestro pasado, a volver a tocar esas historias. En la semana es curioso porque este tema creo que ha estado hablando mucho a los hijos de Dios en toda la semana de lo importante de sanar. Y decíamos que literal a veces muchos de nosotros lo escondemos debajo del tapete, ¿no? Sí. Sabemos que hay algo ahí que no nos deja vivir esa plenitud que Dios quiere y entonces preferimos guardarlo, ¿no? Sí. Entonces siempre nos rehusamos, pero como decía Rebe, después de dar ese paso que requiere sí valentía, sí vas a volver a contactar con el dolor. Y yo ayer estaba en mi grupo de mujeres, estábamos compartiendo un libro y hablábamos también de la importancia, porque una de ellas, pues de repente lo que Dios nos habló en el libro, cayó en llanto, ¿no? Y dijo, hoy Dios me está hablando. Y yo les decía, si algo podemos estar seguras, es que si eso que tú crees que hoy Dios te habló te está causando vergüenza, ese no es Dios. Dios es un Dios que te va a causar arrepentimiento, pero Él no quiere que tú vivas en condenación, en vergüenza, ¿no? Uh-huh. Dios lo que busca es que vas, te arrepientas, pero que tú estés segura que no hay cualquier cosa que Dios no te pueda perdonar, ¿no?
0: Ok, vamos a una pausa y regresamos. Vamos a un corte y regresamos.
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2: Lucy García. Saludos a mi amiga Karura, que agradezco a Dios por su vida, ya que la usa para llevar a muchas mujeres a los pies de Cristo.
3: Saludos, amiga. Wow. Ayer es parte de las que estuvimos ayer en el estudio, ¿no? Y fíjense que algo que nos pasó ayer justo en el estudio y que creo que va a suceder y es parte de la sanidad, es que cuando tú te atreves a hablar tu historia, ¿no? En tu valentía o en tu sanidad de hacerlo, hay sanidad para otras mujeres, ¿no? A mí me encanta porque justo estas mesas redondas donde a veces muchos terapeutas lo hacen, yo les había comentado de un curso que tomé que se llama Celebremos la Recuperación, y es estar escuchando las historias de unas con otras. Entonces, por ejemplo, la película de Él me llama a su hija, ¿no? Todo el mundo me dijo, oye, yo pensé que era una película. Son testimoniales de mujeres, pero que muchas de ellas, yo me identifiqué en varias, ¿no? En varias, algunos puntos de varias, ¿no? Desde recordar las cosas bonitas que tienen también nuestros padres, pero a lo mejor también esto que no tuve, ¿no? O sea, son varias cosas en las que tú dices, esa soy yo, ¿no? Sí. Esa es mi historia. Y parte de la sanidad es eso, como decía la pastora en este Congreso de Amigas Conference, pues no vas a lo mejor a hablar, no te vamos a poner a que hables y cuentes ahí, sí, pero vas a escuchar a mujeres que hoy te pueden decir, yo hoy estoy caminando en libertad, ¿no? Porque aunque no es, yo siempre digo, la sanidad es para valientes, pero vale la vida, ¿no? Sí, vale la vida, porque imagínate irte de este mundo en esa oscuridad, sin poder hablar y no experimentando lo que Dios tiene para tu vida, ¿no? Sí. Él quiere odres nuevos que se quiten de todo lo viejo para poder entregar eso nuevo, ¿no? Uh-huh. Entonces, es muy bonito tener esta oportunidad de escuchar a otras mujeres y junto, cuando tú te atreves a hablar, otras mujeres pueden también estar sanando, sí, ¿no?
4: Y fíjense, tenemos aquí unas estadísticas de este tema que dice alrededor de, o sea, una de cada cuatro mujeres. Sí. Esa es una estadística altísima.
2: Es una amiga, puede ser una amiga.
4: Claro, una de cada cuatro mujeres
2: ha perdido un bebé.
4: Ha perdido un bebé antes de los 45 años.
2: Y mira, esta otra estadística que encontré yo sobre la generación Z, que es donde entra mi hija mayor, el 25%...
5: ¿Angelito, ya estamos de vuelta?
2: Okay, el 25% fue perdido. Es decir, de 10 niñas de la edad de mi hija, 2.5 niñas no nacieron.
4: Ok.
2: Sí, 2.5 niñas no nacieron de cada 10 niñas que debieron haber nacido de su edad, que hoy tienen su edad. Sí. O sea, qué fuerte. Sí. Y que eso suma al día 200,000 prácticas de pérdida que hay en el mundo al día. 200,000 prácticas de pérdida al día. Es lo que se contabiliza hoy.
4: Sí.
2: So, imagínate, multiplica 200,000 por 365 días del año. O sea, ¿cuánto es eso?
4: Y fíjense también, esta dice, más de la mitad de las mujeres que han tomado la decisión de interrumpir un embarazo, o sea, 54%, más de la mitad, se identifican a ellas mismas como creyentes en Dios. Wow.
2: Sí, sí lo leí, que el 54%, algo así, son creyentes, entre mujeres católicas y mujeres cristianas.
5: Pero ahí cabe lo que les acabo de decir. Sí. El juicio duro que hay en el liderazgo de la iglesia cuando dice que si saliste embarazada ya no eres digna de qué, o sea, como hay ese tipo de doctrinas en algunos casos, la gente que cometió el error dice, yo ya no califico para Dios porque me lo dijo mi líder, me lo dijo el pastor, o sea, si sales embarazada eres ya indigna y todas esas cosas. Por eso hoy dijimos que si tú crees que tú no calificas para Dios después de que perdiste un embarazo, es una mentira. Tú calificas para Dios, tú puedes sanar tu historia. ¿Sabe qué me preocupa, Tania, con el tema de estas encuestas que te... al otro día mi hermano me mandaba igual unas encuestas y me dice, ¿sí o no es alarmante? Le digo, sí. Es alarmante que te digan, o sea, cómo es que está el mundo. ¿Sabes por qué? Porque si hoy hablamos, pastora, de la importancia de que es la sanidad mental, estamos viendo cuántas, no sé si ustedes vieron el caso de una mamá en los Estados Unidos que está metida en juicio ahorita porque dice que es una depresión posparto, pero tiene una palabra ahí muy agresiva. Es una depresión posparto. Sí, la mujer que desvivió a todos sus niños y que ahora la quieren dar, no le quieren dar la cadena de muerte ni la cadena perpetua, porque por la salud mental, que porque ella acababa de venir de un y entonces pero una depresión, o sea, tan dura o no sé qué, que se atrevió a hacer esto. Wow. ¿Sabes por qué el alto índice de mujeres emocionalmente no estamos sanas y andamos haciendo este tipo de cosas? Es por todo esto, por una herida, pastora, no sanada. Una cosa guardada, una cosa escondida, una cosa no hablada porque me da vergüenza, una cosa así. Yo la vez pasada le decía... ya ni sé porque a todo mundo se lo digo, que allí en mi casa de repente una de mis hermanas dice, es que eres muy fuerte para hablar de eso, si yo estuviera en tu lugar a mí me daría pena hablar tal cosa. De repente me oye hablar algo de mis hermanos, esos testimonios tan fuertes de mis hermanos, y ella agarra y dice, ay, ¿cómo? No deberías hablar eso, es que ese testimonio de nuestro hermano da vergüenza, ¿cómo es que te atreves a hablar si no son testimonios que inspiran y no sé qué? Y entonces le digo, ¿sabes algo? Es mejor hablar la verdad. Yo acabo de decir, cuando uno se atreve a hablar la verdad de su historia, es verdad lo que mi hermana dice, uno va a atravesar vergüenza porque uno te muestra vulnerable, lo vas a llorar, vas a pasar por eso, pero al final esa vergüenza te va a llevar a una linda victoria. Sí.
4: Dijiste bien, atravesar y no quedarte ahí, porque sí atravesamos la vergüenza, pero luego cruzas y ya estás del otro lado, pero no es quedarte en esa vergüenza, ¿no? O quedarte en esa culpa, ¿no? Yo pensaría como en esta estadística de las mujeres creyentes, ¿qué te llevó a tomar una decisión así, creyendo en Dios? No sé, que Dios es el dador de vida, y digo, ¿pudo más o puede más y tiene más peso sobre tu vida las opiniones de los demás, el juicio de los demás, la vergüenza que a ti misma puede cargarte? Y la verdad es que creo que sí, o sea, creo que sí puede llegar a tener un peso tan grande sobre una que podamos llegar a tomar una decisión así. Y luego es el cargar tal vez con la culpa, ¿no? En los secretos, si tú tomaste esa decisión. Y estaba leyendo la información que nos compartiste, algo que la verdad que nunca había pensado, pero aunque no es un término clínico como la depresión posparto, pero que sí hay una depresión o una situación después de haber tomado la decisión de interrumpir un embarazo. Lo que decías, ¿no? O sea, muchas mujeres que años después sufren de ansiedad o sufren de depresión y no ligan que pudo estar relacionado con ese momento, con eso, ¿no?
2: Hay algo que Nancy, la terapeuta Nancy, que va a estar en Amigas Conference, me enseñó en una de las terapias que me dio a mí personales, y se llama culpa imaginaria. Cuando una niña o adolescente...
5: Yo quiero ese vocabulario de la pastora Isui, esos términos, porque ahora entiendo que es de tantas terapias
2: que he tomado y que he aprendido.
5: Sí. Bueno, bien, yo para allá voy, pastora.
2: Para allá vas, vamos a hablar igual todas. Y Nancy me enseñaba esto y me decía, cuando una niña o adolescente tiene una relación con un chico, sobre todo ahorita que está de moda que tengan una relación de noviazgo con un chico mayor, este chico mayor pues tiene una experiencia de vida más abierta. esta niña viene de una casa, quiero que te lo imagines a ti, que tú que me estás escuchando también, viene de una casa donde ha recibido pues abuso, ha recibido violencia, a lo mejor emocional, en palabras, viene de una casa a lo mejor donde papá no está, está ausente o se pelean todo el día los padres. Esta niña trae vacíos y necesidad de validación y de amor. Conoce a este chico que tiene experiencia y esta niña llega a la iglesia. Imaginemos este escenario. Llega a la iglesia y también sabe que Dios existe y que ella es una hija de Dios. Pero eso no omite que tiene heridas en su corazón. Esta niña empieza a explorar más su adolescencia y termina embarazada por este chico. ¿Qué es lo que lleva a esta niña a no poder hablar y tomar la decisión que muchas veces también es guiada por los chicos que están en la relación? ¿Qué es lo que lo determina? Se llama culpa imaginaria. Pero me decía Nancy, como mujeres tenemos que aprender a distinguir la culpa imaginaria que nos hizo a nosotras cargar con un peso que no nos correspondía. Para que cuando seamos madres, no le heredemos a nuestras hijas la culpa imaginaria y al momento de enfrentar una situación como la que estamos hablando hoy, puedan hablar y decir, me pasó esto y estoy en esta situación. ¿Por qué? Porque no era culpa de la chica, pero la culpa donde tú no supiste en qué momento llegaste a estar embarazada y entonces la gran

0: sana, uh-huh, que está trabajando en su sanidad interior, porque yo tengo casos así, muy cercanos, donde la niña pudo decir, mamá, estoy embarazada y hoy tiene al bebé en sus brazos. Uh-huh. Y entonces, como una iglesia sana, mujeres sanas, pueden no cargar con la culpa de la condenación y la pérdida de vidas, sino que mujeres sanas, en iglesias sanas, podemos ser un hogar de refugio para cuando una mujer está embarazada, sí, y está pensando, ¿qué hago con este bebé?
1: Sí, yo al hablar de este tema no puedo evitar pensar en María, la madre de, sí, Jesús, ¿no? Que aunque no sabemos su edad específica, muchos historiadores y muchos teólogos dicen que era una adolescente, que, sí, ella podía tener entre 15 o 18 años.
0: Esa jovencita.
1: Sí, sí, sí. Y era algo inesperado para su vida, ¿no? O sea, tal vez ella tenía, lo mencionaba en la conferencia del mes pasado, que hablé acerca de María, y decía, tal vez ella tenía otros planes, mm, para su vida. O sea, mm, imagínense también lo que ella vivió, el juicio de todo el pueblo, quién le iba a creer que estaba embarazada del Espíritu Santo, su propio prometido, José, cómo iba a creer, wow, en ella. Sí. O sea, ella fue esa mujer que cargó con todo eso.
2: Dije, me puse en ese lugar y dije, fue la vergüenza también, ajá, o sea,
3: la incredulidad, la fuerte, señalización. Sí, fuerte.
1: Pero María fue esa mujer que a su corta edad le creyó a Dios, sí, creyó en el propósito de Dios para ella, creyó que en medio de ese plan que ella no podía entender del todo, ¿no? Porque ahí en esa historia, cuando ella tiene esta conversación con el ángel de Dios, tiene esta conversación y le dice, ¿cómo pasará esto, no? ¿Cómo es que quedaré embarazada? O sea, a veces es el, Dios, no entiendo tus planes, ¿cómo lo vas a hacer? ¿Por qué permitiste? ¿Cómo voy a ser madre tan joven? ¿Cómo voy a criar este niño sola? No sé, sí, tantas preguntas que una mujer pudiera estar pensando, ¿no? Y bueno, ahí el ángel le da las instrucciones y le dice, el Espíritu Santo vendrá sobre ti. Pero ella decide asumir esta responsabilidad y les decía, compartía a las mujeres en la conferencia, que también José, que quiero pensar no era tal vez mucho, mucho mayor que ella, o sea, también un muchacho, quiero pensar, no lo sé, asumió la misma responsabilidad y acompañó a María en ese propósito. Y además Dios no solo le, o sea, dio a José, que fue un buen esposo, sino también puso una mujer que era Elizabeth, su, ¿no?, prima, su pariente, sí, que estaba embarazada, que también la acompañó, que se alegró con ella. Entonces, me gusta, bueno, el corazón de María, ¿no? Que no dudo que no haya tenido todas estas luchas, todas estas preguntas, pero ella creyó en Dios y decidió continuarlo, ¿no? Porque, sí, pudo también, no sé, imagínense, aparte, haber tomado la decisión de interrumpir, sí, ese embarazo y era Jesús, ¿no?
3: Sí, sí, imagínate.
1: O sea, era Jesús la respuesta a este
0: imagínate
1: mundo.
0: Imagínate el caos que iba a haber si no venía.
1: Claro, claro, ¿no? Entonces,
4: ¿a dónde hubiéramos parado?
0: ¿Qué iba a pasar, sí, con la humanidad?
3: Sí. Y pensar también, ¿no? Si a lo mejor esto hoy es una decisión que tú tomaste voluntariamente, a mí me gusta siempre pensar en esta frase que dice que hay muchísimo más gracia en Dios que pecado en nosotros, ¿no? Amén. Pensar eso, pensar que eso ya fue pagado. Y yo pienso mucho, muchas veces hablamos de esta señalización en la iglesia y cosas, pero también hay cosas como la interrupción de un embarazo, que bueno, ese es un pecado evidente porque se ve. ¿Cómo escondes algo así, no? Si no lo interrumpes. Pero ¿cuántos también cosas hay que no se ven, no? Sí. Y que a veces son incluso las mismas personas señalando, ¿no? Mm. Que en el interior pasa eso, ¿no? Sí. Entonces, el saber que en Dios hay muchísimo más gracia que pecado en nosotros, creo que puede hoy liberarte mucho acerca de esa decisión que dices, bueno, sí, porque pensemos en que hay mujeres que nos están escuchando y dicen, yo ya lo tomé, ¿no? Uh-huh. Y fue algo, o incluso mujeres que lo hicieron antes de conocer a Dios, de tener esa vida nueva, y hoy no pueden experimentar esa vida nueva porque la culpa te, uh-huh, ¿no? Te das cuenta y dices, maté, ¿no? O sea, casi maté. Sí. Alguien, o sea, hoy entiendes lo que hiciste y no puedes experimentar esa libertad. Mujer, hay gracia, hay muchísimo más gracia en Dios que pecado en, sí, en cada uno.
0: A mí
3: de
0: me gustaría darle esperanza a las mujeres que a lo mejor hoy están pensando, ¿qué hago? Estoy en este proceso y no sé qué hacer. O tienes una amiga que sabes que está indecisa y tú por más que le estás, uh-huh, diciendo, no lo hagas, amiga, quiero que veas a Agar, está en Génesis 16, que, uh-huh, conozca su historia, uh-huh, es Génesis, okay, 16 y Génesis 21.

0: ¿no? Donde Agar, pues prácticamente le dieron una instrucción de que vaya y pues reproduzca, ¿no? La descendencia de Abraham, porque Sara no podía tener hijos. Y hay una escena donde Agar se va, se aleja porque la echa Sara. O sea, imagínate que además de que abusaron de ella, ella queda embarazada y Sara la echa con todo y el niño. Y entonces ella se encuentra con Dios y le dice, ¿qué va a ser de mí? O sea, ¿qué es de mí? Yo decidí tener, o sea, aquí estoy con mi hijo. Y el ángel de Jehová le otorga una promesa para su hijo. No es, mira, quiero decirle a las mujeres que no hay una condenación sobre el producto que está en tu vientre, sino puede haber una promesa y un propósito que tú como mamá te vas a maravillar cuando veas ese propósito y ese destino logrado en ese hijo. Tal vez quien causó o lo que causó que hoy tuvieras a este bebé dentro de ti, tal vez sí hubo ahí pecado o eres producto de un abuso, pero eso no te condena el fruto que está en tu vientre, eso no lo marca ni le roba nada. O sea, cuando Agar tiene a Ismael, Ismael tiene una promesa y la Biblia nos habla de cómo él llegó a ser un gran padre, tuvo una gran descendencia. Esto lo podemos ver en Génesis, o sea, Ismael tuvo una gran descendencia. No hay condenación sobre el fruto de tu vientre.
1: Y la promesa dada por Dios, como que Dios nos estuviera hablando ahí, no es porque el mundo diga que fue concebido de una manera no correcta, ¿sabes? Porque Ismael fue concebido de una manera, pero aún Dios dice, él también va a ser bendecido, él también va a levantar naciones, o sea, ¿sabe? Hasta hoy esos dos hermanos están peleando allá porque uno, porque cuando tú vas a leer detalladamente, pastora, la bendición de Isaac y la bendición de Ismael, o sea, es muy, muy parecido.
0: Similar,
1: Y entonces,
2: No hay
1: por eso uno dice, es que yo soy el preferido porque mira mi bendición. Pero Dios lo que quiere decir ahí es que no importa la forma en cómo tú hayas quedado, hay un propósito de
0: En
1: Dios
0: cada
1: en
0: hijo,
1: cada hijo.
0: en cada
1: Y
0: hijo.
1: lo que hace, pastora, hacerlo es la gente, es la crítica, es cuando te dicen, es que él fue fuera del matrimonio, es que empiezan a marcarte, es la gente en la que empieza a señalarte y ahora uno dice, sí, pero es que este no es de, o sea, uno se hace pequeña cuando empieza, de las, así, esas son de las, así. Mire, es que les queremos mostrar las tacitas, pastora, aquí en vivo le estamos presentando las tacitas. ¿Sabe quién la acerca a la cámara?
2: A
1: ¿Quién
2: ver,
1: la
2: yo
1: acerca a la cámara? Esas tacitas que vamos a, sí, a Angelito va a decir cómo es que las vamos a mostrar.
2: Qué bonito.
1: Ajá, creo que sí, se está viendo.
2: Sí.
1: ¿Qué dice? Este es el día de mujer a
2: Ahí
1: mujer.
2: está,
1: Ahí está, ahí
2: ahí está.
1: está. Ah, mire, llevamos regalitos allá. Este es el
2: Sí,
1: día de
2: atrás.
1: mujer a mujer y el logo de vida nueva.
2: Así
1: Quedaron
2: es.
1: bellas.
2: Sí, ¿saben para qué? Para que cuando escuchen su programa, aquí se pongan su cafecito y se sienten a escuchar el
1: Sí, ya ves
2: programa.
1: que yo siempre les digo, y preparen su cafecito, pues ahora nos van a mandar fotos diciendo mi cafecito con la taza de mujer a mujer. Allá vamos a estar. Pónganlas allá para que se vean ahí enfrente con. Pongan todas, Tania, acomódala.
0: Y
1: Vamos a
0: este es
1: llevarles
0: el color,
1: regalitos.
0: estos son los colores del Conference 2027.
2: Mira.
0: Estos
2: Y yo, ay, ay, 2027.
0: Son de los colores que vamos a usar en el. Ah, porque ya tenemos
2: Sí,
0: 2027.
2: estamos
0: ¡Listo!
2: llegando al 20.
1: Oigan, Gladys de la Rosa dice que excelente tema. Gladys de la
2: Gladys,
1: Rosa también
2: saludos.
1: fue una de las bendecidas.
2: Sí, de
1: Dice,
2: las
1: gracias
2: ganadoras.
1: por mi boleto, dice, y ella va a sanar su herida ya con nosotros también, a sanar
2: Amén.
1: su historia. Una mujer valiente. Gracias, Gladys
2: Gracias,
1: de la Rosa.
2: Y no les hemos dicho que hay una invitada sorpresa.
1: Oye, sí
2: O
1: es
2: sea,
1: cierto.
2: siempre
1: Esta
2: les
1: sí es
2: hemos dicho,
1: sorpresa.
2: sí, las invitadas y la pastora. Pero aparte hay una invitada sorpresa.
1: Sí, va a ser sorpresa.
3: Una gran sorpresa.
1: Una gran sorpresa.
0: Una gran sorpresa.
1: Que no lo podemos decir.
0: Sí, no se puede.
2: Pero vayan. Sí, vayan no para puede. Que vean la
0: ya
2: sorpresa.
0: Ya nos están poniendo aquí. Okay, qué
1: día,
0: bonita.
1: Felicidades.
0: Sí, dice aquí, qué bonita mi tacita de mujer a mujer. Ya dijo mi tacita. Ah, ya, ya, ya sí. Se siente ganadora.
2: Ah, sí.
1: Si van allá, a mí me encanta.
0: Ya se vio. Ya se vio.
1: Sí, dice, buen día, felicidades, y también la tacita de café, pero pronto nos van a mandar, no la de, ¿cómo se llama? ¿Cómo se le dice a esto? Emoji, no.
2: Sticker.
1: Bueno, la próxima vez ya no nos van a mandar tacita, Karura es experta en hacer de
2: stickers.
1: Una foto un sticker.
0: Un sticker, sí. ¿No? Ahorita lo vamos a hacer.
1: Un sticker de la
0: ahorita
1: taza
0: lo vamos a hacer.
1: Este es el día de
2: qué bonito.
1: Mujer.
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1: Dice, ajá, que un abrazo a todas las hermanas que acompañan a la hermana Rebeca Chan. Gracias. Pues allá las que vayan, Amigas Conference, mire que le vamos a llevar sorpresa y regalito.
0: Gracias, Rebeca, de verdad. Estas tacitas van a quedar como una memoria para cada mujer que las reciba de lo que Dios hizo ahí, de verdad. Sí. Que gracias por esta bendición. Y queremos también aquí agradecer a las mujeres que están escribiendo con libertad su historia en los comentarios, Rebe. Están poniendo.
2: Nos mandan saludos desde Motul. Uh-huh. Dice, buenos días, la pérdida es un proceso muy doloroso y difícil de tratar y solo con la ayuda de Dios es posible superar ese evento. Es un luto que lleva su tiempo según la situación interna de cada mujer. Saludos desde Motul, gracias por sus consejos. Así es.
1: Miren, el testimonio que les conté de mi amiga fue, o ha sido como, quiero usar esa palabra, que cuando pasa algo y, ¿cómo se dice? Abastador, o sea, cuando...
2: Devastador.
1: Devastador.
0: Devastador.
1: O sea, cuando viene, porque ella me, o sea, ella lleva años luchando. O sea, luchando en este tema, porque ella no pudo ser mamá. Tiene un hermano que la ama y ella quería agarrarse a una de sus sobrinitas. Se llama igual que mi amiga. Y yo fui y le dije al hermano, que también es conocido, dásela a mi amiga, si tú ya tienes dos, porque ella la amas a la sobrinita, ¿sabes? Sí, sí. Y ella se quedó con eso. Y entonces, a ver ahora... que ella no pudo ser mamá porque o sea, son situaciones, porque una es perder el embarazo porque te caíste, porque no sé qué, sin embargo, aún así yo escuchaba el otro día una chica que está intentando quedar, pero ella es fitness, ella compite.
0: Y no puede.
1: Y entonces por el ejercicio y así, había quedado embarazada, ella fue allá y lo perdió. Y entonces dice, pega horrible saber que uno, o sea, fui imprudente, no fui responsable, preferí ir al gimnasio y estoy luchando con esos pensamientos.
0: Ahora, hay una opción que no se ha tocado y que casi no se habla, yo la viví en carne propia, que no es la opción de pérdida por voluntad propia, por decisión, porque dices que tienes el derecho, ni tampoco es la opción de pérdida por enfermedad, por diagnóstico, o porque tu cuerpo no pudo sostener el bebé. No, esta es una opción. Justo anoche estudiábamos en un libro, porque el pastor, quiero contarte, Rebeca, cuando le dije cuál era el tema, anoche se sentó, bajó un libro y me dijo, te voy a ayudar a hacer tu tema. Y abrió el libro y me lo empezó a leer mientras yo hacía algunos pendientes de Amigas Conference. Y cuando yo le decía, a ver, para, repíteme eso, lo voy a escribir. Me lo volví a repetir y yo dije, ¿cómo a los hombres les mueve también estos temas? Y él me hablaba de una terminología a la cual no me acuerdo y no la escribí porque está muy difícil de pronunciar, pero es una terminología médica, y me dijo, esto fue lo que nos propusieron a ti y a mí con nuestra tercer bebé, Ana. Quiero contarles que yo me embaracé casi a los 36 años de nuestra tercer bebé. Y cuando fuimos a nuestra cita médica del cuarto mes, la ginecóloga nos pasó con otra especialista que nos dio la opción de no tenerla. En serio. Que nos dijo así, tal cual, fríamente. Quiero decirles que esta cita es para que ustedes decidan si van a tener a la bebé o no la van a tener. Y nosotros nos impactamos de en qué momento pedimos esta cita. De hecho, nos como incomodó. Y nos dijo, es que ahorita... el índice o probabilidad de que un bebé después de los 35 venga con problemas congénitos es es muy alto por la alimentación, por el estilo de vida. Y bueno, hay una opción, pero así fríamente, uh-huh. hay una opción que es que se hagan un estudio que cuesta 35,000 pesos, que yo se los puedo hacer, para eso vinieron a esta plática, para que yo les haga el estudio y a ustedes, si ven que la bebé no viene como ustedes esperan, puedan decidir no tenerla. Y yo cuando vi la frialdad de una doctora para una cita que no nos imaginábamos que era así, que no pedimos, que no entendíamos qué estaba pasando, le dice mi esposo, ¿cómo? Si me hago el estudio y veo que le falta algo a la bebé, nada más por eso yo te digo aquí ya no la quiero tener y listo. Así es, dice, para eso es esta cita. Esta cita solo se le da a las mujeres que se embarazan después de los 35 años, por el riesgo de tener un bebé con síndrome de Down, con tal situación. El estudio cuesta 35,000 pesos porque te puede diagnosticar incluso un síndrome de Down. A lo que nosotros le contestamos, no queremos el estudio y no nos interesa, la verdad, continuar con esta cita. O sea, esta cita no es para nosotros opcional. ¿Y saben qué nos contestó fríamente? Ah, ok, entonces ustedes se hacen responsables de cómo venga el bebé. O sea, pero como tratando al bebé no como una vida, sino como un producto que si viene fallado, pues como cuando vas a una tienda y te dicen, bueno, si viene el fallado el producto, no hay devolución, ¿eh? Usted lo eligió. O sea, de verdad que nos admiró la frialdad de esta persona y le dijimos, pues claro, es una vida, no importa cómo venga. Pero obviamente nosotros oramos y yo le dije al pastor, le dije, imagínate que no tengamos a Cristo en nuestro corazón como matrimonio, ¿cómo nos vamos a ir el resto de los 4 meses que nos queda, de los 6 meses de embarazo? Uh-huh. O sea, ya vino una mujer, nos puso una semilla y nos puso aparte una culpa imaginaria de que si el bebé venía mal, pues ya era por nuestra decisión y nuestra responsabilidad. Eso es una culpa imaginaria.
2: Como con una autoridad, ¿no?
0: Y con autoridad médica. Una voz de autoridad. Porque me está hablando así firme de que esto puede ser, porque hay un, no sé, vamos a hablar de que hay un 80%, o sea, tú tienes toda la probabilidad.
3: Claro, una cosa es informarlo. Pero la otra, como pero te nos los llevó dijo, a la, ¿no?
0: Ajá. Tú eres responsable.
3: Porque ya te dije.
0: Sí, me dijo, me dijo el pastor, me molestó esta cita, o sea, sentí que la persona fue impositiva y fría, o sea, fue muy fría. Y anoche que leía el pastor el libro, me decía que en este caso es el pastor que escribió este libro, que es de preguntas que hacen los cristianos, venía justo este caso y hablaba de cómo la iglesia necesita estar preparada para poder aconsejar a un matrimonio que llega con esta situación, donde a lo mejor sí decide hacerse el estudio y sí sale que el bebé tiene un síndrome o viene con una malformación congénita, cómo ayudar al matrimonio a tener esperanza en Dios y poder tener ese bebé.
2: También aquí nos comparten un testimonio de una mujer y dice, yo tuve 2 pérdidas y casi nunca, más bien nunca, tocó el tema. Wow. Pero mi tercer hija sí se logró, que es la única que tengo y sí es doloroso hablarlo y más cuando te preguntan cuántos hijos tienes. O ves que tu hija es hija única y no tiene hermanos y en tu mente siempre está el que, ay, es que este bebé ahorita tendría tal edad, este bebé tendría tal edad.
0: Sí, qué fuerte eso que puso. Yo igual lo leí y me llamó muchísimo la atención. Sí,
1: el otro día estaba platicando con Tania hablando de este tema. Y, o sea, son cosas que, como bien dice ella, a nadie le gusta hablar. O sea, a veces por vergüenza, a veces por culpa, a veces. Entonces, a mí me pasa igual. Yo le contaba a Tania que yo tuve una pérdida. Bueno, lo he contado aquí. Tuve una pérdida antes de mi hijo. Y tuve una pérdida después de mi hijo. Pero cuando voy a hablar de eso, o sea, si yo quiero hablar bien, o sea, siempre lo cuento así, o sea, lo digo así. Y entonces, pero cuando lo voy a hablar así como lo estaba platicando ese día con Tania, o sea, es una cosa. Y entonces, entra mi hijo y me encuentra llorando, porque yo estoy escribiendo, pero yo estoy llorando. Y entonces, él me dice perdón, y entonces me dice, ¿qué pasó? Y entonces le digo, mira, nada, es que estoy leyendo la historia de una mujer que perdió un bebé y la verdad que me conmovió horrible, pero era yo contándole a Tania, ¿sabes? Y entonces me quebré y entonces al día siguiente, mi hijo ya es un hombre, ahorita mi esposa anda de viaje, está en Cancún, y al día siguiente llega mi hijo a la cocina y me dice, mamá, te quiero hacer una pregunta. Y le digo, ¿qué? y me dice, tú, no se puede decir la palabra, ¿no? Pero tú abortaste. Y entonces, le dije, sí, hijo. O sea, porque a veces uno, como no quieres hablar, uh-huh. O sea, yo nunca me he sentado con mi hijo y he hablado de eso. Wow. Pero como bien, ahorita que Tania dijo eso, o sea, cuando te dicen, y solo un único hijo, ¿sabes? Solo un único hijo, sí, un único hijo. Porque perdí uno antes y perdí uno después. Y las experiencias son dolorosas.
0: Sí.
1: De las dos partes uno se culpa. Sí. O sea, me hago responsable de... Y cuando tú empiezas a ver, o sea, ¿por qué lo hiciste? Porque son cosas que te zamarrean y que no lo quieres tocar. Le dije a Tania ese día, Tania, yo nunca he ido, como dije, a una terapia. Y le dije, ¿sabes qué? Voy a meterme a todas las terapias que dé Nancy.
0: Sí.
1: Porque yo quiero sanar mi historia y buscarle todo. ¿Sabes por qué, Tania? Le dije, porque yo desde muy jovencita, yo padezco depresión. Tuve a mi hijo, me declararon depresión posparto, que toqué fondo tremendamente, que yo creí enloquecer en esa depresión, que me llevé años porque los doctores no buscaban qué tenía. Hasta cuando mi hijo ya tenía como 10 años, me dijo, lo tuyo se llamó depresión posparto, 10 años después, ¿sabes? Wow. Y yo vine a Cristo, o sea, ahí porque toqué fondo, mi esposo, buscábamos psiquiatras, cosas, fue una cosa tremenda. Bueno, ahora que estoy en esta recta final y que estoy, no sé, en lo que ahorita le llaman ellos la posmenopausia, me vuelven a decir que yo fui por todo, no lo dio, usted es depresión. Entonces le dije a Tania, yo he agotado todo, porque uno agota todos los recursos espirituales que tenemos.
0: Sí.
1: Y la oración y la Biblia. Pero cuando vamos a la Biblia, también vemos que Ana agotó todos los recursos.
0: Sí.
1: O sea, hasta que ella un día, humanamente, hasta que ella un día también se atrevió a hablar y a decir, o sea, aunque le dio vergüenza, esto es lo que me duele, Señor, que no he sido madre. Ana, yo no sé por qué cuando veo las historias de las mujeres, nunca hay un referencia de que por el Cana tuvimos al primer profeta. O sea, fue por el Cana que hizo, que fue y le clamó a Dios. No.
0: Fue por Ana.
1: Cada vez que Dios quiere cambiar la historia del mundo, Él levanta a una mujer. Antes del profeta Samuel, levantó a Ana, que fue y se atrevió a decir, lo que me duele, esto es, no le importó que le dijeran que estaba ebria. Yo no sé de qué manera Ana oró porque mire, yo no sé aquí cuando vulnerable. Yo me apasiono y hablo, pudieran decir, esa mujer está ebria. Yo no sé, de verdad.
2: Sí, aquí en su tacita.
1: Mira, porque a veces,
2: es café.
1: Vamos a poner, ¿qué oró Ana? ¿Cómo oró Ana?
3: Vulnerable.
2: O sea, no, sí. Desgarrada, o sea, sí, desgarrada.
1: Y está loca. Esta está ebria, porque solamente una mujer ebria puede hablar tan así. No sé cómo haya sido la oración de ella.
0: Sí.
1: Pero se atrevió.
2: Sí,
1: se atrevió. Pasó la vergüenza, porque a lo mejor ella dijo, a lo mejor se oraba ya. Uno, vamos a ir, a lo mejor las mujeres bien distinguidas oraban bajito.
0: Sí.
1: Oraban, ¿saben qué? ¿Saben que una vez me pasó algo hace muchos años, cuando estaba en mi primer amor con el Señor? Y siempre he sido así. Entonces, hay un hermano que le dio un derrame y entonces está en coma, en la estar médica, la que está aquí en Alta Brisa. Y entonces me habla una hermana, mire que el hermano está allá y que no sé qué. Y entonces voy y vamos a ir a orar. Y entonces, pues voy a ir a orar, dice la hermana. Hermana, por favor. Y yo acá estaba poniendo en práctica todo lo que aprendía.
0: Sí.
1: De los hombres de Dios que pasaban por la iglesia, de mi pastor, de mi pastora, la forma de orar. Y estaba en esos días ese hombre de Almolonga, Mariano Ruiz Caché, con su esposa. Y ellos vinieron a decirnos que la mujer había resucitado muerto. Recién había pasado otro hombre de Guatemala que vino y me grabé la oración que está cuando Jesús está orando y dice, si por el dedo de Dios yo echo fuera este demonio, este espíritu, ciertamente el reino de Dios ha llegado a este lugar. Me memoricé aquella cita y cuando oraba yo iba y yo repetía así por el dedo de Dios y ponía el dedo mío sobre aquello que estaba yo orando y declaraba esa cita. Y entonces me dejan entrar al hospital para orar y yo no voy a decir como Ana porque les digo, bueno, pero yo lo que empecé es a gritar. O sea, yo oraba así. Y entonces luego me dice otra hermana, hermana, entre por favor. Solo una persona va a entrar a donde está el hermano este que estaba ahí. Solo una persona va a entrar. Y entonces dice la hermana, va usted a entrar, hermana. Y usted ore y use todo lo que Dios le ha enseñado. Y ore por el hermano. Pues así, estoy ahí en ese cuarto, orando esta cita, poniendo el dedo, espíritu de muerte. Llega un doctor y me encuentra ahí, y entonces yo volteo a ver y me dice, siga orando.
0: ¡Ah, wow! ¡Rebe!
1: Y le dije a la hermana, el doctor no me cayó, me dijo que yo siguiera orando.
0: ¡Wow, Rebe!
1: Ese hermano, después...
3: Poderoso.
0: ¡Qué poderoso! Sí.
1: Sí. Ese hermano está vivo.
3: Y eso es lo que portamos.
1: Ese hermano está vivo.
3: ¡Wow, sí, Rebe! Dios
1: sí.
3: Te usó.
1: De verdad. Así que yo les digo, sí. Yo no sé cómo Ana oró que la gente dijo, esta lo que está es embriagada.
0: Embria, sí.
1: Pero ella se atrevió a pasar esa vergüenza. No le importó que le dijeran que estaba ebria. Ella sabía que no estaba, que lo que hizo fue derramarle. Clamó y ahí vino el milagro.
0: Y ella lo que hizo fue mostrar lo que había en su corazón, porque dice la Biblia que desde la amargura de su corazón
1: había frustración,
0: ella oró.
1: Había impotencia.
0: O sea, todas las...
1: La penina esa les había amargado
0: no, hombre,
1: la
0: imagínate,
1: vida.
0: Imagínate
1: el todo
0: bullying,
1: lo que
0: llevó
1: ella
0: que eso
1: ahí.
0: Es lo que hacemos las mujeres, sí, le amargamos humillada, a la vida a otra mujer, sí. Pero quiero que veas el símbolo tan grande de la iglesia. ¿Dónde estaba Ana teniendo una apertura de lo que había dentro de ella? En la casa de Dios. Sí, así que mujer, te esperamos en Amigas Conference, el lugar que te está esperando este 16 y 17, para que si hay amargura en tu corazón como Ana, hay dolor, hay rechazo, sea lo que sea que haya, puedas ahí nadie te va a juzgar, ahí nadie te va a señalar, todas hemos llorado y orado como Ana. Todas lo hemos hecho y estamos abriendo nuevamente las puertas de la iglesia para que la mujer, en vez de quedarse callada y salir corriendo de ella, pueda entrar a ella y pueda, desde lo que hay en su corazón, rendirse a Dios.
1: Y yo quiero cerrar con esto. Una vez que Ana sanó su historia,
0: vino
1: el milagro.
3: Amén.
1: Y es por aquello que ella se atrevió a hacer que existió el profeta Samuel. Ella trajo a la existencia a ese gran hombre que lo tenemos hoy de referencia. Y el testimonio y la historia de Ana, de que imagínate si Ana estuviera viva y se leyera ahí, y Penina que se burlaba, todavía tenemos en la Biblia que Penina se burlaba, lo que le hacía Penina, todavía tenemos en la Biblia que el Cana le dijo, y no te soy yo más que suficiente que lo que 10 hijos, pues no me eres más que suficiente, quiero mi hijo y quiero mi hijo, y fue por su hijo y lo consiguió.
0: Así
1: que toda mujer que se atreva a hablar la verdad de su historia, a dar este paso de sanar, mire que la victoria viene y el milagro también está ahí, como le pasó a Ana. Bueno, el tiempo se nos ha ido. Si hay algún mensaje, Karura, ¿con qué quieres cerrar?
3: Pues a mí me gustaría hablar a las mujeres que se identificaron el día de hoy, diciéndote que quizá hoy no puedes cambiar lo que sucedió, pero en Cristo puedes descubrir que tu historia todavía tiene esperanza, que confíes en Él, porque como lo dije hace rato, hay muchísimo más gracia que pecado en nosotros. Descansa en eso, descansa en esa gracia y dispón tu corazón y tu vida para recibir lo que Dios tiene, lo nuevo que tiene para ti, porque todavía hay una vida nueva.
1: ¿Tania?
2: Sí, igual eso quería decir, que no hay pecado tan grande que Dios no pueda perdonar, error que Dios no pueda corregir. No hay una vida tan, tan destruida, tan destrozada que Dios no pueda restaurar. Para Dios todo es posible y para el que cree en Dios todo es posible. Y si te identificaste con este tema o esta historia, igual creo que también perdonarte a ti misma.
1: Oh, sí.
2: Primeramente, y sepas que hay perdón en Dios. Hay perdón y restauración en Dios.
0: Amén. Y yo quiero cerrar con Romanos 12:15 que dice, llorad con los que lloran. Muchas veces una mujer que está pasando por un proceso de perder un bebé o decidir si lo tiene o no, no necesita una explicación teológica de pecado o no pecado. Necesita un acompañamiento amoroso. Así que como mujer, aprende a soltar el control, deja que Jesús haga la obra en esa mujer, y si tú estás pasándolo, permite que Dios haga la obra en ti.
1: Gracias por haberse conectado con nosotros y compartir este espacio juntas. Recuerden siempre que con fe, cuando nada es seguro, todo es posible. Bendiciones.
3: Bye.

0: gracias por estar con nosotros. Nos vemos en la siguiente edición de Este es el Día.
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0: Yo.
1: Redimido, man.
0: Yo. Reclutado desde el vientre de María. Vamos empezando por ahí. No estoy hablando de la Virgen. Es que así se llama mi mai. Luego conocí a la hierba María, la que te pone en high. La vendí, la consumía. Dije para ponerme rulay. 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
1: Esto es Crónicas. Empecemos por el primer capítulo: la fama.
2: Ella llegó a mí sin yo llamarla ni buscarla. Se hizo adictiva con solo probarla. Con el tiempo el maestro me enseñó a manejarla y a convivir con ella sin amarla. La fama, la consecuencia de trascender, es un sitial donde la identidad no se puede esconder. Ella puede revelar tu proceder y tus quehaceres, pero no puede revelar en verdad quién eres. Le dio fama a Jesús por los milagros que él hacía, mas no pudo comprobar que él era el Mesías. Solo el tiempo, la verdad, la profecía corroboraron lo que el Bautista creía. Por ella, la gente cree que me conoce, pero ella solo ha dicho lo que hago, no quién soy. Mi corazón no puede verse en Wikipedia. Esos youtubers no saben pa' dónde voy.

0: 2221.
1: NBI, nueva versión internacional, por si no entendieron. Barajas, déjala correr. Segundo capítulo. Fratricida. Dije fratricida. Si quieres, búscalo en Google.

0: esto.
1: Ya va. Que así sea. Esto aún no se termina. Este es el tercer y último capítulo. Cristianos.
0: Yo, hay cristianos ricos, cristianos pobres, cristianos conservadores, cristianos progres, cristianos ortodoxos y vanguardistas, cristianos capitalistas y comunistas. Puntos de vistas que no coinciden, ideologías polarizadas presiden, barreras nos dividen, reina el antagonismo, porque no priorizamos el

consume, dominando nuestras decisiones. Ya no defendemos nuestra fe con el mismo celo que discutimos en el tiempo de elecciones. Buscad primeramente su reino y su justicia, id por todo el mundo y predicad la gran noticia. En 2 Corintios 10 del 4 al 6 verás cuáles son las armas de nuestra milicia.

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1: Muy buenos días, ¿cómo amaneció? Qué rico esta climita que ya extrañábamos, ¿verdad? Extrañábamos sentir un poquito así de menos calor y así muy sabroso el día de hoy. Bueno, buenos días, qué gusto nos da que nos acompañe en esta hermosa mañana. Hoy jueves en Directo al Corazón, le pedimos que se quede con nosotros durante esta hora de transmisión que hemos traído un tema muy, pero muy interesante. Y bueno, hoy les saludamos desde aquí, desde cabina, en Vida Nueva, la radio de la familia. Y bueno, nos acompaña como cada jueves, ¿verdad?, nuestro panel familiar. Buenos días.
2: Así es, ¿qué tal? Mucho gusto nuevamente estar en este lugar con ustedes trayendo un mensaje que creemos viene de parte de Dios.
3: Buenos días, buenos días. Como decía La Paz, qué rico clima, ¿verdad? Lluvioso y menos acalorado. Quédense con nosotros en esta emisión más de Directo al Corazón.
4: Así es, bienvenidos a todos los que ya están en el 101.9, los que están descansando en casa porque hoy no había clases, no hay clases, así que esperamos que puedas estar y permanecer aquí con nosotros en esta mañana.
1: Así es, y bueno, iniciamos en esta mañana con una pregunta: ¿dónde está Dios cuando guarda silencio? Hay momentos en la vida en los que no necesitamos que alguien simplemente nos diga ten fe, porque

0: ¿Cuántas veces hemos escuchado cuando atravesamos algún momento difícil o complicado, hay alguien que se acerca a nosotros y dice, no te preocupes, ten fe? No, es que mira que no he podido, no te preocupes, ten fe. Y lo hemos escuchado muchas veces y puede sonar hasta trillado, ¿verdad? Pero necesitamos saber qué hacer cuando tenemos fe. Pero Dios parece que siempre, o en algunas ocasiones, quiere guardar silencio. Y bueno, oramos. Esperamos, volvemos a orar y nada parece cambiar. Y es aquí cuando comienzan las preguntas. Señor, ¿me estás escuchando? ¿Por qué no me respondes? ¿Dónde estás? Y ciertamente hay temporadas en las que no estamos dudando de que Dios existe. Estamos luchando con no poder verlo en medio de lo que estamos viviendo. Quizás hoy, justamente tú que nos escuchas, te puedas preguntar esto mismo. Quizás estás esperando una respuesta para tu familia, una respuesta para tu matrimonio o para tus hijos, tal vez para tu salud o tus finanzas, para una puerta que no se abre o para una situación que llevas mucho tiempo presentándole a Dios y no encuentras o no lo ves en medio de esa circunstancia. Y bueno, lo difícil no es solamente lo que estás viviendo. Lo difícil es no saber cuánto tiempo más tendrás que esperar. Y bueno, esto precisamente lo vemos y lo encontramos en una de los salmos escritos por David, ¿verdad? Y es precisamente el salmo número 13. Aquí vemos que David está atravesando una temporada de angustia, una temporada de espera. La Biblia aquí, pues, no precisamente nos da una fecha, ¿verdad? Concreta. De qué estaba viviendo David, pero algo que sí nos puede dejar muy claro que David estaba atravesando una temporada bastante difícil, una temporada en la que él también necesitaba sentir y saber que Dios estaba presente en su vida. Y en este salmo, precisamente, David vemos que hace cuatro preguntas, o más bien repite cuatro veces la misma pregunta. ¿Hasta cuándo, Jehová? ¿Me olvidarás para siempre? ¿Hasta cuándo esconderás tu rostro de mí? Y vemos que David aquí se siente bastante abrumado porque él siente que Dios no está ahí, que Dios no está presente. Incluso también se atreve a decir en su salmo que tiene tristeza su corazón por cada día que pasa. Y además de eso, también otra cosa que vemos aquí en este salmo, que David siente que sus enemigos le están ganando ventaja. Yo puedo observar en este salmo que David no está preguntando si Dios existe. Más bien, lo que él está preguntando es, ¿dónde estás? Dios, en medio de lo que yo estoy viviendo, ¿dónde estás? Y quizás esa pregunta sea la pregunta más importante en esta mañana que alguien, tal vez que nos está escuchando, lo pueda sentir. Porque tal vez tú puedes seguir creyendo en Dios y al mismo tiempo estar cansado de esperar. Y tal vez te puedes preguntar, Señor, ¿hasta cuándo? Y bueno, aquí es donde precisamente comenzamos con esa pregunta, ¿dónde está Dios cuando guarda silencio?
1: Dios mío, ¿dónde estás? No, sí,
0: Aquí
1: pasa mucho.
0: estoy, te va a decir, ¿no?
1: Sí, pasa mucho eso, ¿no? En esos momentos de incertidumbre, en esos momentos cuando estamos pasando por dificultades y no sabemos qué hacer, a dónde ir, a dónde acudir. Sabemos que Dios está ahí, pero queremos que ya responda, ¿verdad? Quizás no lo ves físicamente y ese es el tema, que nosotros estamos creyendo en un Dios invisible, pero que sabemos que podemos ver su poder, podemos ver su bondad, su amor a través de las cosas que Él mueve a nuestro favor. Podemos ver a través de cuando sucede el milagro, podemos ver que Dios es real, ¿no? Entonces, es por eso que nos genera incertidumbre, porque estamos acostumbrados los seres humanos a caminar por vista. Estamos acostumbrados a todo a lo que podemos tocar, a lo que podemos ver, pero necesitamos agudizar ese sentido de la fe, donde nosotros le creemos a Dios, aunque no lo vemos, pero porque vemos todo lo que mueve a nuestro favor.
2: Sí, definitivamente. Yo creo que lo que más, lo que pasa cuando, entre comillas, ¿verdad? Dios guarda silencio, es que nuestra mente habla demasiado, ¿verdad? Y qué es, y yo creo que aquí
1: hay mucho ruido
2: dentro de nosotros. ¿Qué es lo que verdaderamente estamos escuchando? ¿Qué es lo que nos está hablando, no? En ese silencio de Dios. Y es cuando en realidad sí estamos escuchando algo.
0: Claro que
2: en
0: sí.
2: En ese silencio, ¿no?
0: Sí, definitivamente que aunque aparentemente hay un silencio, pero dentro de tu interior, dentro de tus pensamientos, hay mucho ruido. No hay un silencio total. Y es que precisamente la mente habla. La mente nos habla. Y ahí yo creo que empiezas con esas preguntas que te hacen pensar que Dios te abandonó. Sí, que Dios no está. Sí. Que te dejó. Que ya no hay nada que hacer, que estás solo, pues, en medio de toda situación.
3: Yo creo que pasa como cuando tienes una conversación con alguien, estás platicando con él y llega ese tiempo de silencio y te empiezas a sentir incómodo, uh-huh. Porque no sabes cómo llenar ese vacío. Y justamente así pasa cuando, pues, nuestra relación con Dios, ¿no? O sea, o en el tiempo en que estamos en esa incertidumbre, que no escuchamos a Dios, sentimos que no está con nosotros, no nos da señales de vida, ¿no? Entonces queremos...
0: Señales de humo.
3: Exacto. Entonces queremos empezar a llenar esos vacíos incómodos con nuestros pensamientos, ¿no? Que, como dice, la mente habla, ¿no? La mente todo el tiempo está pensando, todo el tiempo te está bombardeando, ¿no? Todo el tiempo está activa, ¿no? Y es normal, o sea, todos en algún momento pasamos por esos tiempos de incertidumbre, esos tiempos de incomodidad, esos tiempos donde a veces nuestra fe se vuelve incrédula, ¿no? Entonces, y no sabemos cómo interpretar, o más bien no sabemos cómo llenar esos vacíos, no sabemos cómo llenar ese tiempo de silencio, ¿no? Entonces, yo creo que es normal, como cuando tú con una persona estás conversando y te llega ese momento incómodo y estás pensando, ¿qué voy a decir? ¿Qué está pensando? ¿No? Y empiezas a cuestionarte muchas cosas. ¿Será que le incomodó? ¿Será que no me quiere contestar? ¿Será? No sé, muchas cosas, ¿no? Entonces, así mismo tenemos esos tiempos con Dios, ¿no? Y no sabemos cómo interpretarlos.
1: Sí, y es que también hay un tema de la impaciencia, el tema de la ansiedad. Y sobre todo en estos tiempos que estamos acostumbrados a que todo sea rápido, ¿no? Uh-huh. Todo sea urgente. Entonces, en el libro de Salmos, también el salmista dice, pacientemente esperé Jehová, y se inclinó a mí, oyó mi oración. Entonces, hay respuestas de parte de Dios que llegan inmediatas. Hay milagros de Dios que son inmediatos, pero hay otros que requieren un proceso, porque a veces Dios está tratando con nuestro corazón. Porque hay veces que Dios está sanando heridas, hay veces que Dios está transformando el corazón para entonces darnos lo que nosotros necesitamos o requerimos, ¿no? Entonces, en ese proceso de silencio, que no estamos acostumbrados muchas veces al silencio, entra la desesperación, entra la ansiedad de ya quiero que hoy, que ya mañana, ya, o sea, hago la oración hoy mismo que Dios me responda, ¿no? Entonces, no siempre es así. Hay veces que hay que esperar. En la espera también Dios está trabajando.
2: Fíjate que algo que decías de salmista David, que decía que cuando dice pacientemente, obviamente antes de ser el paciente tuvo que cuestionar a Dios, ¿no? Y cuestionar a Dios de hasta cuándo, Señor, en este salmo, en el salmo 13, ¿no? Cuando él hace las preguntas, ¿qué? ¿Hasta cuándo, Señor? Ya entendió después la paciencia, porque pues todos pasamos esa, para entender paciencia hay que primero experimentar la impaciencia.
0: Definitivamente.
2: ¿No? Ya luego entiende y dice, ya lo entiende con razón, ¿no? Entonces, las preguntas de David hablan de un hombre honesto delante de Dios. Habla de la vulnerabilidad de David, ¿no? Hacia Dios, externándole lo que verdaderamente sentía en el silencio, ¿verdad?
0: Sí.
2: O sea, de que a veces pensamos que esas oraciones no son de fe, uh-huh. ¿No?
0: O que no van a tener respuesta.
2: Ajá, exactamente.
0: Y fíjate que aquí vemos también, ahora sí que a David, donde él precisamente hace una diferencia, sabe distinguir, y es lo que nosotros necesitamos aprender, a distinguir cuando lo que estamos sintiendo y lo que realmente es verdad de lo que está sucediendo, ¿no?
2: Sí, sí, sí.
0: Porque, bueno, ciertamente son circunstancias que están delante de nosotros, frente a nuestra vista, pero tenemos que aprender que cuando esos momentos llegan, esa no es la verdad de Dios.
2: Sí, y yo creo que también aprender a validar lo que verdaderamente estamos sintiendo.
0: Así es.
2: Porque a veces lo excluimos, lo hacemos a un lado, ¿no? De uh-huh. que, pero realmente sí lo estás experimentando, ¿no? Sí, y yo no. siento que eso es, perdón, eso es más
3: emocional.
2: Pues vamos a decir, voy a decir la palabra más hipócrita delante de Dios, de no externarle verdaderamente lo que tú sientes, uh-huh. cuando en realidad sí lo estás. Lo que pasa es que no lo estás validando delante de Él, pero sí lo estás sintiendo.
1: Es que pasa también que a veces nos hacemos demasiado fuertes que hasta nos volvemos insensibles.
2: Sí.
1: O sea, yo creo que todo en la vida tiene un equilibrio, ¿no? O sea, sí. hay que ser fuerte, definitivamente. Hay momentos en la vida donde uno tiene que ser fuerte, pero siempre reconociendo que somos sensibles. O sea, el hecho de que tú seas fuerte no quiere decir que no tengas sentimientos, no quiere decir que no tengas emociones, ¿no? Entonces, hay que ser resilientes ante la situación, sí, pero también reconocer que hay áreas en nuestras vidas que también nos están doliendo, que también estamos sintiendo quizás, no sé, puede ser una culpa, puede ser un dolor, un miedo, no sé, pero ir delante de Dios, porque lo que podemos ver en el caso del rey David es que él era un hombre muy fuerte, era valeroso, o sea, un hombre que enfrentó a un gigante, un hombre que estuvo en medio de muchas guerras y nunca tuvo miedo, o sea, siempre estuvo adelante, al frente, junto con sus escuderos. Pero también, si vemos los salmos, vemos un hombre que siempre expresó sus sentimientos, siempre expresó sus emociones, sí, muy sensible, sobre todo a la presencia de Dios, a lo que Dios hablaba, y siempre abrió su corazón. Entonces, todos los salmos que vemos en la Biblia son de un hombre que siempre expresó, ¿verdad?, cómo estaba su corazón.
0: Sí, y precisamente en ese tiempo o en ese momento, cuando él escribe este salmo, él estaba pasando precisamente una temporada prolongada de angustia. Él estaba pasando un tiempo de espera que obviamente no encontraba, bueno, ¿dónde está, Señor? Su pregunta insistente, ¿hasta cuándo, no? ¿Hasta cuándo te he de ver? ¿O hasta cuándo te vas a hacer presente? ¿O hasta cuándo voy a saber de ti? ¿Hasta cuándo me vas a solucionar o me vas a ayudar? Entonces vemos a un David ahí que ciertamente, aunque expresa todos sus sentimientos abiertamente, pero sí vemos que su estado emocional y su estado espiritual en el que él se encontraba, sí era una temporada que estaba viviendo de angustia. Y podemos decir cuántas veces nosotros también hemos atravesado esas temporadas de angustia, esas temporadas en las que nos encontramos, aparentemente sentimos o creemos que estamos solos.
1: Y hay que reconocer, porque hay temporadas de espera, sí, donde hay que estar en silencio, cuando, o sea, uno tiene que reconocer cada etapa de tu vida, ¿no? Hay momentos donde hay que estar activos, movidos y trabajar, pero hay momentos donde dice Dios, tranquilo, como
2: pausa,
1: dicen,
2: y volvemos.
1: Exacto, como dice en el libro de Salmo, ¿no? Estad quieto y saber que yo soy, conocer que yo soy Dios, seré exaltado ante las naciones. Entonces, estar quieto en Dios no es estar pasivo ni estar inactivo. Estar quieto en Dios es seguir trabajando, seguir haciendo lo que tienes que hacer, pero sin caer en la desesperación, en la ansiedad, ¿no? Sino estar confiado de que Dios va a responder, de que lo que Dios dijo, así va a ser, así será. Entonces, no entrar en la desesperación, en la ansiedad de que ya lo quiero hoy, sino yo veo cómo lo soluciono, ¿no? Entonces, saber esperar en Dios, ¿no? Y no caer en la impaciencia como cayó Sara y Abraham, ¿no? Que cayeron en esa impaciencia y que quisieron resolver las cosas por sí solo porque no supieron esperar, no supieron estar quietos y esperar a que Dios obrara en sus vidas.
0: Sí, y fíjate que, como decíamos, hablábamos, hay tantos matices en la vida de David, hay tantas virtudes también, ¿no? Tantas cualidades que él tiene como persona, como salmista, pero vemos a un hombre de fe, un hombre que conoce a Dios, atravesando este desierto, atravesando este momento. Entonces, puede ser que tú que nos estás escuchando, puede ser una persona que la verdad tengas mucha fe, que tal vez estás muy pegado con Dios, conoces a Dios, o te has acercado mucho a Él, ¿no? Y tiempos también orando, tiempos también pasando intimidad con Él. Y tal vez también te puedes sentir como David, ¿no? Que obviamente David no es que no creyera que Dios existía, sino más bien lo que David estaba sintiendo la ausencia de Dios en su vida, ¿no? Sí. Y eso nos puede pasar a todos. Y de hecho lo hemos experimentado la mayoría de las personas, esa ausencia de Dios en nuestras vidas.
2: Sí, yo creo que también aclarar, ¿no? Que cuando cuestionamos el silencio de Dios, no estamos dudando de su existencia. Simplemente es que no entendemos lo que estamos viviendo, ¿no? No entendemos aquello que estamos pasando, el por qué Dios está guardando silencio. Pero sí. Yo no, eso no quiere decir que yo dude de que Él no existe, ¿no? De que de su existencia o que yo no valide. Porque, ¿por qué? ¿Por qué no lo dudo? Porque ha estado antes conmigo en situaciones sí. difíciles, en situaciones. Yo creo que eso hay que también recordarlo, ¿no?
1: Sí, fíjate que en ese mismo salmo, donde que es el Salmo 46, donde David dice, estad quietos y sabed que yo soy Dios. O sea, Dios, de alguna manera es Dios respondiéndole a él. Uh-huh. Pero el Salmo comienza diciendo, Dios es nuestro amparo y nuestra fortaleza, nuestro pronto auxilio en las tribulaciones. O sea, David comienza diciendo, reconociendo que Dios es su amparo y su fortaleza en las tribulaciones, y Dios respondiéndole, está quieto, tranquilo, sabed que yo soy Dios, ¿no? Entonces,
0: ¿y que obviamente esa quietud no la tiene nadie en esos momentos.
2: No. A veces, bueno, es a veces, como que aprendes, depende. ¿No? Vas aprendiendo ¿verdad? Conforme vas pasando los sí, procesos.
3: Claro. Vas aprendiendo a ser capaz y soportar de no entender el por qué. No entender por qué no te escucha Dios o por qué no responde de la manera
0: que tú quieres,
3: que quieres, ¿no? Porque es que justamente eso, o sea, el silencio o la incertidumbre está porque muchas veces Dios no contesta de la manera en la que uno quiere. Y no te da esas señales de la manera en la que uno quiere. Entonces, ese tiempo de silencio se vuelve incertidumbre, te vuelves ansioso, te desesperas. Porque sí. no te contesta de la manera en la que tú estás esperando. O no llegan las cosas de la manera en la que tú estás esperando o en el tiempo que estás esperando.
1: Pero a veces es que no escuchamos la voz de Dios. Porque si tú ves los salmos, la mayoría de los salmos, ves que David comienza hablando y expresando sus emociones, sus sentimientos, su estado. Pero al final termina con una palabra de parte de Dios, siendo consolado por Dios uh-huh. y él meditando y reflexionando, como el Salmo 46 que les leí ahorita, donde viene la respuesta de parte de Dios y él ya se queda tranquilo, ¿no? Entonces, aquí es fundamental, creo yo, la comunión que tengas con Dios y que seas sensible a la voz de Dios, ¿no? Para que tú puedas estar quieto, para que tú puedas en esos momentos de silencio donde aparentemente Dios no está actuando, Dios te hable y te fortalezca.
0: Sí, pero aquí estamos hablando de una persona que obviamente tiene fe y que conoce de Dios. Y que hay de aquellas personas que precisamente no se encuentran en esa posición.
1: Precisamente por eso necesitan buscar a Dios, tener esa comunión con Él, para que en esos momentos de incertidumbre, sí. en esos momentos donde aparentemente Dios ve uno que no está actuando, ellos empiecen a conocer a Dios,
0: sí,
1: pues.
0: Sí, pero mientras tanto, obviamente que sí van a sentir esa incertidumbre, sí van a sentir ese momento.
1: Todos lo hemos sentido, cristiano, ¿no?
0: Ese momento de que no sé qué hacer, a dónde voy, qué hago, ¿no? Esperando mi respuesta, esperando la solución al problema, ¿no? Y bueno, es que esa es precisamente a donde yo voy, que hay que, justamente para algunos, Dios guarda silencio y ese silencio lo interpretan como un abandono de parte de Dios. ¿Me entiendes?
2: Sí, sí, sí.
0: Ese silencio lo llegan a interpretar como un abandono de parte de Dios en sus vidas. Y por eso es que entran en esa situación, como decías tú, puede causar un caos en sus vidas, puede causar una carga emocional, un estrés, y ahora sí que caiga sobre ellos y bueno, tantas cosas, ¿no? Que se pasa en este momento, en esos momentos.
2: Sí, yo creo que también ese silencio es para, porque Dios quiere escucharnos.
0: Así
2: o sea,
0: es.
2: Quiere saber realmente lo que está en nuestro corazón. Quiere saber realmente lo que estamos pasando. ¿Para qué? Para que también nosotros podamos ver nuestra fragilidad. O sea, que no somos el superhombre, la supermujer, ¿no? Que lo necesitamos a Él, ¿no? Y por eso Dios tiene ese tiempo con nosotros y escucha a David, ¿no? Donde David le hace esas tres preguntas, ¿no? De hasta cuándo, Señor, hasta cuándo vas a esto, vas a hacer esto, ¿no? Pero es Dios escuchándonos, porque también Él quiere escuchar, no nada más, es que esa es la dualidad de Dios, ese es lo complejo a veces de lo hermoso de Dios, porque, o sea, de que no nada más quiere escuchar nuestra adoración, ¿no? Es que Dios nada más quiere escuchar cuando, sino también
0: lo bueno de mí o mis momentos agradables.
2: Cuando estoy roto, cuando no puedo, cuando me siento frustrado, cuando hay cansancio, cuando hay dolor, también quiere que yo lo externe, porque también eso para Dios le agrada.
0: Sí.
2: Y yo siento que por eso Dios decía que David era conforme a su corazón, porque David tenía, decías tú, todos los matices que un hombre puede tener y puede comprender y llegar al corazón de Dios.
0: Exacto.
1: Y qué de Jesús, que también sintió ese abandono, esa ausencia.
2: Sí, esa ausencia. Y él también experimentó el silencio.
1: Sí,
2: donde cuando le dijo, Padre.
1: Sí.
3: Dios mío.
1: Padre, ¿dónde? Dice, ¿por qué me has desamparado?
2: Me has desamparado.
0: También experimentó ese abandono.
1: Fue una crisis.
2: Sí.
1: Que tuvo él ahí, humanamente hablando, ¿no? Porque él sabía que Dios estaba con él. O sea, la misma pregunta que seguimos haciendo aquí, esa de que el hecho de que tú te preguntes, Dios mío, ¿dónde estás? ¿Por qué no te siento? ¿Por qué no veo que actúes? No quiere decir que no estés creyendo en Él, ¿no? Jesús nunca dejó de creer en el Padre, al grado que cuando, después de estas palabras, Él dijo, Padre, en ti encomiendo mi espíritu, ¿sí? A pesar de que antes había dicho, siento que me has desamparado, siento que me has abandonado, siguió confiando en Él y le entregó su espíritu. Entonces, sí, a veces hemos estado en esa situación, ¿no?
2: Claro, claro, que sentimos que oramos y oramos y oramos y servimos y servimos y ayunamos y hacemos, damos las 7 vueltas y como que decimos,
1: y ponemos mano.
0: Te metes en el río, ¿cuántas veces te sumerges, no?
2: Sí.
0: Así puedes hacer muchas cosas, ciertamente, pero
2: buenas. Pero pues es que ahí también nos damos cuenta que, como dice la palabra, no es por obras, o sea, es en el tiempo, ahí experimentamos la soberanía de Dios, es en el tiempo de Dios, y es en el tiempo de Dios que Él va a darnos, y Él sabe por qué ese tiempo de silencio, Él lo sabe, porque Él conoce nuestro corazón.
3: Y lo que pasa es que yo creo que también estamos acostumbrados a que la palabra de Dios, ¿no?, que también lo es, o la respuesta de Dios, o que Dios mismo, estamos acostumbrados a ser evidentes, a siempre tener la evidencia palpable o visible de que Dios está. Y a veces nos acostumbramos tanto a eso que solo queremos eso, y no a Dios en su soberanía.
2: Exacto.
3: Y no confiar en Dios en su soberanía, ¿no? Entonces, estamos tan acostumbrados a que una respuesta tiene que ser visible.
0: Así es.
3: Y que nuestros sentidos
0: palpable.
3: la puedan experimentar. Entonces, que nos olvidamos que Dios sigue estando, aunque la respuesta no sea en tus 5 sentidos, ¿no?
0: Sí. Y aquí podría poner algo, ¿no? Decir algo. Lo que sentimos tal vez es real, pero mi interpretación puede ser otra. O no puede ser esa, ¿no? Puedo sentir que Dios está lejos sin que Dios esté lejos, porque en realidad ahí está, ¿no? Y tal vez no puedo verlo, no puedo ver a Dios, y aún sé que así Él está obrando. Esas son las cosas que a veces nosotros deberíamos de interpretar de los silencios de Dios, ¿no?
2: Sí, yo creo que es separar lo que sentimos de lo que es cierto.
0: Así es,
2: ¿no?
0: De la realidad verdadera.
2: Exactamente, lo que sentimos es una cosa, pero lo que es verdad, lo que es cierto, es otra. La verdad son las promesas del Señor, pero eso no invalida lo que nosotros sentimos, y al revés, lo que nosotros sentimos no invalida las promesas de Dios, ¿no? Porque Él las va a cumplir. ¿Sí?
1: No, y lo maravilloso de Dios es que, independientemente de nuestro estado de ánimo, Él nunca nos abandona, incluso hasta cuando hemos decidido a veces renunciar, nos levanta, cuando hay esos momentos de desánimo, cuando hemos decidido volver atrás, o sea, su gracia, su misericordia, su amor es tan grande que Dios nos vuelve a levantar. Entonces, la verdad que Dios es tan maravilloso que su promesa, como dices, no invalida nuestras emociones.
2: No, ni al revés, nuestras emociones invalidan la promesa así de que es. se cumplen, ¿no? Y yo creo que algo muy cierto que decía también hace ratito Brayley es que nosotros queremos resuelto todo, ¿no? Que, y te decía también el pastor, o sea, queremos ya instantáneo, pero ¿por qué? Porque nosotros no queremos sufrir, no queremos sufrir ni el proceso del silencio de Dios, ¿no? Porque todo queremos inmediato, porque ese silencio causa esa frustración, ¿no? Entonces, esa es la parte que también nosotros, el ser humano, no quiere esa parte de sufrimiento, o sea, no queremos ningún sufrimiento.
1: No, ¿no? Y fíjate que hay cosas que vas a obtener inmediatas, que son milagros de Dios, que son inmediatos, pero hay otros que van a requerir un proceso porque a veces Dios está tratando con tu corazón, o sea, pero esa ansiedad por los milagros nos lleva a veces a no cruzar o a no vivir ese proceso en el que Dios está usando a veces para transformar nuestro corazón.
0: Sí, y fíjate que otra de las cosas, ¿no?, que podemos ver en medio de esos silencios que creemos que ese es nuestro final, ¿no? Uh-huh. Lo interpretamos también como un final a nuestra situación, o sea, como no tengo respuesta, hasta ahí se terminó todo, ¿no? Uh-huh. Ya tu esperanza también puede desaparecer porque no ves ese resultado, ¿no? Y es que es aquí donde nosotros tenemos que también aprender, ¿no? Que aunque obviamente tú no veas el final, eso no quiere decir que ya conoces el final de la historia.
2: Así es, así es. Sí, no estamos, todavía no se ha escrito lo mejor de nosotros, ¿no? O sea, cuando estamos pasando, experimentando ese silencio de Dios, todavía no es la última página de nuestra historia. ¿Y sabe qué nos lleva a eso? Que a veces, nos olvidamos en ese proceso de la presencia de Dios, ¿no?
0: Sí.
2: No, el hecho de que Dios esté guardando silencio no quiere decir que no esté su presencia. Podemos seguir hablando, podemos seguir orando, podemos seguir experimentando su presencia, aunque Él esté guardando silencio. Como dice el canto, que cuando Dios guarda silencio es porque Él está trabajando, ¿verdad?
1: Uh-huh. Exacto.
0: Sí, sí, sí.
1: Ahora aquí vemos el proceso de este Salmos, ¿cómo comienza? Comienza primero con dolor, ¿no? Expresando su dolor,
2: sí.
1: Expresando su desesperación, expresando su angustia, sus temores, pero luego pasa al proceso donde él empieza a hacer las preguntas, ¿no?
0: Sí.
1: Pero vemos luego el proceso de la espera, el proceso de la confianza y al final el proceso de la adoración, ¿no? Que yo creo que es allá donde principalmente nos debe de llevar todo proceso, adorar a Dios.
0: Sí, sí, y vemos que en medio de ese proceso vemos también un agotamiento emocional.
2: Sí,
0: Que últimamente hemos estado bombardeados por este tema también emocional en nuestras vidas, ¿no? Esa salud mental que necesitamos tener todos o tratar de tenerla todos, ¿no? Y sí, ciertamente David aquí, al final de todo, yo creo que vuelve su corazón, vuelve su confianza en Dios a pesar de lo que está viviendo, a pesar de esa temporada de ausencia aparentemente de Dios en él, ¿no? Y otra cosa que podríamos nosotros añadir aquí que, pues obviamente, ¿no? Confundimos tanto los silencios de Dios. Confundimos tanto los silencios de Dios que seguimos pensando, ¿no? No veo a Dios aquí. Es que ya se olvidó de mí. Es que yo creo que no merezco que Dios me conteste, ¿no? O no merezco que Dios esté aquí a mi lado. Entonces, no podemos confundir el no poder verlo con lo que Dios está haciendo aún en el silencio. Porque ciertamente Dios sigue obrando en medio del silencio, ¿no?
2: Claro.
0: Él sigue trabajando, Él sigue haciendo algo que obviamente, como decía Brayley, no lo vemos y eso es lo que queremos, verlo. Pero bueno, no siempre va a ser así.
1: Así es. La Biblia dice que los cielos y toda la creación cuentan la existencia y la gloria de Dios, ¿no? O sea, no lo puedes ver físicamente a lo mejor en tu vida, en el sentido de que a lo mejor todavía no has recibido la respuesta de lo que le has pedido, porque a lo mejor todavía no has visto ese milagro, pero Dios sigue mostrándose a nosotros de diferentes formas, de diferente manera. O sea, sigue siendo visible quizás de otras formas, incluso externas, e internas. Por ejemplo, sigue siendo visible cuando en medio de ese proceso tan difícil y que sientes dolor, que sientes desesperación, tú oras, tú adoras y vas a sentir su presencia, vas a sentir su toque, vas a sentir su abrazo, vas a sentir su amor. Entonces, realmente Dios sigue presente aunque en ese momento esté en silencio.
2: Sí, tal vez las personas que nos escuchan ahorita están en la primera, cuando, como decías, ¿no? Que el Salmo empezó con dolor. A lo mejor estamos experimentando dolor, ¿no?
0: Sí.
2: Estamos
0: sí,
2: en el Señor, ¿hasta cuándo? Señor, ¿hasta cuándo vas a escuchar mi oración? ¿O hasta cuándo va a terminar todo esto? ¿Hasta cuándo voy a pasar esta prueba, verdad? Pero pues no, seguir, los animamos a que sigan contemplando la presencia de Dios aún en medio de este silencio.
1: Porque a veces más bien lo que necesitamos es ser fortalecidos.
2: Sí,
1: para exacto. Cruzar el proceso.
0: Exacto. Sí, y es que yo creo, al principio decía, ¿no? Que cuántas veces personas se acercan a ti, ten fe, sí. Pero esa palabra en realidad no te ayuda mucho. Sí. O sea, todo mundo te puede decir, sí, ten fe, confía en Dios, pero ponte de este lado donde yo estoy. Yo sé que lo que tú me dices o tus palabras son con muy buena intención y el mejor deseo de tu corazón para mi vida, pero a veces esas palabras no causan en las personas la respuesta que ellos quieren, ¿no? Porque bueno, sí ten fe, pero sí, pero aún teniendo fe, ¿no? Vemos a David ahí.
2: Claro.
0: Que David aún teniendo fe, sí, sí tengo fe, pero no, ¿hasta cuándo?
3: Pero estoy angustiado.
0: Pero estoy angustiado.
3: Y fíjate que me llama mucho la atención este verso que dice, considera y respóndeme, Salmos 13:3. Considera y respóndeme, oh Señor Dios, ilumina mis ojos, no sea que duerma el sueño de la muerte. Y me llama la atención que le dice al Señor, ilumina mis ojos. O sea, le está pidiendo, Señor, dame claridad. Ajá, sí. Ayúdame a ver, porque a veces justamente en el tiempo de silencio creemos sí, que...
2: Es todo oscuro.
3: Estamos en oscuridad. Estamos en un cuarto en silencio, donde no hay luz, donde no hay esperanza, uh-huh. ¿No? De poder, bueno, que algo que me diga por aquí, o que el Señor me diga esto, o no hay. Estás en completo silencio, en completa oscuridad, en completo abandono, entre comillas, ¿no? Entonces, y muchas veces no vamos a Dios y le decimos, Señor, ilumíname, Señor, dame la claridad. O sea, te estoy diciendo que estoy angustiado, que si tú no me das una respuesta o que si tú no intervienes, puede que a lo mejor este sufrimiento o esta ansiedad o esto que yo estoy sintiendo me abata al hecho de morirme. Entonces, eso le estaba diciendo a David. Claro. O sea, Señor, ilumíname porque este sufrimiento ya no puedo más. Necesito que tú intervengas. Necesito que tú me ayudes. Aquí está, ahora sí que socórreme, ¿no? Uh-huh. Estaba pidiendo auxilio básicamente al Señor. O sea, estoy pasando por este tiempo en el que no entiendo. No entiendo lo que tú estás haciendo, no entiendo la temporada en la que tú estás, pero necesito, estoy aquí presentándote mi auxilio, mi clamor, mi desesperación, mi angustia, ¿no? Y le está diciendo, Señor, trae claridad. Y a veces, muchas de las veces es lo que nos falta pedirle al Señor, claridad en el tiempo de silencio.
0: Sí.
1: Pero es que vuelvo a lo mismo, esa claridad no la vas a tener si no tienes comunión con Él. O sea, si no oras, si no lo adoras, Él es el único que te va. Dice la Escritura que juntamente con la prueba viene también la salida. Y dice, clama a mí y yo te responderé y te enseñaré cosas grandes y ocultas que no conoces. Entonces, en ese momento donde aparentemente no hay una respuesta y siente la ausencia de Dios, es donde uno lo tiene que hablar con Él, entrar en comunión con Él. Hay una parte en el Salmo donde el salmista también dice, hasta que entré en comunión con Él fue que comprendí y entendí muchas cosas. Entonces, es importante que en esos momentos de silencio, ¿verdad? Porque la pregunta aquí es, de este Salmo que estamos leyendo, ¿por qué David hace tantas preguntas y al mismo tiempo termina respondiéndose? ¿No? Porque a lo mejor en su humanidad, él tenía esas preguntas, pero hasta que entró en el secreto de Dios fue que obtuvo la respuesta, ¿no?
0: Yo creo que David aquí mostraba un corazón humano. No, quizás más bien esa parte humana en él, esa parte vulnerable, sí.
2: Frágil.
0: Porque fíjate que no solamente él está experimentando una ausencia de Dios, no solamente está experimentando un abandono, una temporada larga de una respuesta que no llega. No solamente eso está experimentando, sino que a eso todavía le añade, mira el versículo que dice, ¿hasta cuándo mi enemigo triunfará sobre mí? O sea, tenía una carga emocional, sentía abandono de parte de Dios, estaba emocionalmente cargado, se sentía solo, pero encima de todo eso tenía enemigos en contra de él. O sea, le estaba lloviendo sobre mojado, ¿no? Prácticamente, claro. ¿No?
2: Y a veces esa es así la vida. Esa es la vida. No a es veces, que así es la vida. Esa es la vida.
0: Puedes experimentar en realidad lo que David experimentó en ese tiempo, en ese momento. Muchos también lo pueden estar pasando hoy, ¿no?
2: Sí.
0: Y luego me encanta lo que tú leíste porque dice, ¿hasta cuándo mi enemigo triunfará sobre mí? Señor, Dios mío, mírame, dice, y respóndeme. O sea, ciertamente hay un cuarto de oscuridad cuando tú pasas una temporada difícil. Hay un cuarto oscuro donde no hay nadie.
2: De hecho, hay una parte, hay un libro que se llama La noche oscura del alma y que se refiere a David en este tiempo. O sea, es tener una oscuridad como la que pasó Jesús, uh-huh, cuando Jesús, ya ves que dice que hasta sudaba como gotas de sangre. De un momento que tú sientes que, o sea, que prácticamente en ese momento te vas a ir. O sea, sí, ya no sientes esperanza de nada, ¿no?
0: Y yo creo que esto también humanamente lo podemos experimentar a través de alguna enfermedad de alguien, ¿no? Que,
2: sí,
0: que se encuentra,
2: sí,
0: en ese momento de que, Señor, te he pedido tanto que me sanes, ¿y hasta cuándo? Y sí, no veo respuesta. O alguien que perdió todo, Señor, he luchado tanto tiempo, me he sacrificado, he hecho tanta, ¿y hasta cuándo? Y sigo así. Personas que pueden estar abatidas también, como decías tú, estar abatidas en situaciones del día a día que todos tenemos, ¿no? Y se preguntan, bueno, ¿hasta cuándo? ¿No? Y es ahí donde, en ese cuarto oscuro, ¿verdad? En ese lugar donde tú no ves la respuesta a simple vista, ahí es donde aparece Dios.
3: Así es, con esto vamos a una pequeña pausa y regresamos con más aquí en Directo al Corazón. No te vayas.
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5: 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Sé como Sara. La edad no importa. Confía y cree que las cosas son posibles en los tiempos y sazones perfectos de Jehová. Génesis 17. Soy la pastora Reina Domínguez. 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
8: A veces no nos permitimos serlo.
5: Sí, nos estamos hacemos los fuertes.
8: Ya estamos de regreso.
9: Ya estamos de regreso
8: aquí en el 101.9. Tú estás en Directo al Corazón y comentamos acá que, o sea, que ciertamente hay que, yo me refiero a que darle validez a ese tiempo. Hay que darle validez.
5: O sea, que
8: validez.
5: Se vale que seas, es que vulnerable, no. Que se
8: pero
5: vale
8: entender que entender que no todo el tiempo sea así la fe. O sea, yo también tengo fe. O sea, todos
10: pero
8: tenemos
10: es que
8: una
10: la
8: medida
10: fe
8: de fe.
10: No niega la realidad, sí. Ni niega tu estado o tu condición.
8: Tu condición, sí, exacto.
10: No, la fe no la niega. Dios sí. Sabe que somos seres humanos, que tenemos sentimientos, que tenemos emociones, ¿verdad? Pero que aún por más que tú estés hundido en la emoción, tú, si eres una persona creyente en Dios, vas a tener fe.
5: Pero, ¿y si
8: pero
5: no
8: aunque,
5: eres?
8: Aunque seas no creyente sé, o no, bueno, aunque seas creyente o no, nuestra fe, a veces, a lo que voy, nuestra fe a veces no es nuestro recurso para salir de eso, sino que Dios te enseña en ese tiempo. Yo me refiero al tiempo que Dios te enseña, te prepara, te dice, ¿no? Que ese va a ser tu recurso, pero muchas veces no lo ocupas, porque necesitas pasar ese tiempo vulnerable. Y justamente lo decía, necesitas a veces volver a recordar. Yo creo que a veces también en el tiempo de espera, de abandono, en el tiempo de silencio, necesitamos volver a recordar lo que hizo Dios o lo que fue Dios en nuestras vidas. Y es ahí, en ese tiempo, donde volvemos a recurrir a nuestra fe. No.
11: Es que a veces, decía hace rato, es que a veces pensamos que expresarle nuestras emociones total como estamos delante de Dios, pensamos que ya Dios no nos va a escuchar o no va a ser personas débiles o no sé, como
5: menos
11: que Dios no nos
5: va a... Menos
11: o
5: menos
11: espirituales.
5: Que tenemos un mal concepto ahí porque aún creyendo que somos cristianos o que conocemos a Él o que tenemos fe... No podemos pasar un momento de esto y no poder reconocer que realmente mi estado emocional almático está vulnerable. Claro, o está pasando una situación
10: por,
5: ahí,
10: por
5: ¿no?
10: Eso lo decía hace rato, lo decía. O sea, los salmos de David, de un hombre fuerte, de un hombre que no se quebraba ante las situaciones.
5: No, sí se quebraba,
10: o sea,
5: porque
10: en el
5: estaba
10: sentido,
5: quebrado.
10: Espérame, que enfrentó gigantes, que fue a la guerra, porque el hombre fue un hombre de guerra, ¿sí? Pero que también los salmos expresan su momento de vulnerabilidad, su momento... Ahora, él, date cuenta, que su vulnerabilidad no la expresaba delante de la gente, o delante... O sea, no era un hombre que vivía
5: ¿que
10: haciéndose...
5: ¿Que se quejara?
10: Espérame, no era un hombre que vivía haciéndose víctima, pues. Era un hombre que reconocía que tenía emociones, sentimientos... ¿Verdad?
8: Porque es que no estaba siendo víctima, lo estaba sintiendo. Sí, y es sí, que, sí, y volvieron a la realidad que el hombre, hasta el hombre más fuerte y con más fe, y con sí. más carácter y con más victorias,
10: por eso sí, le digo que el balance que tiene que haber, pues.
11: Fíjate que el pastor Juan Speaker dice que maximizar nuestra vulnerabilidad trae mayor sensibilidad a nosotros, o sea, delante de la gente, y también lo más importante es que trae más sensibilidad al Espíritu Santo. Y eso es lo que pasaba con David, que maximizaba, o sea, sí, no diría, o sea, yo entiendo, es porque esa ya es otra cosa.
10: O sea,
11: cosa,
10: no vivía
11: ¿no?
10: en el pobre de mí, pues, eso
11: no,
10: lo quiere decir.
11: No, pero es que el hecho de expresarla no quiere decir que pobrecita de mí, o sino al contrario, creo que vean realmente.
10: Reconocer que te duele.
11: Realmente cómo soy, que hay cosas que paso, que me duelen, que el hecho de...
5: Que obviamente no eres de, o sea, no es que no lo sientas, no es que no lo vivas.
11: Claro.
5: O sea,
11: que
5: y esa,
11: soy una
5: y esa
11: persona
5: onda de ponerse
11: de
5: un caparazón y decir, no, es que sí soy fuerte, no, es que sí tengo fe para salir aquí.
10: Definitivamente
5: no.
10: Que no puedes hacerte el fuerte cuando sabes
11: y
10: que
11: por dentro
10: te estás quebrando.
11: Y yo creo que también ese tiempo de silencio de Dios es para saber de qué estamos hechos.
5: Claro.
11: O sea,
5: claro.
11: Para decirnos, es Dios diciéndoles, no lo puedes todo.
5: Así es.
11: Es Dios diciéndome, me necesitas a mí. Necesito, la verdad, ¿qué nos lleva a ese tiempo de silencio? A humillarnos.
5: Uh-huh.
11: O sea,
10: es que
11: nos lleva a humillarnos.
10: Punto, porque cuando tú reconoces tu vulnerabilidad, que estás, por lo que estás pasando, el dolor, te llevas a humillarte delante de Dios, pero de ahí sales fortalecido. de ahí sales renovado. Y es donde Dios te habla.
11: Así es. Entonces,
12: algo que podemos ver en este salmo, ¿no?
10: Espérame, déjame terminar. El punto es que cuando tú haces eso, ya no quedas en un estado de depresión. ¿Sí? El que te va a dar la fortaleza, perdón, te va a levantar de ese estado en el que estás, es Dios.
12: Sí, y aquí es donde vemos ese cambio precisamente en David. Porque este salmo termina diciendo, mas yo en tu misericordia he confiado.
10: Ahí está.
12: Permíteme. Pero dice también, mira, sí, pero mira que dice, que las circunstancias quizás todavía en ese momento no habían cambiado para David.
8: Él estaba recordando.
12: Exactamente.
8: Es a lo que voy. Él estaba recordando. No se había olvidado de quién era Dios.
12: Claro que no.
8: No se había olvidado de que de eso. Pero todavía seguía vulnerable.
12: Sí. Y dice, y vemos aquí, ¿no? Que obviamente las circunstancias para David no habían cambiado. Uh-huh. Pero cambió algo. La dirección de su corazón. Uh-huh. Entonces, aquí es donde David, en medio de ese proceso, en medio de esa situación, en medio de esa condición de abandono y de todo lo que ya hemos estado hablando, en medio de todo eso, ¿David qué hace? Mira el silencio de Dios. ¿No? Mira el silencio de Dios y obviamente terminó aquí mirando la misericordia de Dios sobre él, ¿no? Y bueno, es lo que hay gracia. Estamos viendo.
8: Que hay gracia en todas las temporadas.
12: Así es. Y bueno, y es que quizás, ¿verdad? Esto no es lo que quizás necesitamos hoy. Más bien, es lo que hoy necesitamos. No negar lo que sentimos.
11: No invalidarlo.
12: Y que no es minimizarlo tampoco. Sí. No hacerlo como, no pasa nada. No, sí está pasando algo.
11: Uh-huh. No, decir, y yo creo que es cuando lo reconoces, es cuando Dios empieza a obrar.
10: Claro.
11: Y eso es lo que Dios quería con David, uh-huh. Que él reconociera cómo estaba realmente por dentro.
12: Y otra cosa, David no fingió que las cosas estaban bien. Porque muchas veces nos escudamos fingiendo, no, sí, todo está bien. Pero tú sabes, y la gente que te conoce sabe que estás mal, que algo está mal en ti.
11: Y Dios sabía que David tenía esas preguntas, ¿eh?
10: Por eso
11: Dios
10: mismo
11: sabía que David quería cuestionarlo por su silencio. Por eso es que dejó que David, ahora sí que escribiera ese salmo y se expresara de esa manera.
10: Si David no hubiera expresado eso delante de Dios, hubiera quedado en un estado depresivo. Pero como fue delante de Dios, expresó su vulnerabilidad, su condición, su dolor. Pero ahí mismo encontró sanidad, ahí mismo encontró consuelo, ahí mismo encontró fortaleza. Entonces es donde ya sus sentimientos, sus emociones son direccionadas, ¿verdad?
12: Hacia el silencio de Dios.
10: Exacto.
11: Sí. Y también cabe mencionar que David aquí no era el pastorcito de oveja ya. Aquí David era un rey.
12: Así es.
11: Que estaba quebrantado y que estaba cuestionando, ¿verdad? Y tenía muchas preguntas y dudas delante de Dios.
12: Estás diciendo algo muy importante, quiero decirte.
11: Ya era un hombre
12: con autoridad,
11: que era un rey que se permitió sentir, se permitió y ver también la realidad de lo que estaba pasando entre él y Dios.
12: O sea, que en pocas palabras yo puedo ver aquí a David que a pesar de su posición, a pesar de la autoridad, y a pesar de que también nosotros, tú puedes ser una persona de autoridad, una persona de renombre, una persona de título, una persona de profesión, lo que tú quieras. Pero el hecho es que también puedes tú reconocer que ciertamente hay un espacio, hay un momento que estás ahí sintiendo, viviendo, donde no ves más que el silencio de Dios.
10: Fíjate que sí, porque nos puede pasar como el caso de Naamán, ¿no? Naamán era un gran gobernador, líder de un ejército muy poderoso que era el de Siria, pero por fuera daba una apariencia de fortaleza, pero por dentro tenía lepra.
12: Negaba su realidad.
10: Negaba su vulnerabilidad, su realidad, ¿no? Sin embargo, Dios tuvo que usar ese proceso de silencio, ¿verdad? Donde le dijo el profeta, ve y sumérgete 7 veces. Donde no había aplausos, donde no había gente. Entonces, sí. Y reconocer, se tuvo que humillar, o sea, fue al Jordán porque la palabra Jordán significa, es el lugar de humillación, ¿no? Entonces, que fue donde mismo Jesús se humilló, donde fue bautizado. Entonces, ahí fue en ese proceso. Imagínate 7 veces que tú estés ahí, te sumerges a la primera, No hay porque nadie, no sucede
13: si
10: nada.
13: Si te mandan
10: no
13: siete
10: nada.
13: Veces porque verdaderamente tenía el corazón bien duro.
12: Porque terco, necio y amachado, ¿no?
10: Sí, entonces siete veces, imagínate, se sumerge la primera, no pasa nada. Y sí. Está, y sigue el silencio de Dios ahí, pues, trabajando. Y a la segunda, hasta que la séptima vez, pero ahí mientras ese silencio, Dios está trabajando en el corazón de esa persona.
12: Y viéndole, el ahora sí que viéndonos también en el espejo de Jesús, que él también sintió ese momento, digo, si él, que es todo, lo es todo, lo sintió, ¿por qué yo no lo podía reconocer también?
8: ¿Cuánto más?
12: ¿Cuánto más yo, más miserable de mí?
8: Sí, Jesús teniendo la fe.
12: Así es. Y el Jesús. El Padre Celestial. Imagínate.
8: Imagínate nosotros, este imagínate. Pobre mortal, Dios mío.
11: Pobre mortal.
12: Así es, así es. Y la verdad, sí. Me encanta eso de David, me encanta. O sea, cuando estuve viendo este Salmo, me elevó, me llevó a pensar tantas cosas que a veces nosotros mismos pasamos ahí.
11: Sí.
12: Nosotros bien. Caminamos por ahí también.
10: ¿Sentiste el silencio de Dios?
12: No lo sentí. Ya me habló.
11: Sí, yo creo que cambiar, ¿no? Decía algo, es cambiar nuestra manera. Es decirle, Señor, a lo mejor ahorita siento que no confío en ti. Ayúdame a confiar, porque si vas a guardar silencio, ayúdame a confiar en este silencio.
12: Sí.
11: Fortaléceme en este silencio para que yo espere el tiempo, el momento, la respuesta, la promesa que va a llegar, ¿no?
12: Sí, y tú decías una palabra un poquito así cruda. No seamos hipócritas, sabiendo que Él lo sabe todo.
8: Deja de fingir.
12: Sí. O sea, dejemos de fingir que no estamos, que estamos bien. Sí, dejemos de aparentar que nos
10: que
12: ponemos,
10: no nos duele.
12: Que no nos duele, que tenemos una máscara que no queremos que nadie la vea. O sea, que
8: y lejos de sí. Hacernos sensibles nos volvemos más duros.
12: Claro.
10: Por eso te digo. Exacto.
11: Por eso
8: nos vemos insensibles.
11: A mí me encantó esa frase del pastor Juan Espíritu que dice, maximizar la vulnerabilidad trae mayor sensibilidad al Espíritu Santo.
12: Ya que voy a hacer más
11: Y a veces no queremos, porque no queremos que la gente vea, obviamente, ese lado, exponernos, ¿verdad? Así pero la verdad que cuando lo vas experimentando y que la gente va viendo, oye, verdaderamente eres de carne y hueso, ¿no? No estás aparentando nada.
12: Sí.

0: estoy bien, ¿no? Y dejamos de ver a las personas también.
1: Y dejamos de ver a Dios en medio
2: ya, dejas del incluso, digo, no sé, pero normalmente cuando vienes a los pies de Cristo pasa de que eres muy sensible. Uh-huh. Pero pasa el tiempo y te vuelves muy duro.
3: Te vuelves tan fuerte.
2: Que ya ni las lágrimas te salen.
1: Súper fuerte. Así sí, es. ¿Con qué nos despedimos? Porque la verdad se puso más bueno al final, ¿verdad? Aquí con esta onda aquí.
2: Aquí mandan saludos.
1: Pero bueno, ¿con qué nos despedimos? Yo quisiera que usted se quede con esto. Confíe en la presencia de Dios antes de entender su propósito. No se preocupe por el silencio de Dios. Más bien, no va a entender el silencio de Dios, pero Dios nunca se va a apartar de usted. Ahí está la presencia de Dios en medio de ese silencio. Dios está observando, Dios está viendo y Dios está obrando.
0: Así es, no sabemos cuándo va a cambiar ni cómo terminará, pero sabemos en quién hemos creído, así que eso también es fe.
1: Así es, eso también es fe. Y bueno, con esto le damos gracias a todos los que se conectaron con nosotros, saludos a todos los que nos mandaron mensaje y estuvieron con nosotros a través de este tiempo aquí en Vida Nueva y tu programa Directo al Corazón. Nos vemos pronto, Dios te bendiga.

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1: 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En el nombre de Jesús.

0: Aleluya.
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0: aleluya, aleluya. Cuando llegó el día del Pentecostés, estaban todos juntos, unánimes, como estamos en este momento. Y de repente se escuchó en el cielo un viento recio que soplaba en la tierra,
1: el cual llenó toda la casa donde estaban sentados. Gloria a Dios. Yeah.

0: y el Espíritu Santo le entregó nuevas lenguas de fuego, conforme a lo que el Espíritu le daba que hablase. ¡Aleluya!
1: ¡Aleluya! Y en este momento, el mismo viento que sopló aquella vez, sopla en este momento acá. Mientras tú le adoras, Él se va a manifestar. Mientras tú le llames, Él se va a manifestar. Mientras, si le llamas, Él se manifiesta. Si le

0: Son las 12 con 47 minutos.
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0: colocarla, llamarla con alambre acá.
1: Aquí no tenemos nada y vamos a tener que echarle
0: entonces. No se apure, sí, estoy viendo los trucos, no se apure.
2: Ya ustedes saben, mi gente, miren, este es el tanque de guerra por dentro.
3: Aquí serían fachadas en los buscados. 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
1: fondo. Ahora lo que vamos a hacer
4: es sin explosión. Marcamos todo exactamente sin explosión.
5: ¡Prevenidos!

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Yo quiero hacerle una invitación muy rápida porque no me tengo que tardar mucho para explicarlo. Porque yo sé que cada quien sabe lo que está pasando personalmente. Yo hace aproximadamente 16 años atrás pasé por una crisis muy fuerte de ataques de pánico y ansiedad donde literalmente yo estaba a meses de renunciar a lo que Dios me había puesto para hacer porque no quería volar, todo me daba miedo. Fue algo muy, no me puedo tardar mucho en este tema, pero lo que yo sí sé es que 2020 fue un año muy difícil para muchas personas que quizás nunca habían experimentado el tema de ansiedad, ataques de pánico, ataques de ansiedad, ataques de temor. Yo tengo una carga muy fuerte por estas personas y yo quiero pedirte rápidamente, si tú eres una persona que está luchando con ataques de pánico, ansiedad, preocupación extrema, estrés extremo por X o Z, puede que tu situación sea algo real, puede ser algo que tú te imaginas que no va a ser así, pero estás luchando. Si tú eres una de esas personas, rápidamente levanta una mano. No te dé vergüenza, no te dé pena. Yo creo que hay más personas, pero les da un poquito de pena, porque nos han dicho que si tenemos temor, que no somos cristianos victoriosos. Somos humanos. Tenemos el Espíritu de Dios en nosotros, pero seguimos siendo humanos que luchamos y batallamos. Y Dios quiere en esta noche iniciar un proceso de libertad en tu vida. Para algunos de ustedes va a ser algo instantáneo, para otros va a ser un proceso, pero yo sí creo y declaro que tu Dios, que es más grande que todo temor, puede romper hoy con un ciclo vicioso de temor, de ansiedad, de pánico, que no te está dejando vivir y disfrutar de las cosas que Dios tiene para ti, de tu familia, de tus amigos. Así que deja tu mano levantada. Si tú levantaste tu mano, deja la mano levantada. En el nombre de Jesús, Señor, oramos por todas estas personas que están luchando con temor, con ansiedad. El enemigo les ha vendido una mentira, pero hoy tomamos autoridad en el nombre de Jesús sobre todo engaño, sobre toda voz que está hablándoles a la mente de cada una de estas personas, diciéndoles que tienen que tener temor y los ha paralizado. Hoy en el nombre de Jesús yo te pido, Espíritu Santo, que hagas una obra milagrosa y que se rompa ese ciclo en el nombre de Jesús, y que hoy comience un proceso de libertad en cada una de estas personas. Yo lo creo, lo declaro por tu poderoso nombre. En el nombre de Jesús. Amén y amén. Mi Dios es más grande. Vamos. Mi Dios. Él es más fuerte.

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0: Quisiera decir un par de cosas más, pero está bien, ahí se puede dejar ahí. Después seguimos hablando como Carlos Alberto Río Rosario, que se hace llamar Jay Khalil. El dinámico, en otras ocasiones, un pirata. Después está que comente lo que quiera, porque ya lo hecho, hecho está. O sea, que nada, dale, apaga eso, vámonos. Vamos por otro coffee. Va a ser una más.
1: Son las 2:46.
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0: Son las 4 con 15 minutos.
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2: 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Que tú te aferres a Él. Así que ponte de pie, levanta tus manos si estás afligido. Y dile: Espíritu Santo, aún ayúdame a cantar este cántico. Y mientras se adoro, levanta mi alma, Señor. Levanta mi alma en el nombre de Jesús.

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La vida resuelta de una sola vez, pero cada día su afán conlleva entre los sueños y la marea. Y allí se encuentra su gran belleza.

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2: Muy buenas tardes, ¿cómo están? Bienvenidos a Vidas de Alto Rendimiento. Son las 6 de la tarde y estamos comenzando un nuevo programa el día de hoy. Un programa que el día de hoy nos vamos a retar un poco, Roger. El día de hoy nos vamos a entrar a puntos, esas fibras un poquito sensibles, porque nos vamos a ir más allá de lo que normalmente tocamos, el punto de la excelencia, del crecimiento, del avance a metas, objetivos, del seguir creciendo en áreas de nuestra vida. El día de hoy vamos a llegar hasta el corazón. El día de hoy vamos a ver precisamente el corazón detrás del líder. Vamos a ver una diferencia que tiene mucho más peso del que creemos, porque si cuando hablamos del tema del liderazgo, que es uno de los temas que me encantan a mí en todas las áreas de la vida, de la aplicación, desde un papá hasta un empresario, un ministro, en todas las áreas, siempre hay dos caminos, y lo hemos platicado muchas veces aquí en cuanto a la manera de lograr objetivos. Hay maneras correctas y hay maneras incorrectas, pero al final de cuentas se pueden lograr objetivos de diferentes formas. Entonces, cuando hablamos de alcanzar un objetivo en específico, ¿qué es lo que te hace decidir qué camino hacer? Ya es totalmente de tu parte, ya tiene que ver con tus principios, tiene que ver con tu forma de pensar, tiene que ver con tus valores, ya tiene que ver con qué es lo que tú decides caminar, porque al final de cuentas, los dos llegan a la meta. ¿Sí me explico? Uh-huh. Puedes llegar con un equipo destruido, con un equipo ofendido, lastimado, pero llegaste. Uh-huh. O puedes llegar con un equipo formado, desarrollado, unido.